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1: Señoras, mis respetos. Caballeros, buenas noches.

0: Rosa, les habla Carlos Mata en esta oportunidad para enviarles un abrazo bien grande, bien cálido, y sobre todo para agradecer todo ese apoyo y todo ese cariño que han demostrado por mi trabajo y por mi persona.
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1: Veintiún horas, 00 minutos.

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2: ¿Qué tal, amigos? Les habla Ilse del Grupo Flans. Nada más para recordarles que quieran mucho a sus abuelitas y que les pidan que les platiquen sus anécdotas, que seguramente han de ser muy buenas. Yo eso hago, me sale muy bien, gracias.

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2: Te pido que disculpes a Wimplo. 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

con ustedes, Extremos en Sol, Frecuencia Primera Radio, con Jorge Carvajal, Ana Rosa Liendo y Sandro Parodi. Hoy con los comentarios del psicólogo magíster Alfonso Díaz Clark, Fonchi, voces identificativas, Chica Migraña y Nit. 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He aquí los titulares de este episodio. 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Anulación. Mientras activista e influencer político Jorge Ugarte, alias el profesor sobre ruedas, pide nulidad de elecciones en el Perú y otros juristas piden incluso ante el Poder Judicial la nulidad de esta y de las anteriores elecciones en el Perú con evidencias difíciles de refutar que generaría una situación sui generis en la política y cambios imprevisibles, el Perú enfrenta a continuación los primeros debates rumbo a la segunda vuelta electoral con la señora Keiko Fujimori y el señor Roberto Sánchez, ambas posiciones completamente extremas. Fechorías. Descubren que Jurado Nacional de Elecciones celebró sus miserias con grandes comilonas y celebraciones fastuosas a supuestos observadores neutrales. Sismo de 6 grados en la escala de Richter en Ica, Perú, tuvo epicentro debajo de la ciudad y se sintió en Lima. Decenas de damnificados y heridos. Sorpresiva. Venta de el grupo El Comercio y de América Televisión a Grupo Medifarma y a la ala aprista de Hernán Garrido Leca. El reto de la estupidez. Jóvenes hacen challenge de quien patea mejor las puertas de casas de ancianos indefensos a la salida de su escuela en el distrito de Surco, en Lima, Perú. El psicólogo Alfonso Díaz Clat nos acompaña hoy en el episodio 905 de Extremos. 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

0: ¿Qué tal? Bienvenidos, esto es Extremos en Sol Frecuencia Primera Radio. Soy Sandro Parodi, ¿cómo les va? Muy bien, efectivamente, ayer 24 de mayo 2026 hemos estado con el famoso día especial. Un día muy esperado durante el año y máxime en este año 2026, que es el año de los 50 años, en las bodas de oro de Sol Frecuencia Primera. Bienvenidos, muchísimas gracias por los saludos, las menciones, el cariño de quienes se han acordado, de quien les saluda, de quienes le habla Sandro Parodi en este día especial, 24 de mayo 2026. Muy bien, está con nosotros Jorgito Carvajal en su tinta, que hoy, bueno, mejor dicho, ayer 24 se ha lucido completamente en Pacomer, que Pacomer ha tirado la casa por la ventana con grandes platillos y una atención mega de primera. Jorgito Carvajal con ustedes, damas y caballeros.
1: Hola, ¿qué tal a todos? Espero hayan tenido una muy buena semana. Gracias por la presentación. Sí, hoy estamos justamente en el término de lo que sería la semana especial. Justamente también venimos de una pequeña celebración.
0: En el clímax.
1: De hecho, vamos a terminar con una... de una forma bien interesante, porque justamente acaba de pasar también ya el debate entre
0: Keiko Fujimori y Keiko. Roberto Sánchez. Sí, también es, vamos
1: no,
0: a hablar.
1: Es Keiko, no es Keiko.
0: ¿Cómo?
1: Keiko, es una larga de la E.
0: Keiko.
1: La I es hace una larga de la E.
0: Keiko.
1: Algo así. No, claro, con la China. La China. Justamente con este sujeto, no sé cómo decirlo, no me cae bien, no sé, de frente, no, o sea,
0: el psicólogo Roberto Sánchez.
1: Los psicólogos me caen bien, él no.
0: Ya.
1: pero claro, no, a ver, sale este sujeto que sale justamente como una especie de imitación de Castillo, literalmente, en muchos lugares ha entrado incluso montado sobre su burrito, ¿no? O sea,
0: el burrito sabanero.
1: Burrito, caballo, no me acuerdo con qué cosa iba vestido.
0: El burro.
1: Con su poncho, con su sombrerito y todo, ¿no? De una forma. No sé si él recordó,
0: bueno,
1: el desastre.
0: Sorpréndete o no, pero existe un proceso abierto hace 5 años en el Poder Judicial y que está a punto de verse, aparentemente ya en Corte Superior y posiblemente llegue a la Suprema. Un juicio oculto, escondido, sin precedentes, que podría, y con evidencias muy fuertes, que podría anular las elecciones del 2021 y estas últimas también, ambas por ser fraudulentas. Y eso sería realmente terrible y de resultados imprevisibles. Eso lo vamos a ver hoy aquí en Extremos, en episodio de día especial, episodio 905.
1: Que hay una cosa, ¿no? Si es que sucede eso, estaríamos en el peor de todos los escenarios, porque cada que se les ocurre una nueva forma de cómo sacar o cambiar un presidente, pues
0: la cura es peor que la enfermedad.
1: Sí, yo lo venía pidiendo ya hace años, que por favor paren de hacer esto, y bueno, Sandro creo que cada fin de semana pedía que por favor saquen al nuevo presidente, ¿no? O sea,
0: y lo sigo pidiendo.
1: Por eso hágame caso, vamos a llegar a un muy buen lugar. En fin, no, fuera de bromas. Sí, es algo que tenemos que parar. No quisiera que suceda eso.
0: Que erectar, digamos.
1: ¿Cuál?
0: Erectar.
1: ¿Ah?
0: Erectar, pues, parar. Detener. Poner en firmes.
1: Estamos hablando.

0: Ajinomoto.
1: Todo.
0: Ah, ¿se comió ramen?
1: Sí, sí, sí, en un restaurante especializado de ramen.
0: ¿Cuál?
1: No recuerdo, pero ¿dónde? Sí, en Barranco.
0: ¿Hace cuánto?
1: Ah, será pues 5 años. Era solo ramen, nada más.
2: Hay uno en Grau.
0: Sí, pero no tiene 5 años. Tiene 2 años.
1: No, es el que tú crees, es otro. Bueno, ya, bienvenidos a Extremos, Ana Rosa con ustedes.
2: ¿Qué tal, querido público? Bienvenidos a este episodio especial, por precisamente tratarse de el día especial. Estamos muy contentos, hemos pasado un día especial muy muy agradable, muy bonito, muy comelón. Es más, Sandro todavía tiene vestigios en su rostro del día especial, de lo que ha disfrutado. Y estamos muy contentos además por eso, porque lo haya disfrutado. Lo has disfrutado, ¿verdad?
1: Un poco.
2: Ah, ya. Sin comentarios. Ya, bueno, estamos acá todavía continuando.
1: Mi colon está un poco resentido.
2: Bueno, eso ya quiere decir que lo has disfrutado. Cosa. Claro, eso significa que sí lo has disfrutado, pero ahora estás pasando las consecuencias de disfrutarlo como el programa en extremo.
1: Muy bien, correcto. Y damas y caballeros, yo sé que ustedes lo piden, lo han estado exigiendo, lo han estado demandando durante mucho tiempo. Han habido diferentes correos electrónicos, exigencias, cartas notariales inclusive, exigiendo, solicitando, pidiendo, demandando la presencia de él. Sí, señoras y señores, él, les tengo una noticia extraordinaria. Él está aquí con nosotros. Se trata de...

0: buenas noches con todos ustedes. Agradezco muchísimo la presentación. Estoy sorprendido de esta canción muy linda preparada para mí.
1: Pero creo que no se te escucha, querido Javier. A ver, vamos a probar el micrófono, porque tanta tanta promoción y no se le escucha a Javier Silupú, no puede ser. A ver, ¿nos escuchas? Vamos a ver qué pasó con el sonido de nuestro amigo. ¿Estás ahí?
0: Hola.
1: A ver, apárcele tu micrófono, Jorgito. Sí, ya, adelante.
0: Hola, ahora sí se me logra escuchar.
1: Sí, perfecto.
0: Listo. No, agradecía mucho el hecho de la presentación, el hecho de la canción. Es un honor, digamos, tener una canción de esa, de ese tinte. Y justo en el programa, pues, que me dio la oportunidad de poder adentrarme a lo que es, digamos, este mundo del periodismo. Agradezco bastante. Y nada, agradezco también la invitación. Sé que he participado ya, tipo, 2 temporadas. En este gran reality en este gran espacio. Y pues nada, estoy aquí para poder acompañarlos al menos un rato, ¿no? Agradecerle también a los escuchas, el hecho de que sigan escuchándonos, escuchando acá la radio, ¿no? Y siempre dando el apoyo correspondiente a Sandro, a Ana Rosa, a Jorge, ¿no? Que son personas con las que pues he podido simpatizar bastante, ¿no? Tanto en el espacio público como pues en ciertos debates, en cosas. No estamos a veces al 100% de acuerdo en ciertas cosas, pero siempre somos un equipo y siempre vamos a ser una familia, ¿no? Pase que pasen los años.
1: ¿Y por qué te dicen ahí la voz exquisita, la voz cuchi cuchi?
0: Yo supongo que por mi peculiar tono de voz. Pero pues nada.
1: ¿Y en

0: Contact center, cuando tú contestas, también un cliente enojado ahí de soporte dice: hola, soy la voz cuchicuchi.
1: No, me dicen: señorita, buenas tardes. Y yo le digo: hola, buenas tardes, mi nombre es Javier Subipú. Ah, joven, disculpe.
0: Bueno, una trans voz.
1: Literal.
0: Muy bien, excelente. Bueno, aquí está también, nos acompaña muy alegremente. Nicanor está con nosotros, le doy la bienvenida y es para nosotros un enorme gusto tenerlo acá presente. Hola Nicanor, bienvenido al programa.
2: Hola, hola muchachos, ¿cómo están? Buenas noches, querido público. Sí, acá acompañando al equipo de Extremos, recordando aquellos tiempos, ¿no?, en que trabajamos diferentes temas. Hoy, por cierto, hoy el tema de hoy, o los temas de hoy están muy interesantes, me gustaría quedarme de verdad y de hecho compartirlos. Sí, saludando a Sandro en especial en esta fecha, ¿no?, por su onomástico. Hemos pasado una velada bonita y acá seguimos todavía celebrando. Sí, falta el brindis nada más, Sandro, ¿eh? Sacar la botella de champán.
0: La botella de champán. Muchas gracias.
2: Saludos, amigos.
0: Gracias, muchas gracias, querido Nicanori, por estar presente acá en el programa. Muy bien, está Gisela Berrocal, pero no ha venido ahora su fiel acompañante, su yunta, su siamés, no ha venido, que es Dalia Luján, la ha abandonado y eso no puede ser. Pero bueno, acá está y quiere también mandar sus saluditos acá en el programa. A ver si, al micrófono de Ana Rosa es mejor para que te puedan escuchar, no sé qué pasa con el micrófono uno. Adelante, adelante.
3: De Sol Frecuencia Primera. Sí, te escucha. Sí, hoy no vino Dalia, me dijo que estaba trabajando.
0: No, ya se han puesto de acuerdo.
3: No, sí no pudimos, pero bueno, hoy me dijo que estaba laborando. Bueno, contenta por la invitación. Hemos tenido un bonito día con el compartir por el onomástico de Sandro.
0: El día especial.
3: El día especial también. Y con muchas aquí con Jorgito, con escuchando los debates de Jorgito, que ya ahora sí creo que no puedo dormir con todo lo que escuché.
0: Ok, gracias, bienvenida por estar acá en el programa, en los estudios de la radio, en este día. ¿Cómo? ¿Más tú lo qué?
4: Perturbador.
0: Ah, ya, ya. Bueno, yo ahorita, Chale, estás por acá también, pero se ha ido a otro ambiente de la emisora y nosotros ya vamos empezando de inmediato el programa. Esto es Extremos, episodio número 905 en Sol Frecuencia Primera Radio. Vamos inmediatamente a empezar ya lo que corresponde al episodio de hoy en Extremos. Bueno, Migraciones ha anunciado sorpresivamente, después de realmente una muy deteriorado e inexplicable proceso de citas virtuales para conseguir pasaportes, el fin de las citas virtuales se acabó. Ahora el trámite va a ser a la antigua, presencial y con pagos vía Yape. Juan Alvarado, superintendente de Migraciones, indicó que se implementará un sistema totalmente presencial de trámite de pasaportes con orden de llegada. Asimismo, garantizó que el procedimiento durará solamente 2 horas como máximo, como debe de ser en realidad. Así era antes. La Superintendencia General de Migraciones, ahí se va Nicanor, gracias Nicanor por estar con nosotros, anunció que eliminará estas citas virtuales para acceder al trámite de pasaportes y la reemplazará por un sistema totalmente presencial, con pagos a través de billeteras electrónicas. Nosotros estamos ya a puertas de iniciar un programa de entrega de pasaportes sin citas. Esta semana estamos trabajando duro para que se afinen todas las herramientas que requerimos. Y ese sábado tenemos las pruebas en 2 sedes, que probablemente las vayamos a escoger en estos días para que se hagan la prueba, ya que la forma como vamos a trabajar, cómo es que vamos a atender a nuestro cliente y cómo es que vamos a no es cliente, es usuario en realidad, a eliminar todas esas imposibilidades que hay. Sí, pues, se presentó una situación ya que llevaba años, incoherente totalmente, en el que para poder sacar una cita para pasaporte, pues resulta que tenías que esperar semanas, perdón, entrabas a la página web y simplemente te decía que primero tenías que pagar. Ok, pagabas, y una vez que validaban que habías pagado, te decían que no había espacio, y que intentaras después ad infinitum. Y finalmente tenías que intentar en sucursales o agencias de provincia, en agencias que estaban en otros lugares, en Ica, en Huánuco, en Chimbote, incoherentemente habiendo espacio aquí. O sea, totalmente estúpido e incoherente, sin ninguna razón, no porque esté lleno, simplemente por un desorden informático brutal que estaba teniendo migraciones y que hasta ahora no se explica. No se explica, quién sabe cuál fue la razón por la que migraciones estaba teniendo esa completa, absurda, totalmente absurda conducta durante tanto tiempo.
5: Que no sabía hacer el hack.
0: ¿Cómo?
5: No sabía hacer el hack.
0: ¿El hack qué hack?
5: ¿Cuándo dices que se va a regularizar eso?
0: Ya dice que está regularizándose, ¿por qué?
5: Ajá, que había un hack.
0: ¿Cómo es el hack? Cuéntanos.
5: ¿Comprabas el pasaje?
0: Ah, no, pues claro, eso sí. Si te decías que tenías, pero comprabas el pasaje para ya mismo, digamos. Se lo podías comprar para dentro de un año.
5: Sí, y ibas días antes y es como que, papi, necesito esto.
0: Ya. No, bueno, eso es de esa manera, pero te la juegas en realidad.
5: No. Sí, sí.
0: Pero te das cuenta que no tiene ningún sentido.
5: También, es muy, muy tonto lo que
0: hay. Yo he sacado pasaporte dos veces. En el 2003, una para mí y otra para terceras personas. Y el trámite efectivamente duraba como 2-3 horas a lo mucho. Ibas, hacías tu pago online o lo hacías en el local del banco, que también quedaba una oficina ahí mismo, en Migraciones, en la Avenida España, y se acabó y listo.
5: Yo nunca he llegado de Avenida. No, mira, o sea, no
0: a lo mucho te ocupabas una mañana, pero ya. Sí. Punto.
5: Una mañana, hasta menos.
0: Hasta menos. Pero y de un tiempo a esta parte comenzaron que las citas virtuales.
5: Creo que fueron los últimos 5 años, más o menos, ahora que lo pienso. 6 años máximo.
0: Sí, así
5: no,
0: es.
5: Sí, recuerdo. Porque la última vez que tuve que ir a Migraciones, las dos últimas al menos, una que fui, que yo tenía que viajar porque tenía los dos pasaportes vencidos, no podía. Sí, fui de frente a la Avenida España, ya con el pasaje en mano. Fui y es como que necesito el pasaporte de verdad, urgente. Uh-huh. Y me demoré el pago, que lo hice por... Había una aplicación que usaban en...
0: Págalo.p.
5: Págalo.p, sí.
0: No, todavía existe.
5: Sí, déjalo. A ver, no. Claro, hice el pago por Págalo.p y y la cola me demoró menos de 10 minutos, uh-huh. ¿No? O sea, y sin cita, ¿no? Por eso digo, el hack. Y el entrega del pasaporte me demoraba media hora. Se me demoró 2 horas.
0: Claro, porque...
5: Que eso fue conmigo.
0: Porque tenías el viaje inminente.
5: Claro, y la otra fue cuando... Que fue para Cancún. No, mientras para la Riviera Maya. Uh-huh. Que justamente fue para el cumpleaños de mi ex. Que también, ¿cómo se llama? Ella también se le había vencido el pasaporte. Estaba desesperada porque dijo, ¿no? Para ir a viajar, que eso que... Yo le dije, espera, tú tranquila. Compremos el pasaje. Hemos esperado pocos días. Y es como que, ya, ahora vamos. Y es como que
0: muy bien.
5: Entró y en menos de 2 horas ya tenía el pasaporte, ¿no? Y ahí entra lo que tú dices, o sea, que suena muy estúpido porque sí, no tiene sentido, ¿no? O sea, ¿para qué el tema de estar haciendo tantas colas largas o pedir citas cuando lo podrías acelerar en un proceso?
0: No, y tener que sacar una cita en provincia, estando en Lima, absurdo, habiendo citas en Lima.
5: Sí.
0: O sea, totalmente absurdo, estúpido, y eso ya se acaba.
5: No, y lo peor, o sea, a ver... Sí, has llegado a ir entonces a Migraciones en ese periodo, ¿no? De tiempo que habían colocado las citas virtuales.
0: No.
5: Nunca, ya, eso yo sí he andado. No, las dos veces que yo he ido a Migraciones, pues no había una cola de más allá de 100 personas. Uh-huh. Era una cosa. ¿Por qué? Y es más, recuerda que había salido.
0: No, sí he ido en una vez que eran en Los Bajos, ahí frente al Cineplan de Alcázar.
3: Pero no era.
5: No, cuando época... era el tema de sacar citas.
0: Con cita era.
3: No, ya sé, pero no era en la época actual.
0: No.
3: Ha sido antes de la pandemia.
5: Claro. Uh-huh. No, a eso me refiero. Yo te hablo después de la pandemia. No, que... Claro, sí, recuerdo que no había colas de más allá de 100 personas, que eran los que tenían cita, ¿no? Pero sí recuerdo haber por ahí en algún momento de la vida, creo que escuchar al, creo que era la gerente en ese momento de migraciones, que mencionaba diciendo que había habido como que un recorte en la compra de insumos para la elaboración de pasaportes, ¿no? Entonces es como que supuestamente debería haber sido esa la razón por la que se estuvieran sacando citas o recortando la cantidad. Pero a ver, eso debería ser como que una cosa de un mes, una semana. Sí, no lo veo, o sea, es el Estado. O sea, si le falta plata, generalmente el Estado va al de al lado y es como que, oh, papi, préstame unos cuantos, ¿no? Y es como que ya, se acabó. Pero claro, que se prolongue, alargue, dure ahí de sus 3 meses, lo podría entender, ¿no? En una mala gestión 3 meses, ya exagerado 6 meses, pero claro, se mandaron a 5 o 6 años, ¿no? Es porque, a ver, yo he renovado el pasaporte peruano casi 4 años atrás, más o menos, ¿no? Y no, un poco más, 5 años creo. Y justamente mi pareja sí lo hizo hace como 3 años, ¿no? Entonces, o sea, ese periodo de tiempo es como que me parece más que óptimo para que se haya solucionado un problema, porque, o sea, era recorte por insumos, ¿no? Uh-huh. Por materiales. Y eventualmente tienes que ir a comprar papel, eventualmente tienes que ir a comprar cartón, eventualmente tienes que mandar a imprimir, ¿no? O sea, me parece que es algo muy manejable, no algo que te vaya a tomar 4 o 5 años, ¿no? Pero a ver, ya vemos a veces cuánto se demoran en construir un tren, ¿no? Tiene que venir de nuevo el presidente y a todo esto, ¿no? Y ahí, mano, me imagino que en estas elecciones aparezca Alan García, ¿no? Como que de la nada, como que regrese, ¿no?
6: Voy a terminar mi tren, mis trenes.
5: Sí, sí, sí. ¿No? Entonces, es una noticia que solo sucede en Perú, creo, porque no le veo en otros lados.
6: No, o sea, definitivamente, pues, en este caso no se echa necesariamente la ley, ¿no? Pero es corrupción. O sea, igual tengo familia que ha sacado su pasaporte durante este periodo de tiempo, en algunos casos teniendo que pagar, literal, para poder, y qué mágico, ahí se salía rapidísimo, ¿no? Entonces, efectivamente, cuando han ido a recoger el pasaporte, no había casi nadie en el local.
5: Sí.
6: Creo que en 5 minutos han ido, se sentaron, se pararon al toque y recogieron.
5: Es más, yo me acuerdo cuando fuimos a tramitar el pasaporte de mi ex, hicimos tour gastronómico. Porque, a ver, nunca habíamos comido, por ejemplo, la chicha venezolana. Uh-huh. Y afuera, justamente, de migraciones vendían chicha venezolana. Y como nos dijeron, entre 15 a 30 minutos para la entrega, lo cual me pareció muy rápido. O sea, verdaderamente me pareció bien rápido, porque a mí, cuando yo fui, me dijeron a mí como que 45, una hora, ¿no? Uh-huh. Y eso, porque ese tiempo me parece muy corto. Recuerdo que antes eran máximo 2 horas, creo.
6: Claro, lo que pasa es que antes tú hacías todo el trámite en un solo día.
5: Sí.
6: O sea, tú ibas, si hacías tu cola, porque había mucha gente dependiendo del local donde ibas, entrabas, esperabas sentada, te llamaban, te sentabas, ponías tus datos, todo, te tomaban tu foto horrible, ¿no? Y de ahí te ibas a esperar a que te entreguen. Como había un montón de gente, más o menos era el tiempo que demoraba en que te llamaran y te decían, acá tiene, abrías, te asustabas.
5: Decían, claro, o sea, la foto fea es totalmente obligatoria.
6: Sí, o sea, no hay vuelta que darle, ¿no? Entonces, pero ya, pues ese día ibas y salías con tu pasaporte.
5: Claro.
6: Te demorabas como tus 2 horas más o menos en todo el trámite.
5: Claro, pero
6: en cambio, supuestamente con las citas virtuales, tú deberías ir simplemente a recoger tus cosas o que te tomen tu foto ahí.
5: ¿No? Claro. No, y sí, o sea, fue una cosa que. O sea, es más. Fuimos a. O sea, cerca de ahí había una tienda que vendía zapatos. O sea, y ella se quiso meter a ver zapatos, ¿no? Y es como que compró unos 2, 3 zapatos, creo. Comimos la chicha venezolana, regresamos a preguntar si ya estaban, y dijeron, sí, hace como 10 minutos. Y es como que, maña, qué eficiente. ¿No? O sea, en mis tiempos esa nunca hubiera sucedido, ¿no? O sea, me hubieran mandado 2, 3 horas. Hasta recuerdo, creo que alguna vez me dijeron, vuelva al día siguiente, pero, a ver, quizás estoy medio loco. Pero claro, o sea, supuestamente si una cita virtual es básicamente ir a ventanilla a, por si acaso soy fulanito y vengo a... ¿no? Que me parecería lo
6: como,
5: más...
6: Como en el DNI, ¿no? La última vez, o sea, cuando renové mi DNI, creo que fue justo antes de la pandemia. Justo. Renové mi DNI y al mes cayó. Que precisamente lo renovaba en estas cosas así, ya, mi pasaporte sí estaba al día. También se venció justo durante la pandemia. Y mi DNI lo estaba renovando por si acaso, aparte que ya luego, pues, tenía que renovarlo, pues, ¿no? ¿Ya? Y era así, ¿no? O sea, tú, en el caso del DNI, pagabas, pagué por internet, ni y escogí, me acuerdo, llamé por WhatsApp. Me dieron la cita para ir a recogerlo y fui. Lo que sí recuerdo que es una inmensa cola, o sea, me demoré haciendo la cola un montón, casi toda la mañana, había una cantidad indescriptible de gente.
5: ¿A cuál fuiste?
6: Miraflores.
5: Ah, generalmente he sido rápido.
6: Sí, pues yo también antes he ido y he sido rápido porque anteriormente una vez se me perdió y fui, ¿no? Y cambié todo eso y fui rapidísimo, pero esa vez había
5: muchísima gente. Bueno, de repente ese día en específico ha sido.
6: Claro, había muchísima gente y ya bueno, pero fue así, o sea, entré, me senté, también mi foto que hice del cerquillo, y es mi cerquillo chiquito.
5: Claro, la mayoría te dice sonríe y cuando vas a hacer un trámite del estado te dicen no haga la cara más fea que pueda.
6: Sí, no sonría. No, sí. No sonríe, no ninguna expresión.
5: Claro, muestra el dolor que significa vivir en Perú.
6: Claro, el cabello para atrás. El cabello para atrás, porque ya no puedo, pues le
5: claro.
6: Cosas así. Y de pronto, claro, ya te tomaron la foto, ¿no? Y sales con fotos de...
5: Sales virolo.
6: Como hace un tiempo nos reímos muchísimo porque a un amigo le salió la foto, estaba a su cuello.
5: No, yo tengo un amigo que cuando le sacaron una foto para el DNI, creo que él tenía 21 años en ese entonces, 18 años. Tú lo veías y era un expresidiario. O sea, y tú lo ves a él y es como que no parece para nada. Y de verdad se veía, la foto de alguna forma se veía todo flaco, chupado, como sí. Como si estuviera en drogas. Que a ver, y también le está, pero no se ve así.
6: Se supone que la idea de tomarte así la foto sin que te arregles ni nada es para que si algo pasa y te tienen que identificar, o como eres un ranqueado delincuente, no sé, te identifican rápidamente porque ahí ven la foto tal cual en tu estado natural, pero la verdad es que no, o sea, yo digo,
5: tampoco soy ese, ¿no? Es como que, señor, soy feo, pero, o sea, no. ¿Qué pasó? Claro.
6: Pero bueno, ya. Eso
0: muy bien, vamos avanzando con el programa.
6: Y no me van a reconocer.
0: Sí, vamos avanzando con el programa.
5: Parece que no, ahí tienen a los ladrones.
0: Salió a la luz una bochornosa y despilfarrante fiesta organizada nada menos y nada más que por el Jurado Nacional de Elecciones 3 días antes de las elecciones últimas que hicieron de la primera vuelta electoral. Una mega comilona con bebidas, caballos de paso, bailes, juerga, etcétera, etcétera, para homenajear a los observadores que más ciegos no han podido ser. Qué curioso, ¿no? Qué curioso, suena como a soborno. Suena como soborno, una más, una raya más al tigre. Apreciamos.

0: establecimiento comercial Caballo de Paso. Al momento se observa actividad en el interior con show en vivo y personas.
1: Exclusivo. Esta es la jarana de los veedores que no vieron nada. Con show en vivo, a ritmo de tondero, con caballos y danzantes, solo para ellos, en un privado organizado por el Jurado Nacional de Elecciones y pagado con el dinero de todos los peruanos. Esta es una fastuosa hacienda en Surco, con ambientes de restaurante temático y anfiteatro.

0: miembros del Pleno y los funcionarios del Jurado Nacional de Elecciones, de la RENIEC y de la OMPE, junto a los observadores internacionales que llegaron para las elecciones del 12 de abril.
1: Participaron funcionarios del Jurado Nacional de Elecciones, de RENIEC y también de OMPE.
2: El señor Corbeto de la OMPE fue...
0: En la práctica, fiscalizadores de la elección junto a fiscalizados, gozando juntos y revueltos. Las imágenes exclusivas que hoy pone al descubierto Panorama corresponden al jueves 9 de abril. Sí, 3 días antes de la primera vuelta electoral. La música resonaba a distancia. Mientras que, dentro de la hacienda, con saco y corbata y vestidos elegantes, los presentes se sentaron en 3 filas para deleitarse con esta jarana criolla.
1: Participaron funcionarios del Jurado Nacional de Elecciones, de RENIEC y también de OMPE.
0: Según la gerenta general del JNE, OMPE, RENIEC y jurado, así disfrutaban juntos, fiscalizadores y fiscalizados, justo antes de las calamitosas elecciones que vivimos. ¿Qué celebraban? ¿Era oportuno hacerlo justo horas antes del proceso electoral peruano? Elección.
1: Llegaron al Perú aproximadamente el miércoles, entre martes 7 y miércoles 8 de abril.
0: Estas personas son supervisores, fiscalizan un proceso electoral para apoyar la democracia y garantizar justicia en las elecciones.
3: Bueno, la idea de la presencia de un veedor es fiscalizar que las cosas se hagan bien, que el material llegue a tiempo, que no haya distorsión en el voto, que no haya gente que no accede al voto, o sea, que las condiciones mínimas de un proceso electoral se dé, que no esté parcializado, y se supone que son una garantía.
0: En 2 de los informes preliminares de los observadores internacionales de las misiones de la Unión Europea y la OEA, sí se constataron demoras durante la primera vuelta. Advirtieron que las mesas no se instalaron a tiempo. Del material electoral dijeron que llegó tarde y reconocieron el aplazamiento de la votación en 13 locales. Pero, a pesar de lo anterior, los veedores saltaron a una conclusión complaciente con sus amigos del jurado y la OMPE. A saber, según ellos, las elecciones estuvieron bien organizadas y ordenadas. El desastre que vimos todos fue pasado por agua tibia.
4: Aunque los hechos acaecidos y ya mencionados por lo sucedido el domingo y el lunes, confiamos en que los mismos sean investigados de forma transparente y rápida.
0: La noche del jueves 9 de abril, el sentido de imparcialidad que debió cuidarse celosamente se habría tirado por la borda. Unas 100 personas vivieron esta pomposa recepción cuyo costo superó los 25.000 soles. En la entrada del local, por liebres, placas y seguridad, se puede comprobar la participación de los miembros del Pleno del Jurado Nacional de Elecciones, altos funcionarios de OMPE y de RENIEC. Informándoles que teníamos las imágenes, la gerente general del jurado lo ha confirmado.
1: Participaron funcionarios del Jurado Nacional de Elecciones, de RENIEC y también de OMPE.
2: Doctora, ¿y fue el presidente del Jurado Nacional de Elecciones, Roberto Burneo?
1: Sí, claro, el presidente es el anfitrión de esta actividad y claro que estuvo presente.
2: ¿El señor Corbeto de la OMPE fue...?
1: No recuerdo al señor Corbeto, sinceramente, en esta actividad. No estuvo.
2: ¿Y la señora Carmen Velarde, jefa de la RENIEC, también asistió?
1: La doctora Velarde sí estuvo presente.
0: Los observadores internacionales, entre europeos, centroamericanos y asiáticos, viven este evento como los turistas más afortunados, al costado de las máximas autoridades vinculadas al proceso electoral en nuestro país que deben fiscalizar. Esta cámara de videovigilancia enfoca justo la puerta de ingreso al restaurante de esta majestuosa hacienda en Surco. A las 7:34 de la noche, la velada ya prometía ser sumamente entretenida. Algunos llegaron con seguridad, ingresaron con vehículos del Estado, se desplegaron con liebres, hubo policías presentes y circulinas. Todo un derroche de cuidado que nos hubiera gustado ver, por ejemplo, durante el traslado y repliegue del material electoral en primera vuelta.
2: Por esta puerta entraron y salieron los invitados. Un gran grupo utilizó vehículos del Estado que por aquí precisamente desfilaron.
0: En un día normal, en este restaurante se sirve un exquisito buffet, donde resaltan vistosas bandejas de canapé. Hay para todos los gustos.

0: el restaurante, el espectáculo continúa con otros bailarines, con tondero y marinera y con los caballos de paso peruanos.
1: Si bien no es una actividad oficial dentro del cronograma de capacitación, permite intercambiar comentarios, las impresiones que tienen estos altos funcionarios y representantes que vienen de los organismos internacionales.
0: Cada cubierto costó unos 250 soles. La casa estuvo llena. El jurado pagó 100 asientos y no lo puso en ninguna programación oficial. Es decir, todo fue privado. Una reunión para intimar fuera de las cámaras. Doctora, ¿y el bar también estuvo abierto?
1: Yo no recuerdo que el bar ahí estaba abierto, ¿no? El buffet, porque fue un buffet, contenía ya una bebida propia, típica, la chicha morada, que yo recuerdo, ¿no?
2: A 25 mil soles en 3 horas te da más o menos a 8 mil soles por hora. 8 mil soles por hora. Otro momento, otra época en un país que tiene carencias, son una cachetada a la población.
0: De algunos vehículos descienden damas elegantes, muy bien acompañadas, y nos hacen pensar que tal vez llegaron en parejas. ¿Qué funcionarios de alto nivel asistieron? El presidente del Jurado Nacional de Elecciones, el anfitrión, Roberto Burneo Bermejo. Miembros del Pleno del Jurado, la jefa de RENIEC, Carmen Velarde, la misma gerenta general del jurado, el director de cooperación, la directora de estudios territoriales.

0: Los documentos que sustentaron Comilona y Show señalan esto.
1: Servicio de alimentación para los observadores electorales internacionales en el marco de las elecciones generales 2026.
0: Doctora, ¿y este concepto que colocan en la orden de servicio, o mejor dicho, en los documentos de ustedes, es alimentos para los observadores internacionales?
2: Es que, como te menciono, si bien no es una actividad oficial dentro del cronograma de capacitación, esta es, como menciono, es una actividad cultural. Entonces, en el marco de ello es que, evidentemente, hay alimentación.
0: Ahora que usted lo sabe, seguro se pregunta qué celebraban y qué hacían juntos y revueltos, fiscalizadores y fiscalizados, justo antes de un proceso electoral de suma importancia en nuestro país.
3: Es obvio lo que hacían ahí, y con la plata de todos. 250 soles el cubierto, más obviamente el local, que no es barato, el espectáculo, el show y todo lo demás. Ese es un platal, y no iban solos, iban en parejas, es decir, no son 250, son 500 soles por persona, bien comidos, bien papeados, y no me vengan pues a meter el dedo diciendo de que no, que era simplemente alimentación para los observadores. ¿Qué alimentación para los observadores, por favor? Totalmente ridículo y para valiente trabajo estúpido e inocuo, y más bien, no, me corrijo, no inocuo, perjudicial, que ha hecho este grupo de observadores acá en el país. Realmente ahí nada más en ese detalle ya estamos viendo la gran mediocridad del Jurado Nacional de Elecciones al estar permitiendo, promoviendo ese tipo de espectáculos clandestinos, porque no se programaron, o sea, no se difundieron, por ahí como que alguien se enteró y comenzó a escarbar, y ellos pues no les quedó más que aceptar lo que habían hecho, y ahí es que ponen, no, que servicio de alimentación, por favor, totalmente ridículo.
4: Bueno, de verdad, esto pareciera pues efectivamente como que vamos a celebrar, van a ser bien recibidos, bien comidos, y ustedes simplemente vean lo que les vamos a pedir que vean y punto. O sea, pareciera eso, sobre todo después de todo lo que ha pasado. Es como que ha pasado todo lo que hemos visto en estas elecciones, todas estas irregularidades, estos resultados y cómo se han dado estos resultados, y luego ves esta fiesta antes de, entonces tú dices, ah, ok, ahora entendemos todo. Si es así o no es así, lamentablemente ya no es algo que va a ser absoluto, es decir, que dices, oh no, eso no es así, están totalmente equivocados, ser una fiesta que se les da a todos los que siempre, todos los años, o una cosa así, porque después de lo que ha ocurrido, obviamente lleva a que todo el mundo que está convencido por todas las pruebas que se han dado de que estas elecciones han sido realmente... ni siquiera sé si es que realmente se le puede catalogar simplemente como fraude, sino que ha estado todo, pareciera, planificado desde mucho antes para que todo salga mal, para que todo salga como ellos quieren que salga, en pocas palabras, que es esos ellos, no sabemos específicamente quiénes son, pero definitivamente el objetivo era que no fueran unas elecciones realmente legítimas. Entonces vemos esta situación y evidentemente se piensa pues de que ha habido soborno por todos lados, ¿no?
5: No, definitivamente se veían las cosas extrañas. Lo comenté incluso
6: previo y antes de las elecciones, creo, o fue un momento de las elecciones, porque justamente con unos chicos de aquí de la radio habíamos ido dando como una vuelta por el centro de Lima a ver cómo se estaban desarrollando justamente la entrega
4: de las actas,
6: de todo esto. Sí, el día anterior, ¿no? Y justamente era raro porque ni siquiera habían policías, el ejército en muchos lugares ni siquiera estaba. lo que decía, había gente que estaba comprando alcohol, o sea, no se veía, digamos, esa fiesta electoral que se veía antes, sino de alguna forma se veía y se sentía muy extraño. Y claro, ¿cómo no iba a ser si las cosas iban a terminar de esta manera, ¿no? Con ese tipo de información saliendo al aire?
3: Esto es Extremos en Sol Frecuencia Primera Radio. Fonchi va a estar con nosotros en el siguiente bloque. Regresamos.

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2: De vuelta en Extremos, episodio número 905 en Sol, Frecuencia Primera, concluyendo la semana especial y el día especial en Sol, Frecuencia Primera, el día es hoy. Bienvenidos a este siguiente bloque del programa. Fonchi ya está con nosotros aquí en Extremos, episodio 905, desde Arequipa, muy bien arropado, muy cómodo y feliz, rebosante de salud, saludando aquí a la audiencia. Bienvenido, Fonchi.
3: Hola, Sandro. Para mí es un gusto poder estar en un episodio más de Extremos, sobre todo en un episodio tan especial, por la semana especial y el día especial. Hacerle llegar mi cariño y todos mis saludos a toda la gente que nos escucha y nos sigue, no solamente a lo largo y ancho del Perú, sino en otros países. Siempre es importante mencionarlos porque son personas que se acompañan de Sol Frecuencia Primera para estar al tanto de lo que pasa en nuestro país y termina generándose una relación muy especial con cada uno de los miembros de Sol Frecuencia Primera, y eso es algo que yo valoro mucho.
2: Muchas gracias, querido Fonchi. A lo largo de tantos años que nos acompañas, para nosotros es un gran honor no solamente tenerte como profesional, sino como un gran amigo, y por supuesto una persona que cree en este proyecto que es Sol Frecuencia Primera, que este año cumple 50 años. En septiembre va a cumplir las bodas de oro, Dios mediante, de esfuerzo constante, de dedicación y de querer hacer las cosas mejor, y de investigar, de abrir caminos y de enlazar a los seres humanos con un pensamiento alterno y diferente en comunicación. Muy bien, querido Fonchi, analizando temas, bueno, hay muchos, estamos en una semana muy agitada políticamente. De hecho, ayer domingo 24, día especial, ha sido el primer debate técnico de los dos partidos que aparentemente, según el Jurado Nacional de Elecciones, habrían quedado para la segunda vuelta, que es el de la señora Keiko Fujimori, de Fuerza Popular, y el señor Roberto Sánchez de la izquierda, de Juntos por el Perú, nuevamente. Cuestionado desde diferentes puntos de vista, acabamos de ver esta bochornosa juerga que se mandó el Jurado Nacional de Elecciones, una comilona de cada cubierto a 250 soles, e iban parejas o tríos, y son 500 a 750 soles por cada grupito. Han ido muchos grupos de personas, tanto de la RENIE como del Jurado Nacional de Elecciones, de la OMPE y los famosos observadores, para ver caballos de paso comer a más no poder en una cena rebosante de alimentos, y donde obviamente el gasto ha sido bastante cuantioso, no solamente en alimentación, en comida, sino en el local, show, en fin, etcétera, etcétera, etcétera. Entonces, y esto ha sido algo medio clandestino, que porque se filtró un video en medios sociales donde aparecían pues estos señores ahí divirtiéndose, es que recién el jurado, la gerencia del jurado, la administración ha admitido que sí, pues, que había esto. No, o sea, sí, pues, ¿no? Sí, pues, ¿qué? O sea, eso no está bien, y eso se suma a una serie de situaciones no explicadas que estamos viviendo en este momento y que generan mucha desconfianza. Hay muchas personas, independientemente de su posición política, que dicen, pues, ¿de qué sirve que yo vaya a votar si me van a cambiar el voto? Si ellos van a decidir al final por quién va a salir electo, ¿no? Entonces ya no hay democracia en este caso. Y eso es lo que lamentablemente estamos viendo. Pero yo siempre regreso a esta metáfora que tú conoces muy bien, la de la cueva de Platón. Se habla mucho, se dice, por ejemplo, de que, carambas, que existe manipulación, que nos están engañando, que hay fraude, Se dice también otro que es Keiko Fujimori con el señor Sánchez, que están de acuerdo, pareciera también que es así, y que siempre fue así, y que está el señor Cerrón también metido ahí en esta danza. Otros que al final salga Sánchez o salga Keiko Fujimori va a ser lo mismo en realidad. Otros que en realidad va a haber un golpe militar y que se está tramando esto. Hay muchas versiones, de diferentes fuentes, pero no sabemos en realidad cuál es la verdad, qué es lo que realmente está pasando. Hay muchos sabedores que dicen, sí, porque yo conozco a fulanito, sultanito, y pasa esto, y te mandan unos bits que son como unos disparos, unos shots de veneno que te dejan pensando, ¿no? Lo he escuchado al señor Butters, el mismo señor Belmont, a muchos, a decenas, si no son cientos de gentes, que dicen diferentes cosas en diferentes posiciones, y francamente te hace dudar, y tú dices, ¿y yo qué tengo que hacer acá, joder? ¿Qué mal le he hecho? Yo lo único que quiero es vivir tranquilo, estar bien, trabajar, ser feliz con mi familia, con mis hijos, si es que los tengo, o padres, o mujer, o marido, ¿qué fue? Y ya, ¿no? Y trabajar tranquilo, estudiar tranquilo y hacerme mi vida. ¿Por qué demonios tengo que irme del país? ¿Por qué tengo que huir? ¿Por qué? Es como que te estuvieran secuestrando o robando tu vida, ¿no? Tu vida futura. Porque una vez acá te tienes que esperar 5 años, o quién sabe, 20, 30, el resto de tu vida, condenado a una situación de toma de gobierno, prácticamente, como lo que ha vivido Venezuela, o quizás no, o quizás sí. ¿No? Acabamos de presenciar de forma sorpresiva que ayer domingo, en horas de la noche, finalmente se ha confirmado, después de mucho tiempo, y esto es algo realmente histórico, la venta del grupo El Comercio a el grupo Medifarma y al señor Garrido Leca del ala del Partido Aprista Peruano. Esa venta alcanza también el grupo de América Multimedios y América Televisión, ¿no? Una venta sin precedentes, y nos hace pensar ahora cómo va a ser la tendencia, inclusive pensar de que, ¿qué es esto? ¿Está preparando la resurrección o el retorno de Alan García? ¿De qué estamos hablando acá? Entonces, es tan impredecible, pero todos nosotros lo vemos desde las sombras. Vemos las sombras que se proyectan de lo que ocurre fuera de la cueva. Pero no sabemos qué realmente está ocurriendo, y eso genera una gran incertidumbre. Eso por un lado, y comentar por el otro esta noticia muy triste y estúpida, que es parte de la LIEG, como tú conoces, la infinita estupidez humana, que es este challenge o reto estúpido que se ha generado me parece que es en TikTok, para que saliendo del colegio vayas y le patees, le revientes la puerta a alguna casa, a alguna persona, digamos, vulnerable, ya, para reírte, ¿no? Y te dedicas el día del colegio a planificar eso en grupos, y el que mejor lo hace, y naturalmente te grabas o te transmites en vivo, pues gana el reto, gana el challenge, ¿no? Entonces, son esos dos temas que queremos ver contigo, mi querido Fonchi, en este episodio 905 de Extremos.
3: Sí, Sandro, preocupante, empezando por lo de esta comilona que ha habido con diversos funcionarios del Estado. Como tú decías, en un momento tan álgido en el que la gente está realmente tensa y angustiada por lo que se viene en unas semanas nada más, que es la segunda vuelta, y uno se pregunta dónde está la sensibilidad de la gente, ¿no? ¿Dónde está este olfato mínimo de qué cosas deben hacerse y qué cosas no, y en qué momento? Es realmente preocupante. Tuve la oportunidad de ver algunas de esas imágenes y es una cachetada a la pobreza, y además el premio a entidades que no han hecho un buen trabajo en la primera vuelta, ¿no? Más allá de que se hable de fraude o no, lo fáctico es que han habido irregularidades, definitivamente. Y así yo lo he tomado como que estuvieran celebrando, ¿no?, un trabajo bien hecho, cuando ha sido todo lo contrario. Eso a mí me preocupa y me da mucha lástima, porque es una vez más, como lo viene haciendo el Congreso desde hace décadas, darle la espalda al pueblo y hacer lo que a uno le viene en gana, más allá de la situación que se está viviendo, más allá de la realidad que se está viviendo. Y eso es preocupante. Yo no entiendo cómo no puede haber una cabeza, alguien de imagen institucional o simplemente uno de los funcionarios que se encarga de estas instituciones, que diga: oigan, ¿qué estamos haciendo? ¿No? No es el momento, no es el lugar, no es la situación. Hagámoslo para otro momento, o hagamos algo más humilde, ¿no? Algo más cercano a lo que está viviendo un país con pobreza, como lo es el Perú, en donde la mayoría de peruanos no tiene qué comer, y acá, como tú bien decías, el cubierto cuesta 250 soles.
2: Y no vas solo, vas en pareja o vas de tres.
3: Así es, ¿no? Preocupante realmente y triste, porque una vez más nos damos cuenta de este divorcio que hay entre la percepción que se tiene sobre el Perú con respecto a los peruanos en general y las instituciones del Estado, ¿no?
2: Es que ese es el tema, pues mira, otra vez lo mismo de hablar de los pobres, hablar, porque ¿quién está en el gobierno en este momento? ¿El señor Balcázar de Perú Libre, un grupo, un partido supuestamente popular, el famoso partido del pueblo? ¿Ah? ¿Y qué pueblo es este, Dios mío, donde un jurado nacional de elecciones, una OMPE, organizan esta cachetada, como tú bien dices, a la pobreza? ¿Para qué? ¿Qué sentido tenía hacer este gasto realmente brutal? Son como 250 mil soles.
3: Tal cual.
2: No es poco, no es poco, ¿no? Para ir a comer o cenar y ver ese espectáculo, o sea, ¿para qué? ¿Para qué? ¿Cuál es el propósito de hacer ese semejante agasajo? Ellos dicen, no, que es para los... Lo han puesto como gastos de alimentación, hazme el favor, pues. Es ridículo, es totalmente ridículo. Entonces, y eso ha sido porque les han descubierto, porque de lo contrario ni siquiera se saldría a la luz el tema, ¿no?
3: Así es, no, así es. Si no se filtraba ese video, probablemente nadie se hubiera enterado, ¿no? Y no estamos en una situación como para venir a gastar ese dineral en un banquete para unos cuantos funcionarios, ¿no?
2: Y en especial a los observadores.
3: Además,
2: ¿no? Que se supone que tenía que haber hecho una labor, pues, independiente. Entonces no pueden estar juez y parte allí, pues.
3: Exactamente. Pierden total transparencia, total objetividad, ¿no? Errores gravísimos realmente por parte del Estado. Bueno, no es algo nuevo. Creo que es algo que ya se ha institucionalizado gracias a los diversos congresos que hemos tenido. Y nada, simplemente mencionar o añadir que es muy lamentable y ojalá en el futuro hayan cabezas que realmente pensantes que pongan las cosas en su lugar y los puntos sobre las íes, ¿no? Qué sé yo, si hubiese... Y esto es, ¿no? Imaginemos que hubiera sido un proceso impecable, moderno, con una participación del 100%, etcétera. Ok, ¿no? Hagamos un almuerzo, una cena para celebrar, pero y hagámosla de una manera austera, ¿no? Pero no, en el peor momento, en una de las peores elecciones en la historia del Perú, se les ocurre hacer este tipo de agasajos que no vienen al caso, ¿no? Una noticia lamentable, como tú bien dijiste, pero nada, es una raya más al tigre, ¿no?
2: Jorgito Carvajal está con ustedes.
4: Hola, ¿qué tal, Fonchi?
3: ¿Qué tal, Jorge? ¿Cómo estás?
4: Sí, como mencionas, no parece una raya más al tigre, no parece exactamente como que sea algo
5: anecdótico, como algo separado, ¿no? Y quizás mucho tiene que ver la frecuencia de lo que ocurre en ese tipo de noticias y cómo nos terminan justamente anunciando, ¿no? Lo peor en uno de los momentos más críticos de nuestra...

0: a nadie. Están en esta escena, obviamente, se pierde la objetividad y la capacidad de observación fáctica, ¿no? Real, honesta. Yo dudo mucho de que si en la segunda vuelta hay nuevamente este tipo de errores, esta gente que ha estado comiendo el día de ayer en este banquete, pues tenga la libertad de oponerse y de decir que han habido errores, situaciones que no han debido darse probablemente. ¿Y por qué? Porque como bien lo mencionaba, terminan siendo juez y parte del problema, ¿no? Eso es algo peligroso y que deja mucho que pensar, ¿no?
1: Uh-huh. Correcto, muy bien. Fonchi, vamos con el siguiente punto. No sé si ya se ve ese material. Muy triste.
0: Sí, es triste, Sandro, porque nuevamente la inmensa estupidez humana se impone a los criterios más básicos de convivencia, ¿no? ¿Qué culpa tiene la gente de que un grupo de inadaptados vayan a ponerse un reto de patear puertas, de destruir una puerta, en un concurso de quién lo hace mejor, ¿no? Hace un momento yo pensaba, mientras me veía este tema, qué lindo sería que los jóvenes se juntaran y crearan estrategias y crearan toda una suerte de plan para ayudar a otras personas en lugar de malograr del día a alguien y de afectar la propiedad privada, ¿no? Lamentablemente es este tema de la estupidez aplaudida, ¿no? Porque al final la cantidad de views que tienen estos TikToks, estos pequeños videos, hacen de que los chicos se empoderen y quieran seguir esa línea, ¿no? Y se vuelve viral. Qué lástima que cada vez cosas negativas sean virales en lugar de cosas positivas, ¿no?
1: Y eso hace que realmente no nos podamos unir como sociedad, como nación, como debería ser, frente a amenazas como las que estamos viendo ahora a nivel electoral, ¿no? Entonces, ese es también un tema.
0: Tal cual, y es que seguimos ensalzando la estupidez, seguimos aplaudiendo y dándole un sitial a estas personas que, caramba, ganan views y vistas y likes haciendo daño a otros, ¿no? Uh-huh. Cuando la sociedad es todo lo contrario. Vivimos en un momento de inseguridad, de violencia, y empezamos ahora con retos que tienen que ver con violencia, porque al final ir y meterle una patada a una puerta y tratar de romperla es evidentemente más violencia, ¿no? Entonces estamos empezando a meterle más leña al fuego, a un fuego que nos está quemando a todos y que aparentemente no tiene visos de controlarse, ¿no?
1: Correcto.
2: Fonchi, ¿qué tal? ¿Cómo estás?
0: ¿Qué tal, Anita?
2: Justo viendo pues esta noticia de estos chiquillos que están, bueno, este es una de las tantas de los tantos retos virales realmente estúpidos que existen en la actualidad, pero me puedo pensar también ¿por qué llegamos a este punto? ¿Qué hay en el día a día de estos chicos? ¿Y de qué manera puedes corregir a alguien? Porque me ponía a pensar si efectivamente no son adultos, son adolescentes, pero ya tienen una idea formada de lo... Un criterio, o sea, no es que lo están haciendo por...

0: que no saben lo que hacen, o sea, saben perfectamente eso. ¿Qué es lo que viven en el día a día, en sus familias, en sus vidas? ¿Cómo se podría corregir de manera efectiva a estos chicos, no? Porque de verdad yo me ponía a pensar, ¿no? O sea, cuando son niños, cuando tú los vas moldeando, son más salvables, digámoslo así. Cuando son adolescentes, jóvenes, se supone que también debería de ser, porque de pronto ya los se convierten en adultos y ya no patean puertas, sino entran y asesinan a alguien, ¿no? Y de pronto eso se convierte en el gran reto de sus vidas. Pero cuando todavía están en esta edad, se supone debería de haber alguna manera de corregir. Pero ¿cuál sería la manera más efectiva? Porque yo me pongo en la realidad de estos chicos y me imagino que para llegar a ese punto y tener ese tipo de criterio, porque todos hemos sido adolescentes y podemos haber hecho a veces cosas que no debíamos haber hecho, ¿no? Pero nuestro criterio mismo nos llevaba a arrepentirnos por último, en el momento, de algo que pudiéramos haber cruzado un poco la línea, pero nunca a ese nivel. Hasta los más, al menos creo que recuerdo de época de colegio, hasta los más movidos o las más movidas del salón no iban a llegar a hacer algo así. Que estos chicos deben vivir una vida familiar bastante disfuncional, lo suficientemente disfuncional como para que no les interese más nada, ¿no? Y es ahí donde te consulto, ¿no? Tú como psicólogo, ¿cómo se trata a jóvenes con este tipo de acciones, de conductas?
1: Es una excelente pregunta, Anita. Definitivamente estamos ya a puertas de la visualización de una personalidad antisocial. Estos chicos que se atreven a ir y romper una puerta ya están yendo en contra de la sociedad. Ahora entiendo, en la policía hay todo un área de inteligencia cibernética, ¿no? En donde si estos TikToks salen a la luz, puede analizarse de qué colegio son.
2: Lo sabe.
0: De hecho están casi identificados.
2: Lo sabe. Los afectados han informado al colegio, pero el colegio no hace nada, le causa gracia.
1: Exacto, lo que pasa es que ahí es la policía, contestando a la pregunta de Ana Rosa, ¿qué hacer? La policía es la que debe ir y dar un castigo ejemplar, ¿no? Por ejemplo, qué sé yo, tener en la carceleta a estos chicos, obviamente con una ley especial, un fiscal que realmente se ponga los pantalones y permita esto. Y que paguen por la totalidad de la puerta, así la hayan roto o no. Eso le va a doler en los bolsillos a los padres, y el castigo que le van a dar a los hijos va a ser ejemplar, y creo que es una manera de combatir esto, ¿no? Pero mientras no haya nadie que haga nada y la impunidad sea la que prevalece, estos chicos van a, como bien lo decía Ana Rosa, van a continuar creyendo que este tipo de retos son parte de un juego, parte de crecer, parte de hacerse hombres, y van a llegar al sicariato probablemente, porque acuérdense que en muchas bandas la iniciación es matar a alguien, ¿no? Entonces, acá hay una iniciación pateando puertas de quién es el más pendejito o quién es el más vivo, ¿no? O quién es el más valiente, entre comillas, cuando es una cobardía total. Entonces, hay que cortar por lo sano, ¿no? Y yo creo que ahí ya la policía, porque definitivamente los padres son un cero a la izquierda en estos casos, ya la policía tiene que empezar a trabajar, ¿no? Si bien no pueden con los sicarios y con todos los extorsionadores, empecemos a preocuparnos por los chicos que recién están empezando, como bien lo decías tú, Ana Rosa, porque todavía en algo se puede salvar, en algo se puede cambiar el futuro de estos chicos, ¿no?
3: Fonchi,
1: sí,
3: justo con lo que les escuchaba, ¿no? Digamos, ¿cómo repercute Bueno, o sea, sabemos de lejos que estas familias son de alguna manera disfuncionales. No necesariamente de repente porque falte alguno de los progenitores en dentro de la familia, pero sí de repente un poco ausentes por el tema laboral. No, pero también cómo se ve reflejado justamente todo lo que viene sucediendo ahora en esta, lo que debería ser una fiesta política, ¿no? Con el tema de las elecciones, pero con la imagen que ya van transmitiendo muchos de estos candidatos, con esta locura, con ese debate donde se vieron cosas que, no sé, son dignas de... A ver, no veo el programa, pero el programa de JB, ¿no? Que era, por momentos parecían chistes y todo, pero ese tema de verse tan inseguros los candidatos, de verse como objetos de chiste, como objetos de payaso, alguien que debe ser una imagen, una efigie de autoridad, degradándose a sí mismo, ¿no? Entonces, ¿cómo eso también, como mejor dicho, ese tipo de cosas también afectan a la mentalidad de un joven, de un adolescente, justamente?
1: Totalmente, Jorge. Estamos hablando de líderes a nivel nacional, líderes entre comillas, porque deberían serlo, pero no lo son, ¿no? Entonces, en efecto, cuando vemos políticos, congresistas que titubean, no están seguros de sí mismos, no pueden expresarse de manera adecuada, y tienen un discurso que no es claro, deja un vacío, y este vacío de liderazgo está empezando a verse desde un aspecto negativo. Recordemos que hay líderes positivos y líderes negativos.
3: Claro.
1: ¿No? Abimael Guzmán era un gran líder negativo, por ejemplo.
3: Claro. Montesinos, entonces, entre comillas, también era.
1: Exactamente. Entonces, cuando se genera este vacío, los chicos dicen, ok, si no hay buenos elementos, vendría a los malos, ¿no? Y cuando aparece un reto que además está en las redes sociales y además te va a dar una cantidad de likes y una posición social dentro del colegio ventajosa, predominante, pues no hay duda de que ellos van a querer llenar este espacio con liderazgos realmente estúpidos, ¿no? Yo creo que influye muchísimo, como bien lo decías.
2: Para concluir, mi querido Juanchi, mira esta nota que me acaba de llegar Anju Online, muy interesante. Dice acá sobre China, dice, China tiene un objetivo claro para los próximos 5 años. No es tecnológico ni militar, es educativo. El plan quinquenal, la hoja de ruta que define la prioridad nacional hasta el 2030, incluye entre sus 16 metas estratégicas convertirse en una potencia educativa. No es una frase vacía, hay números reales detrás. Preescolar, acceso para el 92% de los niños en un país de 1.400 millones de personas. Educación superior, 55 millones de graduados en el último ciclo. Educación digital, 1.780 millones de usuarios registrados, el sistema online más grande del mundo. Pero lo más interesante es lo que está cambiando ahora. Ese año 2026, China añadió 38 nuevas carreras universitarias, incluyendo ingeniería de energía y turismo digital. Al mismo tiempo, eliminó o suspendió más de 12.000 especializaciones que ya no responden a las necesidades del mercado de hoy. Es una reforma curricular masiva en tiempo real. Cerrar lo que ya no sirve y abrir lo que viene. La lógica es clara, China sabe lo que la siguiente fase de su desarrollo no depende solo de fábricas o infraestructura, depende de quién sale de sus universidades y con qué conocimientos. Un país que forma a quien construye su futuro, controla su futuro. Sí, pues, es lo que justo conversábamos ahora, bueno, ayer con los chicos en el día especial. Yo les preguntaba, y joder, ¿Y qué de que lo que te enseñaron en el colegio te sirve en el mundo de hoy? Que donde prevalece la inteligencia artificial, por ejemplo, y donde pues no es lo que te aprendiste en 5 años o en 10 años, que estuviste allí agotando tu juventud o adolescencia, sino lo que aprendiste ya, rápidamente, ¿no? Lo que tienes que actualizarte. Hay personas ya de base 5, base 6, dicen, no, ya eso que lo vean mis nietos, ¿para qué? Mis hijos. Pero no, o sea, una persona de cualquier edad puede y debe seguir aprendiendo, seguir actualizándose con lo último, con las novedades que permanentemente saca el mercado. De hecho, mucha gente ya lo ha hecho. Por eso hoy vemos hasta en los lugares más recónditos personas que están utilizando ya smartphones y tienen Plin, tienen Yape, al menos con eso ya van avanzando. Y van viendo lo que se publica en Facebook, en Instagram, TikTok, etcétera, etcétera. Entonces, lo cual en parte es bueno. Pero es tanta la información, tantas las oportunidades. Yo, por ejemplo, conocí hace poco un site muy interesante que te lo recomiendo. Le recomiendo al público, se llama Futurepedia, como la enciclopedia del futuro, donde todos los días, pero mira, todos los días te publican diferentes y nuevos aplicativos de inteligencia artificial para diferentes cosas. Y los que ya existen, las novedades que están trayendo. Gratuitos, de paga, todos. O en beta para que investigues y los pruebes, todos. Especialmente los de Google, que siempre ahora está trayendo unas novedades realmente increíbles y muchas de ellas gratuitas, que te permite ya formarte, ¿no? Inclusive hasta se pone academias online y todo. Y entonces yo digo, joder, con tantas oportunidades que existen ahora tan maravillosas, ¿por qué cerrar los ojos ante ello y dedicarte a hacer estupideces como estar tirando puertas ya o estar en tonterías? Es realmente absurdo, es la paradoja de la estupidez, ¿no? Así es. O sea, mira, Fonchi, te comento, y bueno, ahora que hemos pasado inclusive el día especial, mira, cuando yo en los 80s, por ejemplo, mis padres tenían la visión que era, según me dice Jorgito, muy válida antes, de que, y seguramente a ti te ha pasado algo parecido, que cuando compraban una enciclopedia, esa enciclopedia era pues ya para toda tu vida, hasta para tus hijos, ¿no? Entonces ya no necesitabas más, ahí tenías todo. Pero no, hoy el conocimiento va cambiando, hasta en un mismo día ya cambia para el día siguiente, o para el mismo día, horas después ya cambió, se actualiza. Lo de hoy ya no sirve para mañana, es como la comida fría, ¿no? Entonces uno tiene que estar siempre actualizándose, siempre viendo esas cosas para poder estar pues al día en ello y para poder sobrevivir de alguna manera en este mundo. Ya el tema desventuradamente de las enciclopedias físicas, libros, ha quedado pues como una reliquia, como un tema pues de valor eventualmente histórico, ¿no? De consulta, como una cosa tipo museo, pero ya no como un documento que puedes consultar básicamente para determinados temas, porque para eso está precisamente las bibliotecas virtuales, el internet y en general toda la información en diferentes formas multimedia que existen hoy en día. Y para eso se forman nuevas carreras, para eso se forman nueva tecnología, nuevas formas de hacer las cosas, de dar soluciones, y que necesitamos ir aprendiendo.
1: De acuerdo, lo que está haciendo China, Sandro, es algo típico de los países asiáticos. Un ejemplo burdo, pero que cae como anillo al dedo, es lo que hizo Japón con la selección de Japón. Ellos tienen un plan de 100 años en donde han dicho Japón va a ser campeón del mundo en 100 años. Y los que seguimos el fútbol y vemos los mundiales, las competencias internacionales, probablemente lo hagan en 40 o 30 años. Está Japón creciendo a una velocidad impresionante en el mundo del fútbol. Eso es una política deportiva eficiente. Lo mismo pasa con las políticas educativas, ¿no? Y en este caso China está dando la hora. El haber dado de baja a especializaciones que ya no funcionan en este mundo moderno, y el haber incluido nuevas carreras para el futuro, es un llamado de atención para los países en vías de desarrollo como el Perú, en donde seguimos enseñando materias que no tienen ninguna no generan ningún aporte al futuro para nuestros alumnos, ¿no? Ojalá el Ministerio de Educación, ojalá la SUNEDU, porque esto no debe solo quedar en colegios, sino también en universidades, tome cartas en el asunto y puedan reformularse las currículas y sean más competitivas para el siglo XXI, ¿no?
2: Excelente. Muchísimas gracias, mi querido Fonchi. Jorgito, ¿tiene algo que decir? Sí, sí. ¿Sobre para comer, Jorgito?
3: No, en realidad es un poco lo que más de lo que decía Fonchi, ¿no? Que en parte sí. Por ejemplo, lo de Japón es admirable, ¿no? O sea, ver cómo planificas algo a largo plazo y lo vas cumpliendo. O sea, ya claro, o sea, soy una persona que poco y nada le interesa el fútbol, ¿no? Siempre le he contado una anécdota: cuando Perú fue al Mundial, yo estaba a Rusia, yo estaba en Italia y mucha gente me decía, vamos a Rusia, ¿no? Y yo, ¿para qué o por qué? Me decía uno, porque era el partido. Y yo, como que yo, no voy a gastar plata en eso ni fregando. O sea, nunca me ha gustado, nunca me ha dado la atención. Pero por ejemplo, sí conozco bastante de lo que ha sido la historia de muchos países, o sea, de cómo lo ven incluso de manera económica, porque Japón es un país, por ejemplo, donde ni siquiera les interesa el fútbol. O sea, no es ni de cerca es el deporte rey allá. Pero, a ver, como que por lazos económicos, por temas de comercio y otras cosas, sí se han metido, porque saben que, ok, no. En el país no surge ese deporte, pero sabe que mucha gente puede venir en tema de turismo, entonces entran por ese lado, ¿no? Entre muchas otras cosas, lo mismo que en Corea, ¿no? O sea, uno puede poner a Messi al lado de Faker y más que seguro es que la gente va a patear a Messi y va a ir con Faker. ¿Quién es Faker? Es un jugador de videojuegos, ¿no? Pero la gente lo tiene como si fuera un dios. Y claro, o sea, cambia, pero el tema de planificación es interesante cómo pueden llevarlo a futuro. Y lo que está sucediendo en Latinoamérica es mucho más interesante, porque en realidad la cosa se torna más geopolítica, ¿no? Más en esta semana, donde parece que Estados Unidos ha tenido un conflicto muy fuerte con Chile, justamente a razón de China, ¿no? Que China, antes de agarrarse, como quien dice, en una guerra de tanques, misiles y buques, lo que está haciendo es meterse de una forma muy bestia en todos los países. Y lo que básicamente ahorita quiere China es conectar un cable inalámbrico, un cable a través del Océano Pacífico de entre Chile y China, lo cual eso potenciaría muy fuertemente a Chile. Y Estados Unidos, con Marco Rubio, han metido sus narices porque quieren justamente desviarlo, porque saben que eso impulsaría a Chile de una forma muy bestia, pero también desplaza a Estados Unidos de la región sur. Entonces parece que Chile está perdiendo esa fuerza, ese punto de inversión, y parece que Perú lo puede coger. Entonces en ese momento, pues también ahorita estamos como que previos a poder tener justamente posiblemente problemas con Estados Unidos, pero ahí entra, ¿no? O sea, ese tipo de aceleración, ese tipo de puente comercial que tendríamos con China sí aceleraría muchísimo el tema de la educación en Perú, y el tema de que China quiera elegir o no, o que pueda elegir o que pueda inferir dentro del sistema educativo peruano, no es que lo vea mal, pero muy y seguramente va a repercutir en muchos otros aspectos, y principalmente en el político, ¿no? En ese geopolítico va a afectar, en el cultural también va a afectar muy fuertemente, ¿no? Hace poco han habido propuestas incluso dentro de, porque China es muy agresivo cuando se mete un país, no, la gente no lo ve, pero se mete de una forma muy muy muy agresiva, y justamente en Japón también hubo una protesta respecto a eso, en la que justamente hablaban y decían de que tienen miedo de que la inmigración china tan fuerte y agresiva destruya las raíces de su propio país, ¿no? Y es que efectivamente eso puede terminar sucediendo también a nosotros. O sea, no estoy diciendo que, o sea, llamando a un movimiento anti-China, sino eso no es chino. No ir hacia un movimiento anti-China, sino a cómo las cosas van a evolucionar, ¿no? Y justamente lo que Sandro mencionaba, el tema de lo que había dicho en algún momento, de que las enciclopedias antes eran como objetos de colección, como centros de conocimiento, ¿no? Antes del internet, una enciclopedia era básicamente el internet, porque ahí estaba todo, ¿no? O se asumía, ¿no?, que ahí estaba todo en el códex máximo, ¿no? Pero no, eso ha ido cambiando, y más ahora en estos últimos años. Y imaginar con esta hiperconexión que tendríamos con China, y ahora tenemos con Estados Unidos, la tendríamos con China, estaría reforzando justamente también nuestra presencia nuestra en el aspecto digital, en el mundo del internet, porque valga en verdad, es el cable que tenemos con Estados Unidos, se rompe y nos quedamos sin internet. Creo que eso le pasó a Zimbabue hace poco, ¿no?, que se rompió su cable de conexión en data y una semana sin internet todo un país, ¿no? Ni los bancos funcionaban, ¿no? Entonces, claro, si pasa eso, tendremos un avance, una evolución a nivel económico, a nivel estudiantil, y claramente sí tienen que cambiar los sistemas educativos, ¿no? Yo siempre me quejo, o sea, no entiendo por qué tendrías que mandarle a un colegial en este momento a hacer una monografía, ¿no? Si una monografía es básicamente copiar y pegar. No hay mucho, ¿no? O sea, cuanto mínimo un ensayo, ¿no? Al menos un punto de criterio entraría ahí. Pero entre muchas otras cosas, yo creo que traería algo bueno. Yo creo que de alguna forma modificar la malla curricular que nosotros tenemos en esta actualidad, si nos favorecería.
1: Definitivamente. Esta noticia que has compartido con nosotros de este cable de China a Chile. Imagínate nosotros poder lograr aprovechar esta oportunidad, ¿no? Sería un paso gigantesco y positivo para el Perú por donde lo veamos, ¿no?
3: Sí.
1: A eso deben dedicarse los gobiernos, me parece a mí, en lugar de estar metidos en coimas y en problemas, ¿no?
3: Sí, definitivamente. Eso sería, o sea, para Perú sería una catapulta muy, muy abismal, muy, muy de lejos, ¿no? O sea, si Chile lo pierde y nosotros lo agarramos, sería una cosa bestia, porque Perú se volvería el centro de Latinoamérica, ¿no? Ya nuestro único problema en ese caso sería básicamente resolver el tema de la delincuencia y la inseguridad.
1: Tal cual.
2: Muy bien, muchísimas gracias, querido Fonchi. Te escriben a arias@gmail.com. Un honor tenerte con nosotros.
1: El honor es totalmente mío, el agradecimiento por tantos años pudiendo acompañarlos en extremos. Y nada, que será hasta una nueva oportunidad, querido Sandro.
2: Muchas gracias y hasta muy pronto. Gracias. Muy bien, nos vamos. Chao, chao.
3: Chao, Fonjo.
2: Nos vamos y bueno, ya se fue. Y antes de ir a corte, una persona fue arrollada por el tren de la línea 1 del metro. Esto ha ocurrido en Lima durante el día y 3 estaciones fueron cerradas. Parece que era un suicida. Resulta que una persona había ingresado a la vía férrea siendo embestido por una de las maquinarias la tarde del domingo. Hasta el lugar llegaron policías, bomberos, quienes solo pudieron verificar la muerte de esta persona. También se pudo ver la presencia de peritos de criminalística ingresando a la estación Grau. Debido al fallecimiento del sujeto, las autoridades decidieron cerrar temporalmente las estaciones Grau, El Ángel y Presbítero Maestro del Metro de Lima. 3 estaciones del metro fueron entonces cerradas, lo que causó mucho malestar a los usuarios, entre ellos a Giovanita Chale, que está acá con nosotros. A través de un comunicado, el Metro de Lima anunció que el servicio solo cubriría la ruta de la estación Gamarra a Villa El Salvador, mientras que el otro tramo solo cubrirían las estaciones de San Juan de Lurigancho. Bueno, sí pues, esa es la situación. ¿A quién se le ocurre meterse ahí? Hay mucho suicida, capaz, pues no quería esperar siquiera ver el debate técnico, entre comillas, de Fuerza Popular y Juntos por el Perú. Muy bien, regresamos, esto es Extremos en Sol Frecuencia Primera Radio. Volvemos. Sí, ¿y qué viene después? Pues después tenemos con ustedes lo que está las denuncias que hay muy graves, que están pidiendo la anulación de las elecciones, inclusive las elecciones pasadas, inclusive, con lo cual implicaría que este gobierno que está acabando en sí mismo ya es fraudulento. Regresamos con esto y mucho más hoy en Extremos, en Sol Frecuencia Primera, en Día Especial. Volvemos.

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2: De vuelta en Extremos en Sol, Frecuencia Primera Radio. Muy bien, vamos yendo con este tema. Este sismo ocurrido durante la semana sacudió con 6,1 grados en la escala de Richter, Ica, pero también se sintió acá en Lima. Acá en Lima se sintió como un masaje, pero en Ica sí causó mucho susto. Muchas personas salieron a la calle a llorar, a clamar a Dios. Hubo algunas casas dañadas y que se cayeron completamente. En algunos casos las personas han perdido todo y algunos heridos. La nota de inmediato en Extremos.
3: Sí, estamos con el instituto, con el jefe del Instituto Geofísico del Perú para que nos pueda dar más detalles de lo que ha sido este sismo. Ingeniero Tavera, ¿cómo está? Bienvenido.
4: Muy buenas tardes.
3: Por favor, le pediría un balance a partir de este sismo que nos ha sorprendido a las 12:57.
4: Bueno, el evento sísmico ha ocurrido 12:57, el epicentro lo hemos ubicado a 41 kilómetros al sur de la ciudad de Ica, con epicentro en continente. La magnitud estimada ha sido 6.1 y el foco ha sido a 81 kilómetros debajo prácticamente de la ciudad de Ica. Y eso ha permitido que en Ica y alrededores, ¿no?, el sacudimiento del suelo haya sido bastante intenso, lo cual ha derivado en que la población pues abandone rápidamente los centros comerciales, las viviendas, y a mayor distancia se han producido deslizamientos en zonas de pendiente alta, ¿no? Y a distancias tan grandes como Lima, ya el sacudimiento del suelo se ha percibido de manera ondulatoria, ¿no?
3: ¿Cuál ha sido la duración del sismo?
4: Mire, cuando hablamos de duración, tendríamos que preguntarnos lo siguiente. Quiero saber la duración del proceso de ruptura, quiero saber la duración del registro del sismo, quiero saber la duración de la percepción de la población del sacudimiento del suelo. Si es este último, tendría que preguntarme, ¿usted estuvo en un edificio de 5 o 6 pisos? ¿Usted estuvo caminando? ¿Usted estuvo en un vehículo? ¿Usted estuvo en suelo duro o compacto? ¿O usted estuvo en suelo blando? Entonces, el tiempo de percepción del sacudimiento del suelo va a depender de dónde se ubica cada persona.
3: Bueno, entonces, no hay una cifra que como Instituto Geofísico ustedes emiten sobre la duración del mismo.
4: Si estamos hablando de la duración de la percepción del sacudimiento del suelo por la persona, yo creo que eso va a ser bastante difícil de poder calcularlo o estimarlo.
5: Hola, ingeniero Tavera, buenas tardes. Le saluda Katia Gutiérrez. Yo quería consultarle porque hemos recibido además muchos comentarios de las personas que han sentido este movimiento telúrico, que han señalado que a diferencia de otras ocasiones no han sentido un ruido muy intenso como suele suceder además en temblores de repente de menos magnitud.
4: Bueno, podríamos asociar eso a que el sismo ha ocurrido prácticamente debajo de la ciudad de Ica, a 81 kilómetros, ¿no? Las ondas sísmicas se han propagado de abajo hacia arriba, que es muy diferente cuando los eventos sísmicos ocurren a distancias alejadas, en superficie, lo cual también nos da otro tipo de percepción del paso de las ondas o el sacudimiento de la ciudad.
5: ¿Y cuáles son las ondas más peligrosas en este caso?
4: Mire, por lo general siempre nosotros percibimos una onda que nos produce como un martilleo, un golpe de martillo más o menos. Segundos después viene la otra onda, que es la onda S, que es la que prácticamente sacude de manera oscilatoria, de manera, no sé, cómo decirle, en varias direcciones el suelo, ¿no?
3: Ingeniero, también es importante sobre este sismo. Usted menciona, sucedió en tierra, debajo de la ciudad de Ica, por eso es que en Ica lo han sentido de manera tan intensa, no con el mismo ruido que en otras oportunidades. En este caso, el hecho de que haya sido en tierra, ¿es lo que descartó rápidamente cualquier alerta de tsunami?
4: Sí, exactamente. No, el epicentro sismo está en continente, a una profundidad bastante elevada, por lo tanto no genera cambios en el nivel medio del mar, en otras palabras no hay tsunami.
5: Y en cuanto a destrucción, ¿estas ondas son más intensas, generan más destrucción o por el contrario hay menor impacto?
4: Siempre la destrucción en un área urbana o en la morfología del terreno va a estar asociado a la inestabilidad del terreno o a las viviendas que han sido construidas pues de manera inadecuada, entre comillas, ¿no?
3: Hemos visto en el caso de Ica un centro comercial y una universidad construcciones que uno anticipa modernas, que han reportado distintos daños, que han llamado un poco la atención. ¿Eso es, son daños usuales, típicos de un sismo de 6.1?
4: Mire, el daño de un área urbana no depende de la magnitud del sismo. El daño de un área urbana depende del nivel de sacudimiento del suelo. Entonces la pregunta sería, si los daños observados en la universidad que usted ha mencionado es coherente con el nivel de sacudimiento del suelo que se ha experimentado. No tengo el detalle de los tipos de daños, pero probablemente se estén refiriendo a caídas de objetos, ¿no? De algún tipo que han estado inestables dentro de las aulas o dentro de los ambientes, ¿no?
3: Sobre esa palabra que ha mencionado, ¿no? El sacudimiento. Hablamos que este sismo ha tenido un sacudimiento intenso, leve, mediano.
4: Ha sido un sacudimiento bastante intenso, pero por un tiempo bastante corto.
3: En el caso de los daños, ¿ustedes también hacen alguna aproximación? Porque muchas personas están preocupadas por las réplicas o por otros eventos sísmicos que puedan suceder.
4: Mire, réplicas no hemos registrado hasta la fecha ninguno, por lo tanto es probable que no hayan réplicas, es probable, ¿no? Pero también no olvidemos que vivimos en un país sísmico, por lo tanto siempre vamos a tener eventos sísmicos y por lo tanto siempre tenemos que estar preparados, ¿no?
5: Y sobre todo en ciudades de la costa es donde más se presentan en general los sismos.
4: Sí, porque frente a la costa está el proceso que todos conocemos ya como el choque de las placas tectónicas, ¿no? La placa de Nazca con la placa sudamericana toca exactamente frente a la zona costera y esa es la principal fuente que genera sismos en el país. Por lo tanto, todas las ciudades o áreas urbanas que se encuentran a lo largo de la zona costera, dentro de las regiones costeras, son los que han experimentado el mayor número de sismos a través de los años.
2: Las dunas, cómo avanzan como si fuera agua.
6: Las dunas de Ica se están moviendo solas. Eso es lo que muestran las imágenes que llegaron en los últimos minutos. Deslizamientos de arena en las laderas de los cerros de la región, activados por el sismo de magnitud 6.1 que sacudió Ica este mediodía. No fue un temblor que se sintió y ya.
7: El techo de mi terraza.
6: Dentro de la Universidad Tecnológica del Perú, el techo del comedor colapsó parcialmente. Cielo raso caído, sillas destruidas, estructuras internas desplazadas. Los estudiantes salieron corriendo sin mirar atrás. La Universidad Autónoma y la San Juan también reportan grietas en paredes, techos cedidos y áreas completas inutilizables. Tres universidades afectadas en una sola ciudad en cuestión de segundos. Y no fue solo en las universidades. En el centro comercial Megaplaza Ica, el local de Dollar City sufrió desprendimientos internos, productos en el suelo, estructuras dañadas, clientes evacuando en medio del pánico. Afuera, en las calles del cercado de Ica, la gente salió desesperada de edificios, negocios y viviendas. Muchos describieron la intensidad como brutal, mucho mayor a lo que los números sugieren. Y es que un 6.1 a 81 kilómetros de profundidad no debería sentirse así. Pero en Ica se sintió con todo. Eso significa objetos cayendo, muebles moviéndose, pánico generalizado. Las comunicaciones colapsaron minutos después. Señal telefónica cortada en todos los operadores. Familias sin poder saber dónde estaban sus hijos, sus padres, sus parejas.
7: El techo de mi terraza.
2: Bueno, sí fue el sismo cuyo epicentro fue la ciudad de Ica. Bueno, en realidad 40 kilómetros alrededor de la ciudad de Ica, pero alcanzó el subsuelo de la misma ciudad, de la metrópoli, en Ica, Perú. Y se sintió acá también, en Lima. En Lima, en Cañete, en Pisco, Chincha, Huacho, inclusive Huaral, el norte chico. Pero principalmente en Lima. En Lima se sintió como un sacudón de masaje que, bueno, levantó la preocupación de mucha gente, especialmente en pisos altos. Pero el lugar mucho más potente fue al sur. Fue en la ciudad de Ica, ya golpeada y que recuerda, esencialmente, si vamos un poco más al norte de la ciudad de Ica, a Pisco y Chincha y Cañete, el nefasto terremoto de agosto del año 2007.
8: Claro, definitivamente es muy normal en estos casos que la población de Ica sienta temor ante un movimiento, y sobre todo por las imágenes que estamos viendo. Imagínate que volteas y ves, ¿no?, que están las dunas desplazándose. Así no llegue a pasar nada en ese instante y en pleno movimiento y con los antecedentes, evidentemente te puedes imaginar lo peor. Ya estamos hablando de que hay un temor ahí en cada una de estas personas vivo, ¿no? Que duerme, digamos, durante este tiempo, que no pasa nada, pero despierta inmediatamente cuando hay un movimiento sísmico. Y en los lugares donde han habido rajaduras, donde han caído cosas, me pongo a pensar también que teniendo el antecedente del sismo anterior y en general, ¿no?, que acá en el Perú han habido sismos muy muy fuertes en esas zonas, las construcciones que se realizan deberían de estar lo más cercano posible a hacer construcciones realmente lo más protectoras, digamos, de para el público, sobre todo en el caso de Dollar City, que es un lugar donde un centro comercial, en el caso del centro comercial mismo, donde asiste mucho público. Deberían estar hechos de la mejor manera para poder evitar que ocurra esto, ¿no? O sea, lo más antisísmico posible. Igual la universidad o cualquier construcción que se realice. Y lo digo en la manera general, ¿por qué? Porque en los últimos años se ha visto un montón de construcciones nuevas y que en realidad no cumplen los requisitos básicos para poder dar la real protección a quienes lo ocupen. Este tema de muchas inmobiliarias, de muchas constructoras, que algunas serán, digamos, muy legales, muy muy firmes, pero en la gran mayoría, en algunos casos, abaratan costos, no son necesariamente, vemos un montón de casas, por ejemplo, construidas que no han tenido una base arquitectónica realmente, sino el albañil que sabe hacer muy bien cuartitos es el que se ha dedicado a hacer la construcción de la casa y de los pisos en adelante, ¿no? Entonces, hay que tener también una cierta precaución para ello. Es decir, si vas a construir tu casa o tu negocio o lo que fuera, invierte en eso, porque luego puede ser peor. El sismo en sí, las muertes que se ocasionan por el sismo, vienen primero si es que la persona no se sabe ubicar o salir a tiempo y con el cuidado debido a un lugar donde no le vaya a caer algo. Porque, vamos, en un temblor simplemente que hubo hace un par de años, creo que fue, murió una persona porque le cayó el letrero, creo, algo le cayó.
9: Le rebotó un pedazo de techo.
8: No, y no fue un terremoto, ¿no? Fue un sismo, un temblor, algo más ligero. Entonces, o cualquier otra cosa. Entonces, se cae una casa, que puede pasar, es evidente, si es que hay un terremoto muy fuerte, pero entonces que no se caiga tampoco porque la hiciste mal, ¿no? Porque la construcción estaba mal hecha, porque si no, entonces tenemos un montón de gente muriendo y nosotros mismos, ¿no? Porque no sabemos si estamos yendo a un centro comercial, si es que realmente este lugar está preparado para resistir un sismo, por la construcción. En el caso de que haya sido muy bien hecha, pero no porque sea precisamente haya habido negligencias. O sea, ya hemos tenido desastres con los centros comerciales y que no necesariamente ha sido por un sismo. O sea, son muchas cosas que tienen que ver con precisamente los ciudadanos, los seres humanos mismos, que generamos o ocasionamos estas desgracias, porque el sismo va a ocurrir de todas maneras. O sea, de todas maneras van a haber desastres naturales. La cosa es que se supone que nosotros somos los que tenemos que ver la manera de prevenir de que las consecuencias de estos desastres naturales no sean, pues, de gran magnitud, ¿no? Como ocurre en algunos otros países en los cuales sí tienen eso muy claro y las construcciones están preparadas para eso y cada vez avanzan más, incluso en tecnología, para poder protegerse cada vez más, y la gente misma sabe qué es lo que tiene que hacer en caso de un sismo. Entonces las muertes se reducen notablemente en comparación con otras zonas del mundo, ¿no?
2: Muy bien, vamos ahora con esa noticia. Sí, sí, Jorgito, adelante.
10: No, ese es un poco lo que dice, no, Rosa, me quedo con eso, ¿no? De muchas veces el maestro de obra que construye la casa, que a ver, o sea, no es de desmeritar el trabajo, ¿no? Un maestro de obra es necesario porque es la persona que, digamos, va a guiar al equipo, que va a tener la fuerza para poder levantar la estructura. Pero a ver, la estructura la tiene que efectivamente también trabajar dos personas muy importantes, ¿no? Desde un arquitecto y un ingeniero civil, para ver justamente la resistencia de los materiales, para incluso el tema de que, a ver, no te roben materiales, porque en verdad hay muchos maestros de obra que se llevan cosas, lo digo por experiencia. No, o sea, sí me pasó. No, me pidieron como 300 sacos de cemento y pues a ver qué. Como que 250 es lo que entraba, ¿no? Y hay como que 50 que estamos ahí. Pero
2: muy bien.
10: Pero
2: sí, adelante.
10: No, es que sí es importante el tema de ver eso, porque a ver, países como Japón ya tienen estructuras que son sismo. Eso es un detalle. Mucha gente cuando te venden los departamentos te dice que están hechos para resistir terremotos, ¿no? Porque en verdad ese terremoto, temblor, es lo mismo, el movimiento sísmico igual, pero no es tan así. O sea, lo que pasa es que las estructuras son sismorresistentes, no que te van a resistir todo el terremoto, ¿no? No es que viene un terremoto grado 8 o se fabrica una estructura que resiste grado 8, grado 7, no. Son sismorresistentes y se les dice sismorresistente por una razón principal.
11: Están llevando
10: a porque no placas. Necesariamente porque la estructura vaya a permanecer en pie pasado el sismo. O mejor dicho, no es que va a permanecer en pie, sino que no es que no le va a pasar nada. Se dice sismorresistente porque lo que se espera es que pasado el sismo la estructura se sostenga, sea o no sea funcional después, pero se sostenga para que las personas puedan terminar de evacuar, o en caso no puedan, pues que vengan los bomberos y puedan bajar a las personas, ¿no? Para eso es que se consideran sismos resistentes. No es que no le va a pasar nada a tu casa, ¿no? O sea, la estructura se puede malograr, ¿no? Efectivamente, las paredes se pueden rajar, los techos también en muchos lugares son placas de concreto mallados y pues llevan justamente lo que es un retoque de yeso, justamente para poder acelerar parte del tarrajeo y todo y dar acabados. Efectivamente eso también se va a poder dañar, pero, o sea, claro, no es lo mismo tener una pared de ladrillos que una pared hecha con malla de concreto, ¿no? Hay gente que dice, es mucho más delgado, antes las casas eran gruesas, y no necesariamente. O sea, una pared mallada, si eso se resquebraja, efectivamente la malla sirve para algo, ¿no? Y es justamente para poder hacer una especie de ¿cómo decirlo? Como una especie de colchón, ¿no? Que te permita, en caso, no sé, el edificio se desfonde un poco, pues sostener un poco más las cosas, ¿no? También para que no pases del piso noveno al piso uno de golpe, para esas cosas. Y claro, o sea, muchas de esas cosas, pues muchos maestros de obra no lo conocen, no comprenden, ¿no? De repente lo han trabajado a través de la mano de un arquitecto, de un ingeniero, ¿no? Pero es el arquitecto, es el ingeniero quien ha elegido, quien ha preseleccionado cuál es el peso útil que puede soportar esa estructura con los implementos que conlleva tener un departamento o una casa, ¿no? Porque no es lo mismo calcular el peso solamente para resistir la estructura que la estructura con todo, porque todos los materiales tienen un punto de resistencia y un punto de quiebre, ¿no? Entonces es para eso que se requiere justamente el trabajo de dos personas, ¿no? Bueno, más personas, ¿no? Pero principalmente la del arquitecto tanto como la del ingeniero, ¿no? Y el maestro de obra es quien va a poder, viendo el plano, viendo los materiales que se necesitan y teniendo la dirección de un experto, justamente el poder desarrollarlo, ¿no? Es principalmente eso. Una de las cosas que le pasa o le falta mucho a Perú es justamente eso. O sea, a eso hay que sumarle la urbanística, ¿no? Tenemos una urbanística, pero, a ver, malísima. Entonces, eso ya también es otro gran riesgo. ¿Y por qué menciono esto? Porque, a ver, dos de los países más sísmicamente frecuentes, ¿no? Están tomando algunas cuantas medidas, y es que eso no lo quiero hacer muy largo, pero por ejemplo Chile tiene una gran cantidad de estructuras nuevas que que están enfocadas justamente a poder ser resistentes frente a los sismos. Y justamente lo que se requiere acá también es eso, ¿no? El otro es Japón, ¿no? Creo que es Japón, es incluso creo que hasta más famoso que Chile por el tema de los sismos, a pesar de que Chile tiene casi Japón es el más sísmico, después está Chile y de ahí viene Perú. En el caso de Japón, o sea, ellos han logrado hacer estructuras que sí efectivamente pueden soportar grandes sismos, ¿no? Y no hay mucho riesgo. Las casas que están sufriendo más son las casas antiguas o las casas afueras de la ciudad, porque bueno, algunas son hechas de madera. Pero ahora lo que ellos están tratando de trabajar es en tuberías, en todo lo que es conexiones eléctricas, conexiones hidráulicas, de gas, energéticas, que soporten a los sismos para que no se... Cuando suceda, pues no terminen por resquebrajarse y ocasionando peores cosas, ¿no? Entonces, ese es el tema, ¿no? Ese es el punto con el tema de unas buenas estructuras. Es el tema de invertir en lo que sería infraestructura. Ese es el tema de invertir en investigación, ¿no? O sea, tenemos la UNI, la Universidad de Ingeniería, ¿no? Y en lugar de, no sé, estar gastando tanto dinero en los salmos del domingo, pues, o sea, deberían usar ese dinero realmente para poder promover.
2: Vamos ahora sí con esta noticia muy crítica. Pero antes, Julio Yepes había dicho que iba a estar en el programa de hoy, pero se ha usado y ha mandado el video de su pie. Dice que tiene un pie pequeño.
11: Para el deleite de Sandro.
2: Un pie muy pequeño.
12: Bueno. Me están llevando a sacar placas. Rayos X, a ver cómo está esto.
2: Bueno, ahí lo están llevando. Bueno, ahí acá muestra otra más de su pequeño pie. Y 35 metros. Nunca había visto un hombre con un pie tan pequeño. Pero bueno, Julio Yepes, pie pequeño, iba a estar hoy, pero no lo encuentro. Yo digo porque, bueno, como ustedes saben, yo calzo 48. Acá está, míranlo si quieren, no hay problema. 13 y medio, 14 creo, de talla americana, sí, es verdad. Y es cierto, ¿no? Es cierto todo lo que se dice, eso sí, sí es cierto, sí, acá está, la rota lo sabe, en fin, ¿no? Que mi talla es 14 de zapatilla.
11: Va aumentando.
2: ¿Cómo?
11: Va aumentando como tu barriga.
2: Bueno, ok, correcto. Vamos viendo acá un tema serio. Antes de eso, Martín Ortiz, Santiago Serna, está de cumpleaños 31 de mayo. Cumple 58 años, wow. 58 años, también estuvo de cumpleaños Alexa

especializada, Semana Económica, un grupo mayoritario de accionistas, había alcanzado un acuerdo preliminar para transferir la propiedad del holding a nuevos inversionistas. La negociación incluiría activos estratégicos relacionados con prensa escrita, plataformas digitales y televisión abierta. Según la publicación peruana Semana Económica, entre los interesados en adquirir el conglomerado se encuentra Francisco Picasso, vinculado al grupo Picasso y a la compañía Medifarma. También participarían Hernán Garrido Leca, actual CEO de Altavoz, firma enfocada en comunicación y contenidos. La operación no se limitaría únicamente a los diarios y portales digitales del grupo. Dentro de las conversaciones también estarían incluidos activos televisivos de gran relevancia en el Perú, entre ellos América Televisión y también Canal N, este canal de noticias de cable, líder en su sector, que es exclusivo de Movistar Televisión. Dos de las señales con mayor alcance e incidencia en la agenda informativa nacional. La revista señaló que el valor estimado de la transacción rondaría en los 50 centavos de dólar por acción y que el cierre de la negociación podría concretarse en octubre del 2026. Sin embargo, hasta este momento no existe un pronunciamiento oficial por parte de los accionistas ni de los potenciales compradores sobre el estado de las conversaciones o el avance del proceso. La posibilidad de una venta se produce después de varios años de especulaciones alrededor del futuro corporativo del Grupo del Comercio. En diferentes oportunidades surgieron versiones relacionadas con cambios en la estructura accionaria en el holding, no obstante los acercamientos previos no llegaron a consolidarse. En esta ocasión, las fuentes citadas por Semana Económica sostienen que las conversaciones estarían en una etapa más avanzada. El Grupo del Comercio ocupa una posición dominante dentro del ecosistema mediático peruano. Además de sus diarios de circulación nacional, controla plataformas digitales, estaciones de televisión y canales de noticias con amplia capacidad de influencia sobre la opinión pública y el debate político. Analistas del sector consideran que el eventual cambio de propietarios podría generar modificaciones en la estrategia empresarial del conglomerado, así como en las líneas editoriales y en la estructura administrativa de sus diferentes unidades de negocio. La relevancia del Grupo del Comercio trasciende las fronteras del Perú. Su peso dentro de la industria de los medios lo convierte en un referente regional, comparable con grupos periodísticos de gran alcance en otros países latinoamericanos, como ocurre en Colombia, o en medios tradicionales de prensa escrita como El Tiempo o El Espectador. Bueno, entonces hay movida en este día especial que parece que no está pasando desapercibido, como finalmente la venta del Grupo del Comercio y también de América Televisión. Regresamos con el escándalo de las elecciones y lo que se dice que podría ocurrir en esta semana. Volvemos, esto es Extremos. Escuchamos al trío Pandora y de su álbum 999 razones nos dice ¿por qué seguir? Es Pandora en la parte casi final del episodio 905 de Extremos en Sol Frecuencia Primera. En día especial.

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2: Parte final de Extremos, episodio número 905 en Sol Frecuencia Primera. Y ahora sí vamos a desarrollar estas noticias que tienen que ver precisamente con este problema que se ha vuelto un problema de las elecciones, mientras las primeras encuestas ya están dando a Keiko Fujimori un 39% por encima de 35% del señor Roberto Sánchez, pero que sin embargo contradictoriamente en la zona rural el señor Sánchez, aunque habría bajado en puntaje, todavía está preponderante, ¿no? Mientras el señor Jorge Nieto, ex candidato a la presidencia, ha invocado a sus votantes, entre ellos Ana Rosa, que votó por Nieto, a que voten viciado, a votar viciado en estas elecciones, dice el señor Nieto. Algunos candidatos también se han mostrado ambiguos. De otro lado, la justicia española ha ordenado devolver más de 55 millones de euros a la cantante colombiana Shakira. La decisión fue emitida por la Audiencia Nacional, el tribunal especializado en casos complejos en España. Según el documento judicial consultado por Air France Press, el tribunal dispuso la anulación de la liquidación practicada y la consiguiente devolución de las cantidades ingresadas. La controversia tributaria se encontraba vinculada al ejercicio fiscal de 2011. Las autoridades españolas mantenían procesos abiertos contra el artista por presuntas irregularidades relacionadas con su residencia fiscal y obligaciones tributarias en España. En los últimos años, la cantante enfrentó varios litigios con Hacienda española. Uno de los casos más mediáticos concluyó en el 2023, cuando Shakira alcanzó un acuerdo para evitar un juicio por fraude fiscal relacionado con otros ejercicios tributarios. 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Bueno, ahora sí, vamos a ver qué es lo que viene sucediendo con esto. Por un lado está el señor Jorge Ugarte, conocido como el profesor de ruedas, que insiste en juntar firmas para pedir al comando conjunto de las Fuerzas Armadas en que se haga un golpe cívico-militar. Y tiene razón, tiene razón. Yo estoy de acuerdo con él. Yo sí creo que hay que tirar abajo toda esta porquería que se ha montado para tomar por asalto el Estado. No desde ahora, desde hace varios años. Y frente a esto hay otra persona, un letrado mucho más radical, que no solamente piensa eso, sino que ha actuado y ha hecho un proceso judicial hace 5 años, que pretende anular las elecciones del 2021 y por consecuencia la del 2000, la siguiente, ¿no? La siguiente, esta nueva que se acaba de producir y que se estaría haciendo la segunda vuelta. Sin embargo, recién el 9 de julio a las 9 de la mañana el Poder Judicial se pronunciaría al respecto. Escuchemos.
3: A todos, mi nombre es Gabriel Arríez, soy abogado y desde junio del 2021 vengo denunciando el fraude electoral en varios frentes, el Congreso, la Fiscalía de la Nación y ante el Poder Judicial mediante una acción de amparo que finalmente deberá ser atendida el próximo 9 de julio a las 9 de la mañana por la primera sala constitucional de la Corte Superior de Lima. He sido citado para hacer un informe oral ante la primera sala constitucional de la Corte Superior de Lima después de esperar 5 años. Instancia que está obligada a resolver sobre la nulidad de las elecciones de 2021 y de todos los actos derivados de este hecho, conforme dispone el artículo 46 de la Constitución. En consecuencia, nulas también las elecciones del 2026 por haber sido convocadas por este gobierno de facto y espurio. la nulidad de las elecciones 2021 y la convocatoria de las elecciones recientes de 2026 es obvia por clara infracción del artículo 179 de la Constitución. Lo que espero que la sala haga es lo único que tiene que hacer: declarar nulo todo lo actuado y devolver al país la tranquilidad y legitimidad que nos corresponde. Han sido 5 años en que el Poder Judicial se ha tomado el tiempo del mundo para resolver un tema que debe ser prioridad desde el día número uno. Los jueces superiores que tendrán esta gran responsabilidad con todos nosotros son los siguientes: Ordóñez Alcántara, presidente; Tapia González, Cruz Chauca, quienes lo acompañan en la sala. De ellos depende librarnos del fraude aplicando con coraje la ley y la Constitución. Es nuestra obligación estar vigilantes sobre el contrato de estos 3 señores magistrados a fin de que respondan como corresponde ante el país.
2: Bueno, eso es lo que dice el señor Gabriel Larrió. ¿Qué es lo que dice el artículo 179 de la Constitución Política del Perú? Dice: establece que la máxima autoridad del Jurado Nacional de Elecciones es un pleno compuesto por 5 miembros, garantizando la imparcialidad y representación institucional en los procesos electorales. La conformación de este pleno es la siguiente: un miembro elegido por la Corte Suprema de Justicia en votación secreta, puede ser entre magistrados jubilados o en actividad; un miembro elegido por la Junta de Fiscales Supremos del Ministerio Público; un miembro elegido por el Colegio de Abogados de Lima, CAL; un miembro elegido por los decanos de los colegios de abogados de las universidades públicas del país; un miembro elegido por los decanos de los colegios de abogados de las universidades privadas. Pues, bueno, eso es lo que dice este artículo. Pues no dice más. No veo que diga más este artículo. Bueno, acá hay más. Con esta norma suprema, el inciso 3, en tanto en Carta Magna, se privilegia a un representante del Colegio de Abogados de Lima como miembro del Jurado Nacional de Elecciones. Este jurado, como se sabe, es la máxima instancia que opera la voluntad democrática tanto en el registro como en el proceso electoral, ¿no? Entonces, habría que ver el señor Gabriel Larrió a qué se refiere con esto, ¿no? ¿Cómo es que él pretende, invocando a este artículo, el señor Gabriel Larrió Bellido, efectivamente, con quien vamos a tratar de ubicar esta semana, a qué se refiere concretamente? El señor Gabriel Larrió Bellido no es cualquier persona, es un abogado graduado en la Pontificia Universidad Católica del Perú en el año de 1990. Por su desempeño laboral se ha especializado en las áreas de Derecho Civil, Procesal Civil, Administrativo, Municipal y Constitucional. Expresidente del Centro de Estudios para el Desarrollo de la Justicia, Projusticia, y actual director de Society for Latin American Justice, SLAJ, con sede en Washington, D.C., Estados Unidos. Muy bien, vamos a ver a qué se refiere el señor Larrió Bellido, ya, y hacia dónde nos quiere llevar con esta situación, y si es que esto tiene éxito, ¿cuáles serían finalmente las consecuencias? Mientras tanto, como dije, el señor Jorge Ugarte, por cierto, descendiente del gran héroe de Arica, Alfonso Ugarte, sigue pidiendo firmas para hacer presentárselas al Comando Conjunto de las Fuerzas Armadas y solicitar un golpe cívico-militar para poner fin, en realidad, a toda esta farsa que estamos viviendo, toda vez que hasta el momento, de manera fehaciente, no le da la gana al poder electoral, al Jurado Nacional de Elecciones, de dar una explicación clara sobre las famosas actas 9000, sobre este hecho burdo y fraudulento que cualquiera podría ir a votar 1, 2 o N veces en diferentes mesas, que dijo que no iban a ser de transeúntes, pero que al final se han convertido en tales. No es tal y como estaba diciendo, que simplemente era una mesa más asignada, y cuyos resultados son bastante contradictorios, ¿no? Actas que no coinciden con los escaneos, en fin, una lista enorme, además, por supuesto, de las mesas que se abrieron muy tarde. Muy tarde, fuera de hora, ilegalmente fuera de hora, lo cual ya mismo invalidaba el proceso. Eso hablando de este proceso, ni qué decir del anterior, que habrá que ver cómo el señor Larreau está refiriéndose. Esto es algo bastante serio. No se ha hablado, primera vez que lo escucho, y es bueno que se sepa y se hable de esta situación. Esto es Extremos en Sol, Frecuencia Primera. Soy Sandro Parodi y les agradezco muchísimo su presencia en este episodio del programa Extremos en la Señal de la Nueva Era, episodio 905.
4: Bueno, ay, estamos atravesando momentos políticos muy infantiles. No le veo otra forma de poder decirlo. Porque, o sea, a ver cómo mencionarlo, ¿no? A través de todo lo que nos está pasando en este momento, con debates que son, cuando mínimo, cosas para reírte. De hecho, es más, ayer justo en la noche veíamos el debate, o bueno, extractos del debate anterior, donde todavía estaban todos los candidatos con unos amigos, no solo de aquí, sino también de afuera. Y todo el mundo terminaba riéndose, porque hay momentos en los que son irrisorios, ¿no? Que tanto, o sea, que usaban los 2-3 segundos, que justamente los mediadores decían como que: señores, fíjense que les quedan 3 segundos, elijan bien sus palabras. Y básicamente esos 3 segundos eran básicamente como que para insultar a cualquiera de los otros, ¿no? Entonces es como que el debate creo que te muestra la calidad de políticos que tenemos. Mientras terminamos este programa, ya también ha terminado justamente el primer debate antes de que inicie la segunda vuelta, ¿no? Creo que faltan 2 semanas, más o menos.
2: Sí, correcto.
4: ¿No? Entonces, ya tenemos que empezar a preocuparnos, porque sí, efectivamente, la siguiente persona que vaya a entrar va a ser nuestro presidente, por presidenta en su defecto, bueno, pregunto, no sé si esa palabra tiene femenino, pero bueno,
2: ya vimos. Si es que vive para contarlo.
4: ¿Qué cosa?
2: Si es que vive para contarlo.
4: ¿Por qué?
2: Digo, no se sabe, esto es tan impredecible.
4: Una cosa es que lo saquen, una cosa es que lo vaquen, otra cosa es decir si es que vive para contarlo.
2: Pues sí, es tan imprevisible esto que cualquier cosa puede pasar.
4: No sé.
2: Está dentro de las posibilidades, mi querido Jorgito, y no sería la primera vez que matan a un candidato presidencial o inclusive a un presidente recientemente electo. Si tú revisas la historia del Perú, han habido elecciones realmente sangrientas, muy sangrientas.
4: Sí, no,
2: donde inclusive se amenazaba a los votantes.
4: Sí.
2: De ahí que las leyes, que se hicieron leyes, por ejemplo, que estaba prohibido la propaganda electoral y el lugar y
4: sí,
2: todo
4: eso. Pero no estamos en los panoramas de esos tiempos.
2: Podrían crearse. O sea, lo que pasa es que siento que se ha dado tanta agua al cántaro que algo podría pasar. Estamos ahora frente a una situación que se está pide y pide algo que no debería, que es la contradicción de la democracia. Pedirle a los militares que hagan un golpe de estado.
4: No, porque
2: esto ya no estamos, da para más.
4: No estamos atravesando en este.
2: Tenemos al señor López Aliaga, parece un demente, que acaba de liderar prácticamente la derecha, para ahora decir que va a apoyar al señor Roberto Sánchez. Entonces, completamente incoherente. Y eso y más cosas. Y hay que recordar que también el señor López Aliaga fue el que insistió mucho, en forma terca y absurda, en que retiren al señor Gerí, que estaba de presidente interino, o algunos detalles, algunos bemoles, pero que estaba muy tranquilo y bien allí, y de alguna manera no hubiera permitido las aberraciones que estamos viendo ahora con el señor Burneo.
4: Sí, pero
2: señor Corbeto.
4: Sandro, López Aliaga no tiene poder. Tiene un montón de dinero. No tiene poder. Para empezar, no es una persona con poder. Es una persona con dinero y el dinero no te da poder. El dinero te da facilidad para hacer algunas cosas, muchas. No te da poder. El poder lo consigues de una forma muy, muy en específico, y López Aliaga está demostrando que no. O sea, ninguna persona con poder en el mundo se muestra como un perro asustado, que es lo que está haciendo López de Aliaga en este momento. Está asustado, está desesperado. Eso no va a representarle cuanto mínimo la seguridad a cualquier persona que vaya a intentar actuar bajo el nombre de López de Aliaga o por acción de López de Aliaga. No va a transmitirle nada a nadie. Los panoramas son muy distintos. Y sí, soy muy consciente de cómo ha ido la historia del Perú. Varias veces lo he mencionado. No estamos en ningún panorama donde vaya a haber eso, pero mencionar directamente eso es fuerte, porque de verdad no estamos en un momento en el que merezcamos que algo así pase. O sea, gane quien gane. O sea, en verdad, yo estoy rogando porque de alguna forma, ¿no? Y no en ti, porque en ti no creo. Pero
2: en mí sí.
4: No, tampoco. No creo en nadie. No, pero a ver, fuera de bromas y fuera de chistes, sí, de verdad, fuera de bromas, fuera de chistes religiosos o lo que sea,
2: y eróticos.
4: O sea, hay que rezarle en quien crean, ¿no? Si es que creen en Jesús, creen en Buda, creo que se también menciona Krishna por ahí. No, a quien sea que
2: en quien
4: crean, ¿no? En verdad hay que rezarle porque de alguna forma tenemos que regresar a una estabilidad política medianamente buena. O sea, estamos a puertas de que nos pueden suceder cosas muy buenas económicamente. Y tenemos una serie de... Pero no encuentro palabra exacta propia de decir para expresar lo rocambolesco.
2: Liag, la infinita estupidez humana.
4: No. O sea, no, porque... O sea, es que siento que nos estamos superando cada vez más como sociedad. O sea, hay imbéciles que están pidiendo vacar al presidente y otros imbéciles que están pidiendo... ¿cómo se llama? No vacarlo, sino que den golpe de estado. Y hay más imbéciles todavía que están ahí sentados en el Congreso impidiendo que muchas otras cosas pasen. Y lo peor es que hay más imbéciles donde estamos la mayoría de población que estamos siguiendo el juego como si fuéramos corderos. En esta ocasión sí puedo decir que estamos siguiendo como si fuéramos corderos, porque estamos pidiendo muchas veces que pasen cosas que no. Y digo estamos, no porque yo crea que estoy dentro de ese grupo, pero formo parte de la sociedad y lastimosamente la sociedad me está absorbiendo como parte de, ¿no? O sea, si mañana pasado va a ganar un presidente, o sea, es el pueblo peruano quien lo ha vacado. O sea, lastimosamente no me considero de parte de, pero... A ver, matemáticas. Y claro, o sea, que esto suceda es muy preocupante. Entonces, en verdad, atentos a lo que suceda, récenle a quien quieran rezarle. Pero sí, de verdad, o regresamos a una estabilidad política medianamente considerable, dejando de vacar presidentes cada que no sea un piojo caga en la cabeza de un pelado. O, en verdad, acostúmbrense un poquito a lo que sucedió en Venezuela, acostúmbrense un poquito a lo que sucedió en los 90, aquellos que dicen que en los 90 no fue tan heavy o que en los 80 no fue tan heavy, niños del 2000, prepárense, ¿no? O sea, almorzar un arroz a la semana es muy bueno. Las cosas se van a poner bien heavy, ¿no? Y yo también lo dije hace un tiempo, o sea, creo que 2 semanas, o sea, quienes puedan irse del país, váyanse, ¿verdad? Las cosas se están poniendo... O sea, afuera están color de hormiga, pero acá también están como que color de hormiga. Entonces...
2: ¿Y dónde están bien? ¿En Italia?
4: No. Europa está en un proceso de rearme bien bestia.
2: Entonces, es más, ¿dónde están bien? He preguntado.
4: ¿En este momento?
2: En Nueva Zelanda. En la Antártida.
4: Bueno, Nueva Zelanda sí, en realidad no se ha tenido tantos problemas. La vieja Zelanda quizás. No, pero no existe la vieja Zelanda, por si acaso. Pero sí, hay gran cantidad...
2: Sí, hay, bajo el mar.
4: Ah, pues, o sea, nadie vive... Con Bob Esponja nadie vive, ¿no?
2: No sé.
4: Ningún humano, al menos. No, pero es que sí, o sea, Europa está atravesando problemas bien críticos. Estados Unidos está en uno de los peores problemas. México. A ver, está bien complicada la situación. O sea, en realidad gran parte del mundo está atravesando problemas muy, muy, muy críticos. Pero... A ver, en la mayoría de los países va a ser como que un poco más manejable por el momento, ¿no? Pero lo que está, o sea, es que el panorama, es que se están empezando a pintar todo el panorama geopolítico que ocasionó la crisis en Venezuela para nosotros. Y eso es más problemático. estamos dando los mismos pasos que dio el pueblo venezolano. Entonces, a ver, señores, a ellos que están pidiendo que saquen al presidente, no lo hagan. O sea, es lo peor que va a suceder. Rompes la estabilidad política y prepárense que cualquier tarado vaya a conseguir el poder, porque es más fácil. El pueblo está más dividido que nunca. Mientras más fracciones el pueblo, es más fácil para alguien poder tomar el poder. Y lo que digo es cierto, o sea, López Aliaga no tiene nada de poder. Es un triste imbécil que está simplemente ahí llorando como si fuera un niño que no se le dio el caramelo. Y de esos tenemos muchos en este país y verdaderamente ya asquea, ¿no? O sea, y lo que se nos viene ahora es elegir entre dos. O sea, quien sea la persona que gane tiene que pasar ese proceso democrático, terminar ese proceso democrático, y esperemos que a partir de la siguiente pues las cosas estén mucho mejor. No estoy diciendo que gane Keiko, no estoy diciendo que gane Sánchez. Ganará quien tenga que ganar. Pero si el proceso como tal al menos se cumple, esperemos que se mantenga. O sea, yo sé que si Sánchez gana, la va a tener bien jodida porque gran parte del Congreso va a ser de Keiko. Si Keiko gana, también es algo más complicado porque es ella quien va a poder hacer casi técnicamente casi cualquier cosa, pero igual va a ser fiscalizada, así que esperemos que con esa parte se pueda, ¿no? Y quizás, la única cosa que podría decir que Keiko no sería tan así es porque, a ver, cuando salió lo de Montesinos, Keiko fue una de las primeras personas que también como que se antepuso ante eso, ¿no? O sea, dijo como que a su padre le dijo, ¿no? Como que esa persona no era la correcta, que tendría que sacarlo o alejarlo, ¿no? Porque ya efectivamente Montesinos tenía una concentración de poder extremadamente alta en ese momento y no era lo más óptimo. Pero, a ver, quizás por esa parte podría decir que es una de los mejores casos, pero no. En verdad, a pensar bien lo que se vaya a hacer este 7 de junio, ya lo dije, dejen que mis conciertos terminen y luego hagan lo que quieran. Pero, en fin, nada, fuera de bromas. En verdad, sí, a pensar muy bien sobre quién se va a elegir. No elijan a la persona que les cae mejor, no elijan a la persona que les dijeron que tienen que votar. Cuando mínimo, por favor, lean un poco, investiguen un poco de historia también, porque las cosas están escritas en papel y tinta, ¿no? Ahora más que nunca, si les da pereza leer, busquen análisis historiales de todo, de lo bueno y de lo malo, no solamente de lo bueno, busquen de lo bueno y de lo malo de cada cosa que han ido pasando a través de los hechos, a través de los años, desde los 90, desde los 80, y al menos ahí saquen un poco de criterio, ¿no? Hay gente que también incluso en YouTube, por último, ha hecho resúmenes de todos los planes de gobierno, a ver, al menos revisen eso. Y pues, nada, esta semana va a ser algo interesante, creo. Así que voy a revisar igual ese debate a ver si me río un poco más. Pero ya, muchas gracias por acompañarnos. Nos
2: vemos en el próximo más. 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Entonces, Asiri se llama este local, que está en la cuadra 2 de la avenida 28 de Julio en Huacho. Y ni qué decir de la cafetería Alexis, que está de Alexis, que está en la avenida Tupac Amaru 407 en Huacho también. ¡Qué delicia! 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Pero bueno, y no es publicidad. No es publicidad, es real, de verdad. Felicitaciones. Muy bien, gracias por acompañarnos en Extremo. Y Giovanita ha estado hoy acá, pero no quiere hablar. No quiere hablar, muy bien. Está de modelo, de mimo.
5: Bueno, hola. Hola, ya. Me despido también de este episodio, que ha sido el episodio especial por el día especial, aquí en Sol Frecuencia Primera, deseándole a Sandrito que realmente esta nueva vuelta al sol traiga no solamente las oportunidades que se merece, sino además la sapiencia y la voluntad y las ganas y la energía y todo de poder aprovecharlas lo mejor posible para que pueda conseguir y lograr los objetivos que se esté trazando durante este año. Y por supuesto que esté lleno de muy buena salud, que logre también su objetivo de bajar de peso
2: y de volumen.
5: De volumen, claro. Pero básicamente el objetivo de estar saludable, ¿no? Y muchísimos
2: éxitos.
5: Y qué
2: rico estuvo el jamón serrano traído de Caraz.
5: También, ¿no? Ha sido un cumpleaños sabroso.
2: muy bien, perfecto. ¿Y qué te pareció de Alexis?
5: No, me pareció riquísimo, de verdad, comparto tu opinión de que el pan con chicharrón fue lo más rico que he comido en muchísimo tiempo. Estaba súper suavecito, tiernecito.
2: No falta sé nada más que Jorgito Carvajal vaya a darle su visto.
5: Su visto, su bendición. Visto bueno, para mí fue muy, muy rico. Sentía que cada bocado se deshacía en mi boca. Y la salchicha huachana que también probé también me pareció muy rica, ya la había probado antes y por eso precisamente fuimos ahí, porque había estado rico, ¿no? Pero efectivamente, y la atención, hablamos con la misma dueña, muy muy amable, se nota una persona muy muy no solamente trabajadora, ¿no? Sino que ve los detalles, muy preocupada porque todo salga bien, porque los clientes salgan satisfechos. Y probablemente por eso pues tiene una muy buena calidad. Así que también le deseamos muchos éxitos, que su negocio siga creciendo, ¿no?
2: Muy bien, y ahora sí.
4: Ah, pero sí me gustó.
2: ¿Qué te gustó?
4: El chicharrón.
2: El jamón serrano.
4: Jamón serrano.
2: Oh, me alegro que te haya gustado.
4: Sí, sabe rico.
2: Qué bueno, extraordinario.
4: ¿Sabes qué cosa le faltó?
2: ¿Qué le faltó?
4: Algo muy importante.
2: ¿Qué faltó?
4: El ajicito.
5: Le quitaron el ajicito.
4: Sí, o sea, con el ajicito ya era un 10 de 10. Está bueno.
2: Ya, no, sí, le bajaron el ají porque yo no como mucho ají.
4: Ahí sabes, Sandro, ese es el problema. Le quitas la diversión a la vida.
5: Por eso te puse.
2: No, y después no duermo con la gastritis. Muy bien, gracias por acompañarnos y le dejamos con esta canción. Mi madre tenía un dicho, decía: te regalo mi cumpleaños. Y bueno, para Jorgito, acá está, ha llegado directamente desde Medellín, desde Antioquia, Colombia, esta canción favorita con el loco y los hipopótamos. Chau, chau.

0: Legión, y estamos aquí para quedarnos.
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0: ¿a qué se dedica su padre?
1: Él es compositor.
0: Oh, es maravilloso.
1: Excepto que él no es mi padre. Es mi amante. Creo que daré un paseo. Adiós.

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2: Cero cinco horas, cero cero minutos.

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He aquí los titulares de este episodio. 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Anulación. Mientras activista e influencer político Jorge Ugarte, alias el profesor sobre ruedas, pide nulidad de elecciones en el Perú, y otros juristas piden incluso ante el Poder Judicial la nulidad de esta y de las anteriores elecciones en el Perú, con evidencias difíciles de refutar, que generaría una situación sui generis en la política y cambios imprevisibles, el Perú enfrenta a continuación los primeros debates rumbo a la segunda vuelta electoral con la señora Keiko Fujimori y el señor Roberto Sánchez, ambas posiciones completamente extremas. Fechorías. Descubren que Jurado Nacional de Elecciones celebró sus miserias con grandes comilonas y celebraciones fastuosas a supuestos observadores neutrales. Sismo de 6 grados en la escala de Richter en Ica, Perú, tuvo epicentro debajo de la ciudad y se sintió en Lima. Decenas de damnificados y heridos. Sorpresiva. Venta de el grupo El Comercio y de América Televisión a grupo Medifarma y a la ala aprista de Hernán Garrido Leca. El reto de la estupidez. Jóvenes hacen challenge de quien patea mejor las puertas de casas de ancianos indefensos a la salida de su escuela en el distrito de Surco, en Lima, Perú. El psicólogo Alfonso Díaz Clat nos acompaña hoy en el episodio 905 de Extremos. 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

0: ¿Qué tal? Bienvenidos, esto es Extremos en Sol Frecuencia Primera Radio. Soy Sandro Parodi, ¿cómo les va? Muy bien, efectivamente, ayer 24 de mayo 2026 hemos estado con el famoso día especial. Un día muy esperado durante el año y máxime en este año 2026, que es el año de los 50 años, en las bodas de oro de Sol Frecuencia Primera. Bienvenidos, muchísimas gracias por los saludos, las menciones, el cariño de quienes se han acordado, de quien les saluda, de quienes le habla Sandro Parodi en este día especial, 24 de mayo 2026. Muy bien, está con nosotros Jorgito Carvajal en su tinta, que hoy, bueno, mejor dicho, ayer 24, se ha lucido completamente en Pacomer, que Pacomer ha tirado la casa por la ventana con grandes platillos y una atención mega de primera. Jorgito Carvajal, con ustedes, damas y caballeros.
1: Hola, ¿qué tal a todos? Espero hayan tenido una muy buena semana. Gracias por la presentación. Sí, hoy estamos justamente en el término de lo que sería la semana especial. Justamente también venimos de una pequeña celebración.
0: En el clímax.
1: De hecho, vamos a terminar con una... de una forma bien interesante, porque justamente acaba de pasar también ya el debate entre
0: Keiko Fujimori y Roberto Sánchez.
1: Sí, también vamos a hablar es Keiko, no es Keiko.
0: ¿Cómo?
1: Keiko, es una larga de la E.
0: Keiko.
1: La I es hacia una larga de la E.
0: Keiko.
1: Algo así. No, claro, con la China. La China. Justamente con este sujeto, no sé cómo decirlo, no me cae bien, no, o sea, de frente, no, o sea,
0: el psicólogo Roberto Sánchez.
1: Los psicólogos me caen bien, él no.
0: Ya.
1: pero claro, no, a ver, sale este sujeto que sale justamente como una especie de imitación de Castillo, literalmente, en muchos lugares ha entrado incluso montado sobre su burrito, ¿no? O sea,
0: el burrito sabanero.
1: Burrito, caballo, no me acuerdo con qué cosa iba vestido,
0: justamente
1: con su poncho, con su sombrerito y todo, ¿no? De una forma, no sé si él recordó,
0: bueno,
1: el desastre.
0: Sorpréndete o no, pero existe un proceso abierto hace 5 años en el Poder Judicial y que está a punto de verse, aparentemente ya en corte superior, y posiblemente llegue a la Suprema, un juicio oculto, escondido, sin precedentes, que podría, y con evidencias muy fuertes, que podría anular las elecciones del 2021 y estas últimas también, ambas por ser fraudulentas. Y eso sería realmente terrible y de resultados imprevisibles. Eso lo vamos a ver hoy aquí en Extremos, en episodio de día especial, episodio 905.
1: Es que hay una cosa, ¿no? Si es que sucede eso, estaríamos en el peor de todos los escenarios, porque cada que se les ocurre una nueva forma de cómo sacar o cambiar un presidente, pues...
0: La cura es peor que la enfermedad.
1: Sí, yo lo venía pidiendo ya hace años, que por favor paren de hacer esto, y bueno, Sandro creo que cada fin de semana pedía que por favor saquen al nuevo presidente, ¿no? O sea,
0: y lo sigo pidiendo.
1: Por eso hágame caso, vamos a llegar a un muy buen lugar. En fin, no, fuera de bromas. Sí, es algo que tenemos que parar. No quisiera que suceda eso.
0: Que erectar, digamos.
1: ¿Cuál?
0: Erectar.
1: ¿Ah?
0: Erectar, pues, parar. Detener. Poner en firmes.
1: Estamos hablando de dos cosas distintas, creo.
0: No, de lo mismo.
1: Pero erectar no es parar. No, o sea, claro, no es parar lo de la acción de frenar.
0: No, claro, lo puedes poner así, digamos, recto en 90 grados. De esa manera ya, pues, se detiene.
2: Santo tratando de dar...
1: No, lo peor es que cuando uno agarra y usa los liberalismos que tiene el español para poder hacer o explicar algo, ahí Sandro llora, chía... Plañema, ¿cuál fue lo que, todo lo que se le viene en cabeza? Ahora, cuando la palabra no tiene ni uso, ni sentido lógico, ni por contexto, es como que...
0: ¿what? Y hablando de cabezas, el caldo de cabeza que has presentado esta semana para comer extraordinario. Fascinante, muy bueno, lo recomiendo, que se repita.
1: De hecho, estaba pensando hacer esta semana ramen.
2: Sí, bueno. Uy, ya te brillaron los ojos.
1: No, pero Sandro no comió ramen nunca, creo.
0: No. No, sí he comido ramen.
1: Pero, ¿ramen? ¿O ramen, no sé, tipo el ramyun que venden o el Ajinomoto?
0: Todo.
1: Ah, ¿se ha comido ramen?
0: Sí. En un restaurante especializado de ramen.
1: ¿Cuál?
0: No recuerdo. Pero ¿dónde? Sí. En Barranco.
1: ¿Hace cuánto?
0: Ah, será pues 5 años. Era solo ramen, nada más.
2: Hay uno en Grau.
1: Pues sí, pero Grau. No tiene 5 años. Tiene 2 años.
0: No, es el que tú crees, es otro. Bueno, ya, bienvenidos a Extremos, Ana Rosa con ustedes.
2: ¿Qué tal, querido público? Bienvenidos a este episodio especial, por precisamente tratarse de el día especial. Estamos muy contentos, hemos pasado un día especial muy muy agradable, muy bonito, muy comelón. Es más, Sandro todavía tiene vestigios en su rostro del día especial, de lo que ha disfrutado. Y estamos muy contentos además por eso, porque lo haya disfrutado. Lo has disfrutado, ¿verdad?
0: Un poco.
2: Ya. Sin comentarios. Ya, bueno, estamos acá todavía continuando.
0: Mi colon está un poco resentido.
2: Bueno, eso ya quiere es decir otra que lo has disfrutado. Cosa. Claro, eso significa que sí lo has disfrutado, pero ahora estás pasando las consecuencias de disfrutarlo como el programa en extremo.
0: Muy bien, correcto. Y damas y caballeros, yo sé que ustedes lo piden, lo han estado exigiendo, lo han estado demandando durante mucho tiempo. Han habido diferentes correos electrónicos, exigencias, cartas notariales inclusive, exigiendo, solicitando, pidiendo, demandando la presencia de él. Sí, señoras y señores, él, les tengo una noticia extraordinaria. Él está aquí con nosotros. Se trata de

0: Buenas noches con todos ustedes. Agradezco muchísimo la presentación. Me sorprendido de esta canción muy linda preparada para mí.
1: Pero creo que no se te escucha, querido Javier. A ver, vamos a probar el micrófono, porque tanta tanta promoción y no se le escucha a Javier Silupú, no puede ser. A ver, ¿nos escuchas? Vamos a ver qué pasó con el sonido de nuestro amigo. ¿Estás ahí?
0: Hola.
1: A ver, préstale tu micrófono, Jorgito.
0: Sí,
1: ya, adelante.
0: Hola. Ahora sí se me logra escuchar.
1: Sí, perfecto.
0: Listo. No, agradecía mucho el hecho de la presentación, el hecho de la canción. Es un honor, digamos, tener una canción de esa, de ese tinte. Y justo en el programa, pues, que me dio la oportunidad de poder adentrarme a lo que es, digamos, este mundo del periodismo. Agradezco bastante. Y nada, agradezco también la invitación. Sé que he participado ya, tipo, 2 temporadas en este gran reality. En este gran espacio. Y pues nada, estoy aquí para poder acompañarlos al menos un rato, ¿no? Agradecerles también a las escuchas, el hecho de que sigan escuchándonos, escuchando acá la radio, ¿no? Y siempre dando el apoyo correspondiente a Sandro, a Ana Rosa, a Jorge, ¿no? Que son personas con las que pues he podido simpatizar bastante, ¿no? Tanto en el espacio público como pues en ciertos debates.

0: De hoy, o los temas de hoy están muy interesantes, me gustaría quedarme de verdad y de hecho compartirlos. Sí, saludando a Sandro en especial en esta fecha, ¿no? Por su onomástico, hemos pasado una velada bonita y acá seguimos todavía celebrando. Sí, falta el brindis nada más, Sandro, ¿no? sacar la botella de champán.
1: La botella de champán. Muchas gracias.
0: Saludos, amigos.
1: Gracias, muchas gracias, querido Nicanor, y por estar presente acá en el programa. Muy bien, está Gisela Berrocal, pero no ha venido ahora su fiel acompañante, su yunta, su siamés, no ha venido, que es Dalia Luján, la ha abandonado y eso no puede ser. Pero bueno, acá está y quiere también mandar sus saluditos acá en el programa. A ver si, al micrófono de Ana Rosa, mejor para que te puedan escuchar, no sé qué pasa con el micrófono uno. Adelante, adelante.
2: De Sol Frecuencia Primera. Sí, te escucha. Sí, hoy no vino Dalia, me dijo que estaba trabajando.
1: No, ya se han puesto de acuerdo.
2: Sí. No, sí no pudimos, pero bueno, hoy me dijo que estaba laborando. Bueno, contenta por la invitación. Hemos tenido un bonito día con el compartir por el onomástico de Sandro.
1: El día especial.
2: El día especial también. Y con muchas aquí con Jorgito, con escuchando los debates de Jorgito, que ya ahora sí creo que no puedo dormir con todo lo que escuché.
1: Ok, gracias, bienvenida por estar acá en el programa, en los estudios de la radio, en este día. ¿Cómo? ¿Más tú lo qué?
3: Perturbador.
1: Ah, ya, ya. Bueno, yo ahorita, Chale, estás por acá también, pero se ha ido a otro ambiente de la emisora. Y nosotros ya vamos empezando de inmediato el programa. Esto es Extremos, episodio número 905 en Sol Frecuencia Primera Radio. Vamos inmediatamente a empezar ya lo que corresponde al episodio de hoy en Extremos. Bueno, Migraciones ha anunciado sorpresivamente, después de realmente un muy deteriorado e inexplicable proceso de citas virtuales para conseguir pasaportes, el fin de las citas virtuales se acabó. Ahora el trámite va a ser a la antigua, presencial y con pagos vía Yape. Juan Alvarado, superintendente de Migraciones, indicó que se implementará un sistema totalmente presencial de trámite de pasaportes con orden de llegada. Asimismo, garantizó que el procedimiento durará solamente 2 horas como máximo, como debe de ser en realidad. Así era antes. La Superintendencia General de Migraciones, ahí se va Nicanor, gracias Nicanor por estar con nosotros, anunció que eliminará esas citas virtuales para acceder al trámite de pasaportes y la reemplazará por un sistema totalmente presencial, con pagos a través de billeteras electrónicas. Nosotros estamos ya a puertas de iniciar un programa de entrega de pasaportes sin citas. Esta semana estamos trabajando duro para que se afinen todas las herramientas que requerimos. Y ese sábado tenemos las pruebas en 2 sedes, que probablemente las vayamos a escoger en estos días para que se hagan la prueba, ya que la forma como vamos a trabajar, cómo es que vamos a atender a nuestro cliente y cómo es que vamos a no es cliente, es usuario, en realidad, a eliminar todas esas imposibilidades que hay. Sí, pues, se presentó una situación ya que llevaba años incoherente totalmente, en el que para poder sacar una cita para pasaporte, pues resulta que tenías que esperar semanas, perdón, entrabas a la página web y simplemente te decía que primero tenías que pagar. Ok, pagabas. Y una vez que validaban que habías pagado, te decían que no había espacio y que intentaras después ad infinitum. Y finalmente tenías que intentar en sucursales o agencias de provincia, en agencias que estaban en otros lugares, en Ica, en Huánuco, en Chimbote, incoherentemente habiendo espacio acá.

0: O sea, totalmente estúpido e incoherente, sin ninguna razón, no porque esté lleno, simplemente por un desorden informático brutal que estaba teniendo migraciones y que hasta ahora no se explica. No se explica. ¿Quién sabe cuál fue la razón por la que migraciones estaba teniendo esa completa, absurda, totalmente absurda conducta durante tanto tiempo? ¿Cómo?
1: No sabías el hack.
0: ¿El hack? ¿Qué hack?
2: ¿Cuándo dices que se va a regularizar esto?
0: Ya dice que está regularizándose, ¿por qué?
2: Ajá, que había un hack.
0: ¿Cómo es el hack? Cuéntanos.
2: ¿Comprabas el pasaje?
0: Ah, no, pues claro, eso sí. Sí, si te decías que tenías, pero comprabas el pasaje para ya mismo, digamos. O sea, lo podías comprar para dentro de un año.
2: Sí, y ibas días antes y es como que, papi, necesito esto.
0: Ya. No, bueno, eso es de esa manera, pero te la juegas en realidad.
2: No. Sí, sí.
0: Pero te das cuenta que no tiene ningún sentido.
2: También. Es muy, muy tonto lo que
0: yo,
2: había
0: yo, hecho. Yo mismo he sacado pasaporte dos veces. En el 2003, una para mí y otra para terceras personas. Y el trámite efectivamente duraba como 2-3 horas a lo mucho. Ibas, hacías tu pago online o lo hacías en el local del banco, que también quedaba una oficina ahí mismo, Inmigraciones, en la Avenida España, y se acabó y listo.
2: Yo nunca he llegado de Avenida. No, mierda, sí. O sea, no,
0: a lo mucho te ocupabas una mañana, pero ya. No, sí. Punto.
2: No, no había... sí, una mañana, hasta menos.
0: Hasta menos, sí. Pues, hasta menos. Pero y de un tiempo a esta parte comenzaron que las citas virtuales.
2: Creo que fueron los últimos 5 años, más o menos, ahora que lo pienso. 6 años máximo.
0: Sí, así
2: no,
0: es.
2: Sí, sí recuerdo, porque la última vez que tuve que ir a Migraciones, las dos últimas al menos, una que fui que yo tenía que viajar porque tenía los dos pasaportes vencidos, no podía. Sí, fui de frente a la Avenida España, ya con el pasaje en mano. Fui y es como que necesito el pasaporte, de verdad, urgente. Uh-huh. Y me demoré el pago que lo hice por... Había una aplicación que usaban en
0: Págalo.pe.
2: Págalo.pe, sí.
0: No, todavía existe.
2: Sí, déjalo. A ver, no. Claro, hice el pago por Págalo.pe y y la cola me demoró menos de 10 minutos. Uh-huh. ¿No? O sea, y sin cita, ¿no? Por eso digo, el hack. Y la entrega del pasaporte me demoraba media hora. O sea, me demoró 2 horas.
0: Claro, porque
2: que eso fue conmigo.
0: Porque tenías el viaje inminente.
2: Claro, y la otra fue cuando. Que fue para Cancún. No, mientras para la Riviera Maya. Uh-huh. Que justamente fue para el cumpleaños de mi ex. Que también, ¿cómo se llama? Ella también se le había vencido el pasaporte. Estaba desesperada porque dijo, ¿no? Para ir a viajar, que eso que. Yo le dije, espera, tú tranquila. Compremos el pasaje. Hemos esperado pocos días. Y es como que, ya, ahora vamos. Y es como que
0: muy bien.
2: Entró y en menos de 2 horas ya tenía el pasaporte, ¿no? Y ahí entra lo que tú dices, o sea, que suena muy estúpido porque sí, no tiene sentido, ¿no? O sea, ¿para qué el tema de estar haciendo tantas colas largas o pedir citas cuando lo podrías acelerar en un proceso?
0: No, y tener que sacar una cita en provincia, estando en Lima, absurdo, habiendo citas en Lima.
2: Sí.
0: O sea, totalmente absurdo, estúpido, y esto ya se acaba.
2: No, y lo peor, o sea, a ver... Sí has llegado a ir entonces a Migraciones en ese periodo, ¿no? De tiempo que habían colocado las citas virtuales.
0: No.
2: Nunca, ya, eso yo sí he andado. No, las dos veces que yo he ido a Migraciones, pues no había una cola de más allá de 100 personas. Uh-huh. Era una cosa... ¿Por qué? Y es más, recordado que había salido...
0: No, sí he ido en una vez que eran en Los Bajos, ahí frente al Cineplan de Alcázar.
3: Pero no era...
2: No, cuando época... era el tema de sacar citas.
0: Con cita era.
3: No, ya sé, pero no era en la época actual.
0: No.
3: Ha sido antes de la pandemia.
2: Claro. Uh-huh. No, a eso me refiero. Yo te hablo después de la pandemia. No, que... Claro, sí, recuerdo que no había colas de más allá de 100 personas, que eran los que tenían cita, ¿no? Pero sí recuerdo haber, por ahí, en algún momento de la vida, creo que escuchar al... Creo que era la gerente en ese momento de Migraciones... que mencionaba diciendo que había habido como que un recorte en la compra de insumos para la elaboración de pasaportes, ¿no? Entonces es como que supuestamente debería haber sido esa la razón por la que se estuvieran sacando citas o recortando la cantidad. Pero a ver, eso debería ser como que una cosa de un mes, una semana. Sí, no lo veo. O sea, es el Estado. O sea, si le falta plata, generalmente el Estado va al de al lado y es como que, oh, papi, préstame unos cuantos, ¿no? Y es como que ya, se acabó. Pero claro, que se prolongue, alargue, dure ahí de sus 3 meses, lo podría entender, ¿no? En una mala gestión 3 meses, ya exagerado 6 meses, pero claro, se mandaron a 5 o 6 años, ¿no? Es porque, a ver, yo he renovado el pasaporte peruano casi 4 años atrás, más o menos, ¿no? Y no, un poco más, 5 años creo. Y justamente mi pareja sí lo hizo hace como 3 años, ¿no? Entonces, o sea, ese periodo de tiempo es como que me parece más que óptimo para que se haya solucionado un problema, porque, o sea, era recorte por insumos, ¿no? Uh-huh. Por materiales. Y eventualmente tienes que ir a comprar papel, eventualmente tienes que ir a comprar cartón, eventualmente tienes que mandar a imprimir, ¿no? O sea, es, me parece que es algo muy manejable, no, no algo que te vaya a tomar 4 o 5 años, ¿no? Pero a ver, ya vemos a veces cuánto se demoran en construir un tren, ¿no? Tiene que venir de nuevo el presidente y a todo esto, ¿no? Y ahí, mano, me imagino que en estas elecciones aparezca Alan García, ¿no? Como que de la nada, como que regrese, ¿no?
3: Voy a terminar mi tren, mis trenes.
2: Sí, sí, sí. ¿No? Entonces, es una noticia que solo sucede en Perú, creo, porque no la veo en otros lados.
3: No, o sea, definitivamente, pues, echa la... Bueno, no, en este caso no se echa necesariamente la ley, ¿no? Pero es corrupción. O sea, igual tengo familia que ha sacado su pasaporte durante este periodo de tiempo, en algunos casos teniendo que pagar, literal, para poder, y qué mágico, ahí se salía rapidísimo, ¿no? Entonces, efectivamente, cuando han ido a recoger el pasaporte, no había casi nadie en el local.
2: Sí.
3: Creo que en 5 minutos han ido, se sentaron, se pararon al toque y recogieron.
2: Es más, yo me acuerdo cuando fuimos a tramitar el pasaporte de mi ex, hicimos tour gastronómico. Porque, a ver, nunca habíamos comido, por ejemplo, la chicha venezolana. Ya fuera justamente de migraciones, vendían chicha venezolana. Y como nos dijeron, entre 15 a 30 minutos para la entrega, lo cual me parece muy rápido. O sea, verdaderamente me parece bien rápido, porque a mí cuando yo fui me dijeron a mí como que 45 una hora, ¿no? Uh-huh. Y eso, porque ese tiempo me parece muy corto. Recuerdo que antes eran máximo 2 horas, creo.
3: Claro, lo que pasa es que antes tú hacías todo el trámite en un solo día.
2: Sí.
3: O sea, tú ibas, si hacías tu cola, porque había mucha gente dependiendo del local donde ibas, entrabas, esperabas, sentabas, te llamaban, te sentabas, ponías tus datos, todo, te tomaban tu foto horrible, ¿no? Y de ahí te ibas a esperar a que te entreguen. Como había un montón de gente, más o menos era el tiempo que demoraba en que te llamaran y te decían, acá tiene, abrías, te asustabas.
2: Decías, claro, o sea, la foto fea es totalmente obligatoria.
3: Sí, o sea, no hay vuelta que darle, uh-huh. ¿No? Entonces, pero ya, pues ese día ibas y salías con tu pasaporte.
2: Claro.
3: Te demorabas como tus 2 horas más o menos en todo el trámite.
2: Claro, pero
3: en cambio, supuestamente con las citas virtuales tú deberías ir simplemente a recoger tus cosas o que te tomen tu foto ahí,
2: ¿no? Claro. No, y sí, o sea, fue una cosa que, o sea no, es más, fuimos a, o sea, cerca de ahí había una tienda que vendía zapatos, o sea, y ella se quiso meter a ver zapatos, ¿no? Y es como que compró unos 2, 3 zapatos, creo. Comimos la chicha venezolana, regresamos a preguntar si ya estaban y dijeron sí, hace como 10 minutos. Y es como que, maña, qué eficiente. O sea, en mis tiempos esa nunca hubiera sucedido, ¿no? O sea, me hubieran mandado 2, 3 horas. Hasta recuerdo, creo que alguna vez me dijeron vuelva al día siguiente, pero a ver, quizás estoy medio loco. Pero claro, o sea, supuestamente si una cita virtual es básicamente ir a ventanilla a, por si acaso soy fulanito y vengo a... ¿no? Que me parecería lo
3: como,
2: más...
3: Como en el DNI, ¿no? La última vez, o sea, cuando renové mi DNI, creo que fue justo antes de la pandemia. Justo. Renové mi DNI y al mes cayó. Que precisamente lo renovaba en otras cosas así, mi pasaporte sí estaba al día. También se venció justo durante la pandemia. Y mi DNI lo estaba renovando por si acaso, aparte que ya luego, pues, tenía que renovarlo, pues, ¿no? ¿Ya? Y era así, ¿no? O sea, tú, en el caso del DNI, pagué por internet y escogí, me acuerdo, llamé por WhatsApp. Me dieron la cita para ir a recogerlo y fui. Lo que sí recuerdo que hice una inmensa cola, o sea, me demoré haciendo la cola un montón, casi toda la mañana, había una cantidad indescriptible de gente.
2: ¿A cuál fuiste?
3: Miraflores.
2: Ah, generalmente he sido rápido.
3: Sí, pues, yo también antes he ido y he sido rápido porque anteriormente una vez se me perdió y fui, ¿no? Y cambié todo eso y fui rapidísimo, pero sí. Esa vez había
2: muchísima gente. Bueno, de repente gente. Ese día en específico ha sido.
3: Claro, había muchísima gente y ya, bueno, me, pero fue así, o sea, entré, me senté, también mi foto que dice el cerquillo, Dios, mi cerquillo chiquito.
2: Claro, la mayoría te dice sonríe y cuando vas a hacer un trámite del estado te dicen, ¿no? Haga no la son... cara más fea que pueda.
3: Sí, no sonría, ¿no? Sí. No sonríe, no, ninguna expresión.
2: Claro, muestra el dolor que significa vivir en Perú.
3: Claro, el cabello para atrás. El cabello para atrás, que ya no puedo, pues le
2: claro.
3: Cosas así. Y de pronto, claro, ya te tomaron la foto, ¿no? Y sales con fotos de...
2: Sales virolo.
3: Pucha, todo. Como hace un tiempo nos reímos muchísimo porque a un amigo le salió la foto, estaba a su cuello.
2: No, yo tengo un amigo que cuando le sacaron una foto para el DNI, creo que él tenía 21 años en ese entonces, 18 años. Tú lo veías y era un expresidiario. O sea, y tú lo ves a él y es como que no parece para nada. Y de verdad se veía, la foto de alguna forma se veía todo flaco, chupado, como sí. Como si estuviera en drogas. Que a ver, y también le está, pero no se ve así.
3: Se supone que la idea de tomarte así la foto sin que te arregles ni nada es para que si algo pasa y te tienen que identificar, o como eres un ranqueado delincuente, no sé, te identifican rápidamente porque ahí ven la foto tal cual en tu estado natural, pero la verdad es que no, o sea, yo digo,
2: o sea, tampoco soy ese, ¿no? Es como que, señor, soy feo, pero, o sea, no. ¿Qué pasó?
3: Claro. Pero bueno, ya. Eso
0: muy bien, vamos avanzando con el programa.
3: Se cae el avión y no me van a reconocer.
0: Sí, vamos avanzando con el programa.
2: Parece que ahí tienen a los ladrones.
0: Salió a la luz y una bochornosa y despilfarrante fiesta organizada nada menos y nada más que por el Jurado Nacional de Elecciones 3 días antes de las elecciones últimas que hicieron de la primera vuelta electoral. Una mega comilona con bebidas, caballos de paso, bailes, juerga, etcétera, etcétera, para homenajear a los observadores, que más ciegos no han podido ser. Qué curioso, ¿no? Qué curioso, suena como a soborno. Suena como soborno. Una más, una raya más al tigre. Apreciamos.

0: establecimiento comercial Caballo de Paso. Al momento se observa actividad en el interior con show en vivo y personas.
1: Exclusivo. Esta es la jarana de los veedores que no vieron nada. Con show en vivo, a ritmo de tondero, con caballos y danzantes, solo para ellos, en un privado organizado por el Jurado Nacional de Elecciones y pagado con el dinero de todos los peruanos.

ambientes de restaurante temático y anfiteatro. Los caballos aquí

0: los funcionarios del Jurado Nacional de Elecciones, de la RENIEC y de la OMPE, junto a los observadores internacionales que llegaron para las elecciones del 12 de abril.
1: Participaron funcionarios del Jurado Nacional de Elecciones, de RENIEC y también de OMPE.
2: El señor Corbeto de la OMPE fue...
0: En la práctica, fiscalizadores de la elección junto a fiscalizados, gozando juntos y revueltos. Las imágenes exclusivas que hoy pone al descubierto Panorama corresponden al jueves 9 de abril. Sí, 3 días antes de la primera vuelta electoral. La música resonaba a distancia. Mientras que, dentro de la hacienda, con saco y corbata y vestidos elegantes, los presentes se sentaron en 3 filas para deleitarse con esta jarana criolla.
1: Participaron funcionarios del Jurado Nacional de Elecciones, de RENIEC y también de OMPE.
0: Según la gerenta general del JNE, OMPE, RENIEC y jurado, así disfrutaban juntos, fiscalizadores y fiscalizados, justo antes de las calamitosas elecciones que vivimos. ¿Qué celebraban? ¿Era oportuno hacerlo justo horas antes del proceso electoral peruano? Elección.
1: Llegaron al Perú aproximadamente el miércoles, entre martes 7 y miércoles 8 de abril.
0: Estas personas son supervisores, fiscalizan un proceso electoral para apoyar la democracia y garantizar justicia en las elecciones.
3: Bueno, la idea de la presencia de un veedor es fiscalizar que las cosas se hagan bien, que el material llegue a tiempo, que no haya distorsión en el voto, que no haya gente que no accede al voto. O sea, que las condiciones mínimas de un proceso electoral se dé, que no esté parcializado, y se supone que son una garantía.
0: En 2 de los informes preliminares de los observadores internacionales de las misiones de la Unión Europea y la OEA, sí se constataron demoras durante la primera vuelta. Advirtieron que las mesas no se instalaron a tiempo. Del material electoral dijeron que llegó tarde y... reconocieron el aplazamiento de la votación en 13 locales. Pero, a pesar de lo anterior, los veedores saltaron a una conclusión complaciente con sus amigos del jurado y la OMPE. A saber, según ellos, las elecciones estuvieron bien organizadas y ordenadas. El desastre que vimos todos fue pasado por agua tibia.
4: Aunque los hechos acaecidos y ya mencionados por lo sucedido el domingo y el lunes, confiamos en que los mismos sean investigados de forma transparente y rápida.
0: La noche del jueves 9 de abril, el sentido de imparcialidad que debió cuidarse celosamente se habría tirado por la borda. Unas 100 personas vivieron esta pomposa recepción cuyo costo superó los 25.000 soles. En la entrada del local, por liebres, placas y seguridad, se puede comprobar la participación de los miembros del Pleno del Jurado Nacional de Elecciones, altos funcionarios de OMPE y de RENIEC. Informándoles que teníamos las imágenes, la gerente general del jurado lo ha confirmado.
1: Participaron funcionarios del Jurado Nacional de Elecciones, de RENIEC y también de OMPE.
2: Doctora, ¿y fue el presidente del Jurado Nacional de Elecciones, Roberto Burneo?
1: Sí, claro, el presidente es el anfitrión de esta actividad y claro que estuvo presente.
2: ¿El señor Corbeto de la OMPE fue...?
1: No recuerdo al señor Corbeto, sinceramente, en esta actividad. No estuvo.
2: ¿Y la señora Carmen Velarde, jefa de la RENIEC, también asistió?
1: La doctora Velarde sí estuvo presente.
0: Los observadores internacionales, entre europeos, centroamericanos y asiáticos, viven este evento como los turistas más afortunados, al costado de las máximas autoridades vinculadas al proceso electoral en nuestro país que deben fiscalizar. Esta cámara de videovigilancia enfoca justo la puerta de ingreso al restaurante de esta majestuosa hacienda en Surco. A las 7:34 de la noche, la velada ya prometía ser sumamente entretenida. Algunos llegaron con seguridad, ingresaron con vehículos del Estado, se desplegaron con liebres, hubo policías presentes y circulinas. Todo un derroche de cuidado que nos hubiera gustado ver, por ejemplo, durante el traslado y repliegue del material electoral en primera vuelta.
2: Por esta puerta entraron y salieron los invitados. Un gran grupo utilizó vehículos del Estado que por aquí precisamente desfilaron.
0: En un día normal, en este restaurante se sirve un exquisito buffet, donde resaltan vistosas bandejas de canapé. Hay para todos los gustos. En este espacio hay también un bar que suele estar abierto, mientras que en el anfiteatro, ubicado en la parte trasera del restaurante, el espectáculo continúa con otros bailarines, con tondero y marinera y con los caballos de paso peruanos.
1: Si bien no es una actividad oficial dentro del cronograma de capacitación, permite intercambiar comentarios, las impresiones que tienen estos altos funcionarios y representantes que vienen de los organismos internacionales.
0: Cada cubierto costó unos 250 soles. La casa estuvo llena. El jurado pagó 100 asientos y no lo puso en ninguna programación oficial. Es decir, todo fue privado. Una reunión para intimar fuera de las cámaras.
2: Doctora, ¿y el bar también estuvo abierto?
1: Yo no recuerdo que el bar ahí estaba abierto, ¿no? El buffet, porque fue un buffet, contenía ya una bebida propia, típica, la chicha morada, que yo recuerdo, ¿no?
3: O sea, 25 mil soles en 3 horas te dan más o menos a 8 mil soles por hora. 8 mil soles por hora. Otro momento, otra época en un país que tiene carencias, son una cachetada a la población.
0: De algunos vehículos descienden damas elegantes, muy bien acompañadas, y nos hacen pensar que tal vez llegaron en parejas. ¿Qué funcionarios de alto nivel asistieron? El presidente del Jurado Nacional de Elecciones, el anfitrión, Roberto Burneo Bermejo. Miembros del Pleno del Jurado, la jefa de RENIEC, Carmen Velarde, la misma gerenta general del jurado, el director de cooperación, la directora de estudios territoriales y, según la entrevistada, funcionarios de la OMPE. Al cierre de este reportaje, desde esa institución han decidido contradecirla. Los documentos que sustentaron Comilona y Show señalan esto.
5: Servicio de alimentación para los observadores electorales internacionales en el marco de las elecciones generales 2026.
2: Doctora, ¿y este concepto que colocan en la orden de servicio, o mejor dicho, en los documentos de ustedes, es alimentos para los observadores internacionales?
1: Es que, como te menciono, si bien no es una actividad oficial dentro del cronograma de capacitación, esta es, como menciono, una actividad cultural. Entonces, en el marco de ello es que, evidentemente, hay alimentación.
0: Ahora que usted lo sabe, seguro se pregunta qué celebraban y qué hacían juntos y revueltos, fiscalizadores y fiscalizados, justo antes de un proceso electoral de suma importancia en nuestro país.
6: Es obvio lo que hacían ahí, y con la plata de todos. 250 soles el cubierto, más obviamente el local, que no es barato, el espectáculo, el show y todo lo demás. Ese es un platal, y no iban solos, iban en parejas, es decir, no son 250, son 500 soles por persona, bien comidos, bien papeados, Y no me vengan, pues, a meter el dedo diciendo de que no, que era simplemente alimentación para los observadores. ¿Qué alimentación para los observadores, por favor? Totalmente ridículo. Y para Valiente Trabajo, estúpido e inocuo. Y más bien, no, me corrijo, no inocuo, perjudicial, que ha hecho este grupo de observadores acá en el país. Realmente, ahí nada más en ese detalle, ya estamos viendo la gran mediocridad del Jurado Nacional de Elecciones al estar permitiendo, promoviendo ese tipo de espectáculos clandestinos, porque no se programaron, o sea, no se difundieron. Por ahí como que alguien se enteró y comenzó a escarbar, y ellos pues no les quedó más que aceptar lo que habían hecho, y ahí es que ponen, no, que servicio de alimentación, por favor, totalmente ridículo.
7: Bueno, de verdad, esto pareciera pues efectivamente como que vamos a celebrar, van a ser bien recibidos, bien comidos, y ustedes simplemente vean lo que les vamos a pedir que vean, y punto. O sea, pareciera eso, sobre todo después de todo lo que ha pasado. Es como que ha pasado todo lo que hemos visto en estas elecciones, todas estas irregularidades, estos resultados, y cómo se han dado estos resultados, y luego ves esta fiesta antes de, entonces tú dices, ah, ok, ahora entendemos todo. Si es así o no es así, lamentablemente ya no es algo que va a ser absoluto, es decir, que dices, oh no, eso no es así, están totalmente equivocados, era una fiesta que se les da a todos los que siempre, todos los años, o una cosa así, porque después de lo que ha ocurrido, obviamente lleva a que todo el mundo que está convencido por todas las pruebas que se han dado de que estas elecciones han sido realmente... ni siquiera sé si le puede catalogar simplemente como fraude, sino que ha estado todo, pareciera, planificado desde mucho antes para que todo salga mal, para que todo salga como ellos quieren que salga, en pocas palabras, que es esos ellos, no sabemos específicamente quiénes son, pero definitivamente el objetivo era que no fueran unas elecciones realmente legítimas. Entonces vemos esta situación y evidentemente se piensa pues de que ha habido soborno por todos lados, ¿no?
8: No, definitivamente se veían las cosas extrañas. Lo comenté incluso previo y antes de las elecciones, creo, o fue un momento de las elecciones, porque justamente con unos chicos de aquí de la radio habíamos ido dando como una vuelta por el centro de Lima a ver cómo se estaban desarrollando justamente la entrega de las actas, de todo esto, sí, el día anterior, ¿no? Y justamente era raro porque ni siquiera habían policías, el ejército en muchos lugares ni siquiera estaba. Lo que decía, había gente que estaba comprando alcohol, o sea, no se veía, digamos, esa fiesta electoral que se veía antes, sino de alguna forma se veía y se sentía muy extraño. Y claro, ¿cómo no iba a ser si las cosas iban a terminar de esta manera, ¿no? Con ese tipo de información saliendo al aire?
6: Esto es Extremos en Sol Frecuencia Primera Radio. Fonchi va a estar con nosotros en el siguiente bloque. Regresamos.

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2: De vuelta en Extremos, episodio número 905 en Sol, Frecuencia Primera, concluyendo la semana especial y el día especial en Sol, Frecuencia Primera. El día es hoy. Bienvenidos a este siguiente bloque del programa. Fonchi ya está con nosotros aquí en Extremos, episodio 905, desde Arequipa, muy bien arropado, muy cómodo y feliz, rebosante de salud, saludando aquí a la audiencia. Bienvenido, Fonchi.
3: Hola, Sandro. Para mí es un gusto poder estar en un episodio más de Extremos, sobre todo en un episodio tan especial, por la semana especial y el día especial. Hacerle llegar mi cariño y todos mis saludos a toda la gente que nos escucha y nos sigue, no solamente a lo largo y ancho del Perú, sino en otros países. Siempre es importante mencionarlos porque son personas que se acompañan de Sol Frecuencia Primera para estar al tanto de lo que pasa en nuestro país y termina generándose una relación muy especial con cada uno de los miembros de Sol Frecuencia Primera, y eso es algo que yo valoro mucho.
2: Muchas gracias, querido Fonchi. A lo largo de tantos años que nos acompañas, para nosotros es un gran honor no solamente tenerte como profesional, sino como un gran amigo, y por supuesto una persona que cree en este proyecto que es Sol Frecuencia Primera, que este año cumple 50 años. En septiembre va a cumplir las bodas de oro, Dios mediante, de esfuerzo constante, de dedicación y de querer hacer las cosas mejor, y de investigar, de abrir caminos y de enlazar a los seres humanos con un pensamiento alterno y diferente en comunicación. Muy bien, querido Fonchi, analizando temas, bueno, hay muchos, estamos en una semana muy agitada políticamente. De hecho, ayer domingo 24, día especial, ha sido el primer debate técnico de los dos partidos que aparentemente, según el Jurado Nacional de Elecciones, habían quedado para segunda vuelta, que es el de la señora Keiko Fujimori, de Fuerza Popular, y el señor Roberto Sánchez de la izquierda, de Juntos por el Perú, nuevamente. Cuestionado desde diferentes puntos de vista, acabamos de ver esta bochornosa juerga que se mandó el Jurado Nacional de Elecciones, una comilona de cada cubierto a 250 soles, y iban parejas o tríos, y son 500 a 750 soles por cada grupito. Han ido muchos grupos de personas, tanto de la RENIEC como del Jurado Nacional de Elecciones, de la OMPE, y los famosos observadores, para ver caballos de paso, comer a más no poder en una cena rebosante de alimentos, y donde obviamente el gasto ha sido bastante cuantioso, no solamente en alimentación, en comida, sino en el local, show, en fin, etcétera, etcétera, etcétera. Entonces, y esto ha sido algo medio clandestino, que porque se filtró un video en medios sociales, donde aparecían pues estos señores ahí divirtiéndose, es que recién el jurado, la gerencia del jurado, la administración ha admitido que sí, pues, que había esto. No, o sea, sí, pues, ¿no? Sí, pues, ¿qué? O sea, eso no está bien, y eso se suma a una serie de situaciones no explicadas que estamos viviendo en este momento y que generan mucha desconfianza. Hay muchas personas, independientemente de su posición política, que dicen, pues, ¿de qué sirve que yo vaya a votar si me van a cambiar el voto? Si ellos van a decidir al final por quién va a salir electo, ¿no? Entonces ya no hay democracia en este caso. Y eso es lo que lamentablemente estamos viendo. Pero yo siempre regreso a esta metáfora que tú conoces muy bien, la de la cueva de Platón. Se habla mucho, se dice, por ejemplo, de que, carambas, que existe manipulación, que nos están engañando, que hay fraude, Se dice también otro que es Keiko Fujimori con el señor Sánchez, que están de acuerdo, pareciera también que es así, y que siempre fue así, y que está el señor Cerrón también metido ahí en esta danza. Otros que al final salga Sánchez o salga Keiko Fujimori va a ser lo mismo en realidad. Otros que en realidad va a haber un golpe militar y que se está tramando esto. Hay muchas versiones, de diferentes fuentes, pero no sabemos en realidad cuál es la verdad, qué es lo que realmente está pasando. Hay muchos sabedores que dicen, ah, sí, porque yo conozco a fulanito, sultanito, y pasa esto, esto, esto, y te mandan unos bits que son como unos disparos, unos shots de veneno que te dejan pensando, ¿no? Lo he escuchado al señor Butters, el mismo señor Belmont, a muchos, a decenas, si no son cientos de gentes, que dicen diferentes cosas en diferentes posiciones, y francamente te hace dudar, y tú dices, ¿y yo qué tengo que hacer acá? Joder, ¿qué mal le he hecho? Yo lo único que quiero es vivir tranquilo, estar bien, trabajar, ser feliz con mi familia, con mis hijos, si es que los tengo, o padres, o mujer, o marido, ¿qué fue? Y ya, ¿no? Y trabajar tranquilo, estudiar tranquilo y hacerme mi vida. ¿Por qué demonios tengo que irme del país? ¿Por qué tengo que huir? ¿Por qué? Es como que te estuvieran secuestrando o robando tu vida, ¿no? Tu vida futura. Porque una vez acá te tienes que esperar 5 años, o quién sabe, 20, 30, el resto de tu vida, condenado a una situación de toma de gobierno, prácticamente, como lo que ha vivido Venezuela. O quizás no, o quizás sí. Acabamos de presenciar de forma sorpresiva que ayer domingo, en horas de la noche, finalmente se ha confirmado, después de mucho tiempo, y esto es algo realmente histórico, la venta del grupo El Comercio a el grupo Medifarma y al señor Garrido Leca del ala del Partido Aprista Peruano. Esa venta alcanza también el grupo de América Multimedios y América Televisión. No, una venta sin precedentes, y nos hace pensar ahora cómo va a ser la tendencia, inclusive pensar de que, ¿qué es esto? ¿Está preparando la resurrección o el retorno de Alan García? ¿De qué estamos hablando acá? Entonces es tan impredecible, pero todos nosotros lo vemos desde las sombras. Vemos las sombras que se proyectan de lo que ocurre fuera de la cueva, pero no sabemos qué realmente está ocurriendo, y eso genera una gran incertidumbre. Eso por un lado, y comentar por el otro esta noticia muy triste y estúpida, que es parte de la LIEG, como tú conoces, la infinita estupidez humana, que es este challenge o reto estúpido que se ha generado en, me parece que es en TikTok, para que saliendo del colegio vayas y le patees, le revientes la puerta a alguna casa, a alguna persona, digamos, vulnerable, ya, para reírte, ¿no? Y te dedicas el día del colegio a planificar eso en grupos, y el que mejor lo hace, y naturalmente te grabas o te transmites en vivo, pues gana el reto, gana el challenge, ¿no? Entonces, son esos dos temas que queremos ver contigo, mi querido Fonchi, en este episodio 905 de Extremos.
3: Sí, Sandro, preocupante, empezando por lo de esta comilona que ha habido con diversos funcionarios del Estado, como tú decías, en un momento tan álgido en el que la gente está realmente tensa y angustiada por lo que se viene en unas semanas nada más, que es la segunda vuelta, y uno se pregunta dónde está la sensibilidad de la gente, ¿no? ¿Dónde está este olfato mínimo de qué cosas deben hacerse y qué cosas no, y en qué momento? Es realmente preocupante. Tuve la oportunidad de ver algunas de esas imágenes y es una cachetada a la pobreza, y además el premio a entidades que no han hecho un buen trabajo en la primera vuelta, ¿no? Más allá de que se hable de fraude o no, lo fáctico es que han habido irregularidades, definitivamente. Y así yo lo he tomado como que estuvieran celebrando, ¿no?, un trabajo bien hecho, cuando ha sido todo lo contrario. Eso a mí me preocupa y me da mucha lástima, porque es una vez más, como lo viene haciendo el Congreso desde hace décadas, darle la espalda al pueblo y hacer lo que a uno le viene en gana, más allá de la situación que se está viviendo, más allá de la realidad que se está viviendo. Y eso es preocupante. Yo no entiendo cómo no puede haber una cabeza, alguien de imagen institucional o simplemente uno de los funcionarios que se encarga de estas instituciones, que diga: oye, ¿qué estamos haciendo? ¿No? No es el momento, no es el lugar, no es la situación. Hagámoslo para otro momento, o hagamos algo más humilde, ¿no? Algo más cercano a lo que está viviendo un país con pobreza, como lo es el Perú, en donde la mayoría de peruanos no tiene qué comer, y acá, como tú bien decías, el cubierto cuesta 250 soles.
2: Y no vas solo, vas en pareja o vas de tres.
3: Así es, ¿no? Preocupante realmente y triste, porque una vez más nos damos cuenta de este divorcio que hay entre la percepción que se tiene sobre el Perú con respecto a los peruanos en general y las instituciones del Estado, ¿no?
2: Es que ese es el tema, pues mira, otra vez lo mismo de hablar de los pobres. Hablar, porque ¿quién está en el gobierno en este momento? ¿El señor Balcázar de Perú Libre? ¿Un grupo, un partido supuestamente popular? ¿El famoso partido del pueblo? ¿Ah? ¿Y qué pueblo es este, Dios mío? Donde un jurado nacional de elecciones, una OMPE, organizan esta cachetada, como tú bien dices, a la pobreza. ¿Para qué? ¿Qué sentido tenía hacer este gasto realmente brutal? Son como 250 mil soles.
3: Tal cual.
2: No es poco, no es poco, ¿no? Para ir a comer o cenar y ver ese espectáculo. O sea, ¿para qué? ¿Para qué? ¿Cuál es el propósito de hacer semejante agasajo? Ellos dicen, no, que es para los. Lo han puesto como gastos de alimentación. Hazme el favor, pues. Es ridículo, es totalmente ridículo. Entonces, y eso ha sido porque nos han descubierto. Porque de lo contrario ni siquiera se saldría a la luz el tema, ¿no?
3: Así es. No, así es. Si no se filtraba ese video, probablemente nadie se hubiera enterado, ¿no? Y no estamos en una situación como para venir a gastar ese dineral en un banquete para unos cuantos funcionarios, ¿no?
2: Y en especial a los observadores.
3: Además,
2: ¿no? Que se supone que tenían que haber hecho una labor, pues, independiente. Entonces no pueden estar juez y parte allí, pues.
3: Exactamente. Pierden total transparencia, total objetividad, ¿no? Errores gravísimos realmente por parte del Estado. Bueno, no es algo nuevo, creo que es algo que ya se ha institucionalizado gracias a los diversos congresos que hemos tenido. Y nada, simplemente mencionar o añadir que es muy lamentable y ojalá en el futuro hayan cabezas que realmente pensantes que pongan las cosas en su lugar y los puntos sobre las íes, ¿no? Qué sé yo, si hubiese, y esto es, ¿no? Imaginemos que hubiera sido un proceso impecable, moderno, con una participación del 100%, etcétera, ok, ¿no? Hagamos un almuerzo, una cena para celebrar, pero y hagámosla de una manera austera, ¿no? Pero no, en el peor momento, en una de las peores elecciones en la historia del Perú, se les ocurre hacer este tipo de agasajos que no vienen al caso, ¿no? Una noticia lamentable, como tú bien dijiste, pero nada, es una raya más al tigre, ¿no?
2: Jorgito Carvajal está con ustedes.
4: Hola, ¿qué tal, Fonchi?
3: ¿Qué tal, Jorge? ¿Cómo estás?
4: Sí, como mencionas, me parece una raya más al tigre, no parece exactamente como que sea algo
5: anecdótico, como algo separado, ¿no? Y quizás mucho tiene que ver la frecuencia que lo que ocurre en ese tipo de noticias y cómo nos terminan justamente anunciando, ¿no? Lo peor en uno de los momentos más críticos de nuestra política, donde creo que mucha gente necesita un poco esclarecer sus dudas por algún candidato, y pues terminan saliendo ese tipo de información, ¿no? De alguna forma el Estado le está diciendo que no hay forma de confiar, al menos en ellos. No sé si lo ves de repente así.
2: Ponchi, ¿nos escuchas?
3: Sí, se entrecortó por un momento, pero en efecto, ¿no? Es el peor momento, como bien lo decía Jorge, porque ¿qué celebramos, ¿no? O sea, ¿qué hemos hecho bien para llegar a este nivel? Y lo más grave es lo que tú agregabas, Sandro, hace un momento, de que los observadores, que supuestamente son personas objetivas, que no deben de deberle favores a nadie, están en esta cena, obviamente, se pierde la objetividad y la capacidad de observación fáctica, ¿no? Real, honesta. Yo dudo mucho de que si en la segunda vuelta hay nuevamente este tipo de errores, esta gente que ha estado comiendo el día de ayer en este banquete, pues tenga la libertad de oponerse y de decir que han habido errores, situaciones que no han debido darse probablemente. ¿Y por qué? Porque como bien lo mencionaba, terminan siendo juez y parte del problema, ¿no? Eso es algo peligroso y que deja mucho que pensar, ¿no?
2: Uh-huh, correcto, muy bien. Fonchi, vamos con el siguiente punto. No sé si ya se ve ese material muy triste.
3: Sí, es triste, Sandro, porque nuevamente la inmensa estupidez humana se impone a los criterios más básicos de convivencia, ¿no? ¿Qué culpa tiene la gente de que un grupo de inadaptados vayan a ponerse un reto de patear puertas, de destruir una puerta, en un concurso de quién lo hace mejor, ¿no? Caramba, hace un momento yo pensaba, mientras me veía este tema, qué lindo sería que los jóvenes se juntaran y crearan estrategias y crearan toda una suerte de plan para ayudar a otras personas en lugar de malograr el día a alguien y de afectar la propiedad privada, ¿no? Lamentablemente es este tema de la estupidez aplaudida, ¿no? Porque al final la cantidad de views que tienen estos TikToks, estos pequeños videos, hacen de que los chicos se empoderen y quieran seguir esa línea, ¿no? Y se vuelve viral. Qué lástima que cada vez cosas negativas sean virales en lugar de cosas positivas, ¿no?
2: Y eso hace que realmente no nos podamos unir como sociedad, como nación, como debería ser, frente a amenazas como las que estamos viendo ahora a nivel electoral, ¿no? Entonces, ese es también un tema.
3: Tal cual, y es que seguimos ensalzando la estupidez, seguimos aplaudiendo y dándole un sitial a estas personas que, caramba, ganan views y vistas y likes haciendo daño a otros, ¿no? Cuando la sociedad es todo lo contrario. Vivimos en un momento de inseguridad, de violencia, y empezamos ahora con retos que tienen que ver con violencia, porque al final ir y meterle una patada a una puerta y tratar de romperla es evidentemente más violencia, ¿no? Entonces estamos empezando a meterle más leña al fuego, a un fuego que nos está quemando a todos y que aparentemente no tiene visos de controlarse, ¿no?
2: Correcto.
6: Fonchi, ¿qué tal? ¿Cómo estás?
3: ¿Qué tal, Anita?
6: Justo viendo pues esta noticia de estos chiquillos que están, bueno, este es una de las tantas de los tantos retos virales realmente estúpidos que existen en la actualidad. Pero me puedo pensar también ¿por qué llegamos a este punto? ¿Qué hay en el día a día de estos chicos

0: ese tipo de criterio, porque todos hemos sido adolescentes y podemos haber hecho a veces cosas que no debíamos haber hecho, ¿no? Y, pero nuestro criterio mismo nos llevaba a arrepentirnos por último, en el momento, de algo que pudiéramos haber cruzado un poco la línea, pero nunca a ese nivel. Hasta los más, al menos creo que recuerdo de época de colegio, hasta los más movidos o las más movidas del salón no iban a llegar a hacer algo así. Que estos chicos deben vivir una vida familiar bastante disfuncional, lo suficientemente disfuncional como para que no les interese más nada, ¿no? Y es ahí donde te consulto, ¿no? Tú como psicólogo, ¿cómo se trata a jóvenes con este tipo de acciones, de conductas?
1: Es una excelente pregunta, Anita. Definitivamente estamos ya a puertas de la visualización de una personalidad antisocial. Estos chicos que se atreven a ir y romper una puerta ya están yendo en contra de la sociedad. Ahora entiendo, en la policía hay todo un área de inteligencia cibernética, ¿no? En donde si estos TikToks salen a la luz, puede analizarse de qué colegio son.
2: Lo sabe.
0: De hecho están casi identificados.
2: Lo
0: sabe.
2: Los afectados han informado al colegio, pero el colegio no hace nada, le causa gracia.
1: Exacto, lo que pasa es que ahí es la policía, contestando a la pregunta de Ana Rosa, ¿qué hacer? La policía es la que debe ir y dar un castigo ejemplar, ¿no? Por ejemplo, qué sé yo, tener en la carceleta a estos chicos, obviamente con una ley especial, un fiscal que realmente se ponga los pantalones y permita esto. Y que paguen por la totalidad de la puerta, así la hayan roto o no. Eso le va a doler en los bolsillos a los padres, y el castigo que le van a dar a los hijos va a ser ejemplar, y creo que es una manera de combatir esto, ¿no? Pero mientras no haya nadie que haga nada y la impunidad sea la que prevalece, estos chicos van a, como bien lo decía Ana Rosa, van a continuar creyendo que este tipo de retos son parte de un juego, parte de crecer, parte de hacerse hombres, y van a llegar al sicariato probablemente, porque acuérdense que en muchas bandas la iniciación es matar a alguien, ¿no? Entonces acá hay una iniciación pateando puertas de quién es el más pendejito o quién es el más vivo, ¿no? O quién es el más valiente, entre comillas, cuando es una cobardía total. Entonces hay que cortar por lo sano, ¿no? Y yo creo que ahí ya la policía, porque definitivamente los padres son un cero a la izquierda en estos casos, ya la policía tiene que empezar a trabajar, ¿no? Si bien no pueden con los sicarios y con todos los extorsionadores, empecemos a preocuparnos por los chicos que recién están empezando, como bien lo decías tú, Ana Rosa, porque todavía en algo se puede salvar, en algo se puede cambiar el futuro de estos chicos, ¿no?
3: Fonchi,
1: sí,
3: justo con lo que les escuchaba, ¿no? Digamos, ¿cómo repercute? Porque, o sea, sabemos de lejos que estas familias son de alguna manera disfuncionales, no necesariamente de repente porque falte alguno de los progenitores en dentro de la familia, pero sí de repente un poco ausentes por el tema laboral, no, pero también cómo se ve reflejado justamente todo lo que viene sucediendo ahora en esta, lo que debería ser una fiesta política, ¿no? con el tema de las elecciones, pero con la imagen que ya van transmitiendo muchos de estos candidatos, con esta locura, con ese

0: con ese debate donde se vieron cosas que, no sé, son dignas de... A ver, no veo el programa, pero el programa de JB, ¿no? Que era, por momentos parecían chistes y todo, pero ese tema de verse tan inseguros, los candidatos, de verse como objetos de chiste, como objetos de payaso, alguien que debería ser una imagen, una efigie de autoridad, degradándose a sí mismo, ¿no? Entonces, ¿cómo eso también, como mejor dicho, ese tipo de cosas también afectan a la mentalidad de un joven, de un adolescente, justamente?
1: Totalmente, Jorge. Estamos hablando de líderes a nivel nacional, líderes entre comillas, porque deberían serlo, pero no lo son, ¿no? Entonces, en efecto, cuando vemos políticos, congresistas que titubean, no están seguros de sí mismos, no pueden expresarse de manera adecuada, y tienen un discurso que no es claro, deja un vacío, y este vacío de liderazgo está empezando a verse desde un aspecto negativo. Recordemos que hay líderes positivos y líderes negativos,
0: claro,
1: ¿no? Abimael Guzmán era un gran líder negativo, por ejemplo.
0: Claro. Montesinos, entonces, entre comillas, también era.
1: Exactamente. Entonces, cuando se genera este vacío, los chicos dicen, ok, si no hay buenos elementos, vendría a los malos, ¿no? Y cuando aparece un reto que además está en las redes sociales y además te va a dar una cantidad de likes y una posición social dentro del colegio ventajosa, predominante, pues no hay duda de que ellos van a querer llenar este espacio con liderazgos realmente estúpidos, ¿no? Yo creo que influye muchísimo, como bien lo decías.
2: Para concluir, mi querido Juanchi, mira esta nota que me acaba de llegar Anju Online, muy interesante. Dice acá sobre China, dice, China tiene un objetivo claro para los próximos 5 años. No es tecnológico ni militar, es educativo. El plan quinquenal, la hoja de ruta que define la prioridad nacional hasta el 2030, incluye entre sus 16 metas estratégicas convertirse en una potencia educativa. No es una frase vacía, hay números reales detrás. Preescolar, acceso para el 92% de los niños en un país de 1.400 millones de personas. Educación superior, 55 millones de graduados en el último ciclo. Educación digital, 1.780 millones de usuarios registrados, el sistema online más grande del mundo. Pero lo más interesante es lo que está cambiando ahora. Ese año 2026, China añadió 38 nuevas carreras universitarias, incluyendo ingeniería de energía y turismo digital. Al mismo tiempo, eliminó o suspendió más de 12.000 especializaciones que ya no responden a las necesidades del mercado de hoy. Es una reforma curricular masiva en tiempo real. Cerrar lo que ya no sirve y abrir lo que viene. La lógica es clara. China sabe lo que la siguiente fase de su desarrollo no depende solo de fábricas o infraestructura, depende de quién sale de sus universidades y con qué conocimientos. Un país que forma a quien construye su futuro, controla su futuro. Sí, pues, es lo que justo conversábamos ahora, bueno, ayer con los chicos en el día especial. Yo les preguntaba, y joder, ¿Y qué de que lo que te enseñaron en el colegio te sirve en el mundo de hoy? Que donde prevalece la inteligencia artificial, por ejemplo, y donde pues no es lo que te aprendiste en 5 años o en 10 años, que estuviste allí agotando tu juventud o adolescencia, sino lo que aprendiste ya, rápidamente, ¿no? Lo que tienes que actualizarte. Hay personas ya de base 5, base 6, dicen, no, ya eso que lo vean mis nietos, ¿para qué? Mis hijos. Pues no, o sea, una persona de cualquier edad puede y debe seguir aprendiendo, seguir actualizándose con lo último, con las novedades que permanentemente saca al mercado. De hecho, mucha gente ya lo ha hecho. Por eso hoy vemos hasta en los lugares más recónditos personas que están utilizando ya smartphones y tienen Plin, tienen Yape. Al menos con eso ya van avanzando y van viendo lo que se publica en Facebook, en Instagram, TikTok, etcétera, etcétera. Entonces, lo cual en parte es bueno, pero es tanta la información, tantas las oportunidades. Yo, por ejemplo, conocí hace poco un site muy interesante que te lo recomiendo, le recomiendo al público, se llama Futurepedia, como la enciclopedia del futuro, donde todos los días, pero mira, todos los días te publican diferentes y nuevos aplicativos de inteligencia artificial para diferentes cosas. Y los que ya existen, las novedades que están trayendo. Gratuitos, de paga, todos. O en beta para que investigues y los pruebes, todos. Especialmente los de Google, que siempre ahora está trayendo unas novedades realmente increíbles y muchas de ellas gratuitas, que te permite ya formarte, ¿no? Inclusive hasta te pone academias online y todo. Entonces yo digo, joder, con tantas oportunidades que existen ahora tan maravillosas, ¿por qué cerrar los ojos ante ello y dedicarte a hacer estupideces como estar tirando puertas ya o estar en tonterías? Es realmente absurdo, es la paradoja de la estupidez, ¿no? Así es. O sea, mira, Fonchi, te comento, y bueno, ahora que hemos pasado inclusive el día especial, mira, cuando yo, en los 80s, por ejemplo, mis padres tenían la visión que era, según me dice Jorgito, muy válida antes, de que, y seguramente a ti te ha pasado algo parecido, que cuando compraban una enciclopedia, esa enciclopedia era pues ya para toda tu vida, hasta para tus hijos, ¿no? Exacto. Entonces ya no necesitabas más, ahí tenías todo. Pero no, hoy el conocimiento va cambiando, hasta en un mismo día ya cambia para el día siguiente, o para el mismo día, horas después ya cambió, se actualiza. Lo de hoy ya no sirve para mañana, es como la comida fría, ¿no? Entonces uno tiene que estar siempre actualizándose, siempre viendo esas cosas para poder estar pues al día en ello y para poder sobrevivir de alguna manera en este mundo. Ya el tema, desventuradamente, de las enciclopedias físicas, libros, ha quedado pues como una reliquia, como un tema pues de valor eventualmente histórico, lo de consulta, como una cosa tipo museo, pero ya no como un documento que puedes consultar básicamente para determinados temas, porque para eso está precisamente las bibliotecas virtuales, el internet y en general toda la información en diferentes formas multimedia que existen hoy en día. Y para eso se forman nuevas carreras, para eso se forman nueva tecnología, nuevas formas de hacer las cosas, de dar soluciones, y que necesitamos ir aprendiendo.
1: De acuerdo, lo que está haciendo China, Sandro, es algo típico de los países asiáticos. Un ejemplo burdo, pero que cae como anillo al dedo, es lo que hizo Japón con la selección de Japón. Ellos tienen un plan de 100 años en donde han dicho Japón va a ser campeón del mundo en 100 años. Y los que seguimos el fútbol y vemos los mundiales, las competencias internacionales, probablemente lo hagan en 40 o 30 años. Está Japón creciendo a una velocidad impresionante en el mundo del fútbol. Eso es una política deportiva eficiente. Lo mismo pasa con las políticas educativas, ¿no? Y en este caso China está dando la hora. El haber dado de baja a especializaciones que ya no funcionan en este mundo moderno, y el haber incluido nuevas carreras para el futuro, es un llamado de atención para los países en vías de desarrollo como el Perú, en donde seguimos enseñando materias que no tienen ninguna no generan ningún aporte al futuro para nuestros alumnos, ¿no? Ojalá el Ministerio de Educación, ojalá la SUNEDU, porque esto no debe solo quedar en colegios, sino también en universidades, tome cartas en el asunto y puedan reformularse las currículas y sean más competitivas para el siglo XXI, ¿no?
2: Excelente. Muchísimas gracias, mi querido Fonchi. Jorgito, ¿tiene algo que decir? Sí, sí. ¿Sobre pa' comer, Jorgito?
3: No, en realidad es un poco más de lo que decía Fonchi, ¿no? Que en parte sí. Lo que, por ejemplo, lo de Japón es admirable, ¿no? O sea, ver cómo planificas algo a largo plazo y lo vas cumpliendo. O sea, ya claro, o sea, soy una persona que poco y nada le interesa el fútbol, ¿no? Siempre le he contado una anécdota: cuando Perú fue al mundial, yo estaba a Rusia, yo estaba en Italia y mucha gente me decía, vamos a Rusia, ¿no? Y yo, hey, ¿para qué o por qué? Me decía, no, porque era el partido. Y yo, como que yo, no voy a gastar plata en eso ni fregando. O sea, es decir, nunca me ha gustado, nunca me ha dado la atención. Pero, por ejemplo, sí conozco bastante de lo que ha sido la historia de muchos países, o sea, de cómo lo ven incluso de manera económica, porque Japón es un país, por ejemplo, donde ni siquiera les interesa el fútbol, o sea, no es ni de cerca es el deporte rey allá, pero, a ver, como que por lazos económicos, por temas de comercio y otras cosas, sí, se han metido, porque saben que, ok, no, en el país no surge ese deporte, pero sabe que mucha gente puede venir, en tema de turismo, entonces entran por ese lado, ¿no? Entre muchas otras cosas. Lo mismo que, en Corea, ¿no? O sea, uno puede poner a Messi al lado de Faker y más que seguro es que la gente va a patear a Messi y va a ir con Faker. ¿Quién es Faker? Es un jugador de videojuegos, ¿no? Pero la gente lo tiene como si fuera un dios. Y claro, o sea, cambia, pero el tema de planificación es interesante cómo pueden llevarlo a futuro. Y lo que está sucediendo en Latinoamérica es mucho, mucho más interesante porque en realidad la cosa se torna más geopolítica. No, más en esta semana donde parece que Estados Unidos ha tenido un conflicto muy fuerte con Chile, justamente a razón de China, ¿no? Que China, antes de agarrarse, como quien dice, en una guerra de tanques, misiles y buques, lo que está haciendo es meterse de una forma muy bestia en todos los países, y lo que básicamente ahorita quiere China es conectar un cable inalámbrico, un cable a través del Océano Pacífico de entre Chile y China, lo cual eso potenciaría muy fuertemente a Chile. Y Estados Unidos, con Marco Rubio, han metido sus narices porque quieren justamente desviarlo, porque saben que eso impulsaría a Chile de una forma muy bestia, pero también desplaza a Estados Unidos de la región sur. Entonces parece que Chile está perdiendo esa fuerza, ese punto de inversión, y parece que Perú lo puede coger. Entonces, en ese momento, pues también ahorita estamos como que previos a poder tener justamente posiblemente problemas con Estados Unidos. Pero ahí entra, ¿no? O sea, ese tipo de aceleración, ese tipo de puente comercial que tendríamos con China, sí aceleraría muchísimo el tema de la educación en Perú. Y el tema de que China quiera elegir o no, o que pueda elegir, o que pueda inferir dentro del sistema educativo peruano, no es que lo vea mal, pero muy y seguramente va a repercutir en muchos otros aspectos, y principalmente en el político, ¿no? En ese geopolítico va a afectar, en el cultural también va a afectar muy fuertemente, ¿no? Hace poco han habido propuestas incluso dentro de, porque China es muy agresivo cuando se mete un país, no, la gente no lo ve, pero se mete de una forma muy muy muy agresiva. Y justamente en Japón también hubo una protesta respecto a eso, en la que justamente hablaban y decían de que tienen miedo de que la migración china tan fuerte y agresiva destruya las raíces de su propio país, ¿no? Y es que efectivamente eso puede terminar sucediendo también a nosotros. O sea, no estoy diciendo que, o sea, llamando a un movimiento anti-china, sí, okay. Sino eso no es chino. No ir hacia un movimiento anti-china, sino a cómo las cosas van a evolucionar, ¿no? Y justamente lo que Sandro mencionaba, el tema de lo que había dicho en algún momento, de que
0: las enciclopedias antes eran como objetos de colección, como centros de conocimiento, ¿no? Antes del internet, una enciclopedia era básicamente el internet, porque ahí estaba todo, ¿no? O se asumía, ¿no?, que ahí estaba todo en el códex máximo, ¿no? Pero no, eso ha ido cambiando, y más ahora en estos últimos años. Y imaginar con esta hiperconexión que tendríamos con China, y ahora tenemos con Estados Unidos, la tendríamos con China, estaría reforzando justamente también nuestra presencia en el aspecto digital, en el mundo del internet, porque en verdad es el cable que tenemos con Estados Unidos, se rompe y nos quedamos sin internet. Creo que eso le pasó a Zimbabue hace poco, ¿no?, que se rompió su cable de conexión en data y una semana sin internet todo un país, ¿no?, ni los bancos funcionaban, ¿no? Entonces, claro, o sea, si pasa eso, tendremos un avance, una evolución a nivel económico, a nivel estudiantil, y claramente sí tienen que cambiar los sistemas educativos, ¿no? Yo siempre me quejo, o sea, no entiendo por qué tendrías que mandarle a un colegial en este momento a hacer una monografía, ¿no? O sea, una monografía es básicamente copiar y pegar. No hay mucho, ¿no? O sea, cuanto mínimo un ensayo, ¿no? Al menos un punto de criterio entraría ahí. Pero entre muchas otras cosas, yo creo que traería algo bueno. Yo creo que de alguna forma modificar la malla curricular que nosotros tenemos en esta actualidad, sí nos favorecería.
1: Definitivamente. Esta noticia que has compartido con nosotros de este cable de China a Chile, imagínate nosotros poder lograr aprovechar esta oportunidad, ¿no? Sería un paso gigantesco y positivo para el Perú por donde lo veamos, ¿no?
0: Sí.
1: A eso deben dedicarse los gobiernos, me parece a mí, en lugar de estar metidos en coimas y en problemas, ¿no?
0: Sí, definitivamente. Eso sería, o sea, para Perú sería una catapulta muy, muy abismal, muy, muy de lejos, ¿no? O sea, si Chile lo pierde y nosotros lo agarramos, sería una cosa bestia, porque Perú se volvería el centro de Latinoamérica, ¿no? Ya nuestro único problema en ese caso sería básicamente resolver el tema de la delincuencia y la inseguridad.
1: Tal cual.
2: Muy bien, muchísimas gracias, querido Fonchi. Te escriben a arias@gmail.com. Un honor tenerte con nosotros.
1: El honor es totalmente mío, el agradecimiento por tantos años pudiendo acompañarlos en extremos. Y nada, que será hasta una nueva oportunidad, querido Sandro.
2: Muchas gracias y hasta muy pronto. Gracias. Muy bien, nos vamos. Chao, chao.
0: Chao, Fonchi.
2: Nos vamos y bueno, ya se fue. Y antes de ir a corte, una persona fue arrollada por el tren de la línea 1 del metro. Esto ha ocurrido en Lima durante el día y 3 estaciones fueron cerradas. Parece que era un suicida. Resulta que una persona había ingresado a la vía férrea siendo embestido por una de las maquinarias la tarde del domingo. Hasta el lugar llegaron policías, bomberos, quienes solo pudieron verificar la muerte de esta persona. También se pudo ver la presencia de peritos de criminalística ingresando a la estación Grau. Debido al fallecimiento del sujeto, las autoridades decidieron cerrar temporalmente las estaciones Grau, El Ángel y Presbítero Maestro del Metro de Lima. 3 estaciones del metro fueron entonces cerradas, lo que causó mucho malestar a los usuarios, entre ellos a Giovanita Chale, que está acá con nosotros. A través de un comunicado, el Metro de Lima anunció que el servicio solo cubriría la ruta de la estación Gamarra a Villa El Salvador, mientras que el otro tramo solo cubrirían las estaciones de San Juan de Lurigancho. Bueno, sí, pues esa es la situación. ¿A quién se le ocurre meterse ahí? Hay mucho suicida, capaz, pues no quería esperar siquiera ver el debate técnico, entre comillas, de Fuerza Popular y Juntos por el Perú. Muy bien, regresamos. Esto es Extremos en el Sol, Frecuencia Primera Radio. Volvemos. Sí, ¿y qué viene después? Pues después tenemos con ustedes las denuncias que hay muy graves, que están pidiendo la anulación de las elecciones, inclusive las elecciones pasadas. Inclusive, con lo cual implicaría que este gobierno que está acabando en sí mismo ya es fraudulento. Regresamos con este y mucho más hoy en Extremos, en Sol, Frecuencia Primera. en Día Especial. Volvemos.

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2: De vuelta en Extremos en Sol, Frecuencia Primera Radio. Muy bien, vamos yendo con este tema. Este sismo ocurrido durante la semana sacudió con 6,1 grados en la escala de Richter, Ica, pero también se sintió acá en Lima. Acá en Lima se sintió como un masaje, pero en Ica sí causó mucho susto. Muchas personas salieron a la calle a llorar, a clamar a Dios. Hubo algunas casas dañadas y que se cayeron completamente. En algunos casos las personas han perdido todo y algunos heridos. La nota de inmediato en Extremos.
3: Sí, estamos con el instituto, con el jefe del Instituto Geofísico del Perú para que nos pueda dar más detalles de lo que ha sido este sismo. Ingeniero Tavera, ¿cómo está? Bienvenido.
4: Muy buenas tardes.
3: Por favor, le pediría un balance a partir de este sismo que nos ha sorprendido a las 12:57.
4: Bueno, el evento sísmico ha ocurrido 12:57, el epicentro lo hemos ubicado a 41 kilómetros al sur de la ciudad de Ica, con epicentro en continente. La magnitud estimada ha sido 6.1 y el foco ha sido a 81 kilómetros debajo prácticamente de la ciudad de Ica. Y eso ha permitido que en Ica y alrededores, ¿no?, el sacudimiento del suelo haya sido bastante intenso, lo cual ha derivado en que la población pues abandone rápidamente los centros comerciales, las viviendas, y a mayor distancia se han producido deslizamientos en zonas de pendiente alta, ¿no? Y a distancias tan grandes como Lima, ya el sacudimiento del suelo se ha percibido de manera ondulatoria, ¿no?
3: ¿Cuál ha sido la duración del sismo?
4: Mire, cuando hablamos de duración, tendríamos que preguntarnos lo siguiente. Quiero saber la duración del proceso de ruptura. Quiero saber la duración del registro del sismo. Quiero saber la duración de la percepción de la población del sacudimiento del suelo. Si es este último, tendría que preguntarme, ¿usted estuvo en un edificio de 5 o 6 pisos? ¿Usted estuvo caminando? ¿Usted estuvo en un vehículo? ¿Usted estuvo en suelo duro o compacto? ¿O usted estuvo en suelo blando? Entonces, el tiempo de percepción del sacudimiento del suelo va a depender de dónde se ubica cada persona.
3: Bueno, entonces, ¿no hay una cifra que como Instituto Geofísico ustedes emiten sobre la duración del mismo?
4: Si estamos hablando de la duración de la percepción del sacudimiento del suelo por la persona, yo creo que eso va a ser bastante difícil de poder calcularlo o estimarlo.
5: Hola, ingeniero Tavera, buenas tardes. Le saluda Katia Gutiérrez. Yo quería consultarle porque hemos recibido además muchos comentarios de las personas que han sentido este movimiento telúrico, que han señalado que a diferencia de otras ocasiones no han sentido un ruido muy intenso como suele suceder además en temblores de repente de menos magnitud.
4: Bueno, podríamos asociar eso a que el sismo ha ocurrido prácticamente debajo de la ciudad de Ica, a 81 kilómetros, ¿no? Las ondas sísmicas se han propagado de abajo hacia arriba, que es muy diferente cuando los eventos sísmicos ocurren a distancias alejadas, en superficie, lo cual también nos da otro tipo de percepción del paso de las ondas o el sacudimiento de la ciudad.
5: ¿Y cuáles son las ondas más peligrosas en este caso?
4: Mire, por lo general siempre nosotros percibimos una onda que nos produce como un martilleo, un golpe de martillo más o menos. Segundos después viene la otra onda, que es la onda S, que es la que prácticamente sacude de manera oscilatoria, de manera, no sé, cómo decirle, en varias direcciones el suelo, ¿no?
3: Ingeniero, también es importante sobre este sismo. Usted menciona sucedió en tierra, debajo de la ciudad de Ica, por eso es que en Ica lo han sentido de manera tan intensa, no con el mismo ruido que en otras oportunidades. En este caso, el hecho de que haya sido en tierra es lo que descartó rápidamente cualquier alerta de tsunami.
4: Sí, exactamente. No, el epicentro sismo está en continente, a una profundidad bastante elevada, por lo tanto no genera cambios en el nivel medio del mar. En otras palabras, no hay tsunami.
5: Y en cuanto a destrucción, ¿estas ondas son más intensas, generan más destrucción o por el contrario hay menor impacto?
4: Siempre la destrucción en un área urbana o en la morfología del terreno va a estar asociado a la inestabilidad del terreno o a las viviendas que han sido construidas pues de manera inadecuada, entre comillas, ¿no?
3: Hemos visto en el caso de Ica un centro comercial y una universidad construcciones que uno anticipa modernas, que han reportado distintos daños, que han llamado un poco la atención. ¿Eso es, son daños usuales, típicos de un sismo de 6.1?
4: Mire, el daño de un área urbana no depende de la magnitud del sismo. El daño de un área urbana depende del nivel de sacudimiento del suelo. Entonces, la pregunta sería si los daños observados en la universidad que usted ha mencionado es coherente con el nivel de sacudimiento del suelo que se ha experimentado. No tengo el detalle de los tipos de daños, pero probablemente se estén refiriendo a caída de objetos, ¿no?, de algún tipo que han estado inestables dentro de las aulas o dentro de los ambientes, ¿no?
3: Sobre esa palabra que ha mencionado, ¿no?, el sacudimiento, ¿hablamos que este sismo ha tenido un sacudimiento intenso, leve, mediano?
4: Ha sido un sacudimiento bastante intenso, pero por un tiempo bastante corto.
3: En el caso de los daños, ¿ustedes también hacen alguna aproximación? Porque muchas personas están preocupadas por las réplicas o por otros eventos sísmicos que puedan suceder.
4: Mire, réplicas no hemos registrado hasta la fecha ninguno, por lo tanto es probable que no hayan réplicas, es probable, ¿no? Pero también no olvidemos que vivimos en un país sísmico, por lo tanto siempre vamos a tener eventos sísmicos y por lo tanto siempre tenemos que estar preparados, ¿no?
5: Y sobre todo en ciudades de la costa es donde más se presentan en general los sismos.
4: Sí, porque frente a la costa está el proceso que todos conocemos ya como el choque de las placas tectónicas, ¿no? La placa de Nazca con la placa sudamericana choca exactamente frente a la zona costera y esa es la principal fuente que genera sismos en el país. Por lo tanto, todas las ciudades o áreas urbanas que se encuentran a lo largo de la zona costera, dentro de las regiones costeras, son los que han experimentado el mayor número de sismos a través de los años.
2: Las dunas, cómo avanzan como si fuera agua.
6: Las dunas de Ica se están moviendo solas. Eso es lo que muestran las imágenes que llegaron en los últimos minutos. Deslizamientos de arena en las laderas de los cerros de la región, activados por el sismo de magnitud 6.1 que sacudió Ica este mediodía. No fue un temblor que se sintió y ya.
7: El techo de mi terraza.
6: Dentro de la Universidad Tecnológica del Perú, el techo del comedor colapsó parcialmente. Cielo raso caído, sillas destruidas, estructuras internas desplazadas. Los estudiantes salieron corriendo sin mirar atrás. La Universidad Autónoma y la San Juan también reportan grietas en paredes, techos cedidos y áreas completas inutilizables. Tres universidades afectadas en una sola ciudad en cuestión de segundos. Y no fue solo en las universidades. En el centro comercial Megaplaza Ica, el local de Dollar City sufrió desprendimientos internos, productos en el suelo, estructuras dañadas, clientes evacuando en medio del pánico. Afuera, en las calles del cercado de Ica, la gente salió desesperada de edificios, negocios y viviendas. Muchos describieron la intensidad como brutal, mucho mayor a lo que los números sugieren. Y es que un 6.1 a 81 kilómetros de profundidad no debería sentirse así. Pero en Ica se sintió con todo. Eso significa objetos cayendo, muebles moviéndose, pánico generalizado. Las comunicaciones colapsaron minutos después. Señal telefónica cortada en todos los operadores. Familias sin poder saber dónde estaban sus hijos, sus padres, sus parejas.
7: Escuché mi terraza.
2: Bueno, sí fue el sismo cuyo epicentro fue la ciudad de Ica. Bueno, en realidad 40 kilómetros alrededor de la ciudad de Ica, pero alcanzó el subsuelo de la misma ciudad, de la metrópoli, en Ica, Perú. Y se sintió acá también, en Lima. En Lima, en Cañete, en Pisco, Chincha, Huacho, inclusive Huaral, el norte chico, pero principalmente en Lima. En Lima se sintió como un sacudón de masaje, que bueno, levantó la preocupación de mucha gente, especialmente en pisos altos, pero el lugar mucho más potente fue al sur, fue en la ciudad de Ica, ya golpeada y que recuerda, especialmente si vamos un poco más al norte de la ciudad de Ica, a Pisco y Chincha y Cañete, el nefasto terremoto de agosto del año 2007.
8: Claro, definitivamente es muy normal en estos casos que la población de Ica sienta temor ante un movimiento, y sobre todo por las imágenes que estamos viendo. Imagínate que volteas y ves, ¿no?, que están las dunas desplazándose. Así no llegue a pasar nada en ese instante y en pleno movimiento y con los antecedentes, evidentemente te puedes imaginar lo peor. Y ya estamos hablando de que hay un temor ahí en cada una de estas personas vivo, ¿no?, que duerme, digamos, durante este tiempo, que no pasa nada, pero despierta inmediatamente cuando hay un movimiento sísmico. Y en los lugares donde han habido rajaduras, donde han caído cosas, me pongo a pensar también que teniendo el antecedente del sismo anterior y en general, ¿no?, que acá en el Perú han habido sismos muy muy fuertes en esas zonas, las construcciones que se realizan deberían de estar lo más cercano posible a hacer construcciones realmente lo más protectoras, digamos, de para el público, sobre todo en el caso de Dollar City, que es un lugar donde un centro comercial, en el caso del centro comercial mismo, donde asiste mucho público. Deberían estar hechos de la mejor manera para poder evitar que ocurra esto, ¿no? O sea, lo más antisísmico posible. Igual la universidad o cualquier construcción que se realice. Y lo digo en la manera general, ¿por qué? Porque en los últimos años se ha visto un montón de construcciones nuevas y que en realidad no cumplen los requisitos básicos para poder dar la real protección a quienes lo ocupen. O sea, este tema de muchas inmobiliarias, de muchas constructoras, que algunas serán, digamos, muy legales, muy muy firmes, pero la gran mayoría en algunos casos abaratan costos, no son necesariamente, o sea, vemos un montón de casas, por ejemplo, construidas que no han tenido una base arquitectónica realmente, sino el albañil que sabe hacer muy bien cuartitos es el que se dedica a hacer la construcción de la casa y de los pisos en adelante, ¿no? Entonces, hay que tener también una cierta precaución para ello, es decir, si vas a construir tu casa o tu negocio o lo que fuera, invierte en eso porque luego puede ser peor. El sismo en sí, las muertes que se ocasionan por el sismo, vienen primero si es que la persona no se sabe ubicar o salir a tiempo y con el cuidado debido a un lugar donde no le vaya a caer algo. Porque, vamos, en un temblor simplemente que hubo hace un par de años, creo que fue, murió una persona porque le cayó el letrero, creo, algo le cayó.
9: Le rebotó un pedazo de techo.
8: Le rebotó un pedazo de techo. No, y no fue un terremoto, ¿no? Fue un sismo, un temblor, algo más ligero. Entonces, o cualquier otra cosa. Entonces, si cae una casa, que puede pasar, es evidente, si es que hay un terremoto muy fuerte, pero entonces que no se caiga tampoco porque le hiciste mal, ¿no?, porque la construcción estaba mal hecha, porque si no entonces tenemos un montón de gente muriendo y nosotros mismos, ¿no?, porque no sabemos si estamos yendo a un centro comercial, si es que realmente este lugar está preparado para resistir un sismo por la construcción. En el caso de que haya sido muy bien hecha, pero no porque sea precisamente haya habido negligencias. O sea, ya hemos tenido desastres con los centros comerciales y que no necesariamente ha sido por un sismo. O sea, son muchas cosas que tienen que ver con precisamente los ciudadanos, los seres humanos mismos que generamos o ocasionamos estas desgracias, porque el sismo va a ocurrir de todas maneras. O sea, de todas maneras van a haber desastres naturales. La cosa es que se supone que nosotros somos los que tenemos que ver la manera de prevenir de que las consecuencias de estos desastres naturales no sean, pues, de gran magnitud, ¿no? Como ocurre en algunos otros países en los cuales sí tienen eso muy claro y las construcciones están preparadas para eso y cada vez avanzan más, incluso en tecnología, para poder protegerse cada vez más, y la gente misma sabe qué es lo que tiene que hacer en caso de un sismo. Entonces las muertes se reducen notablemente en comparación con otras zonas del mundo, ¿no?
2: Muy bien, vamos ahora con esa noticia. Sí, sí, Jorgito, adelante.
10: No, es decir, un poco lo que decía, ¿no, Rosa? Me quedo con esto, ¿no? De muchas veces el maestro de obra que construye la casa, que a ver, o sea, no es de desmeritar el trabajo, ¿no? Un maestro de obra es necesario porque es la persona que, digamos, va a guiar al equipo, que va a tener la fuerza para poder levantar la estructura. Pero a ver, la estructura la tiene que efectivamente también trabajar dos personas muy importantes, ¿no? Desde un arquitecto y un ingeniero civil, para ver justamente la resistencia de los materiales, para incluso el tema de que, a ver, no te roben materiales, porque la verdad es que hay muchos maestros de obra que se llevan cosas, lo digo por experiencia. No, o sea, sí me pasó. No, me pidieron como 300 sacos de cemento y pues a ver que como que 250 es lo que entraba, ¿no? Y hay como que 50 que estamos ahí. Pero
2: muy bien.
10: Pero
2: sí, adelante.
10: No, es que sí es importante el tema de ver eso, porque a ver, países como Japón ya tienen estructuras que son sismos. A ver, eso es un detalle. Mucha gente cuando te venden los departamentos te dice que están hechos para resistir terremotos. No, porque en verdad es terremoto, temblor es lo mismo, el movimiento sísmico igual. Pero no es tan así. O sea, lo que pasa es que las estructuras son sismo resistentes, no que te van a resistir todo el terremoto. No es que viene un terremoto grado 8 o se fabrica una estructura que resiste grado 8, grado 7. No, son sismo resistentes y se les dice sismo resistente por una razón principal.
11: Están llevando
10: a porque no placas. Necesariamente porque la estructura vaya a permanecer en pie pasado el sismo. O mejor dicho, no es que va a permanecer en pie, sino que no es que no le va a pasar nada. Se dice sismo resistente porque lo que se espera es que pasado el sismo la estructura se sostenga, sea o no sea funcional después, pero se sostenga para que las personas puedan terminar de evacuar, o en caso no puedan, pues que vengan los bomberos y puedan bajar a las personas, ¿no? Para eso es que se consideran sismos resistentes. No es que no le va a pasar nada a tu casa, ¿no? O sea, la estructura se puede malograr, ¿no? Efectivamente, las paredes se pueden rajar, los techos también en muchos lugares son placas de concreto mallados y pues llevan justamente lo que es un retoque de yeso, justamente para poder acelerar parte del tarrajeo y todo y dar acabados. Efectivamente eso también se va a poder dañar, pero o sea, claro, no es lo mismo tener una pared de ladrillos que una pared hecha con malla de concreto, ¿no? Hay gente que dice, es mucho más delgado, antes las casas eran gruesas, y no necesariamente. O sea, una pared mallada, si eso se resquebraja, efectivamente la malla sirve para algo, ¿no? Y es justamente para poder hacer una especie de ¿cómo decirlo? Como una especie de colchón, ¿no? Que te permita, en caso, no sé, el edificio se desfonde un poco, pues sostener un poco más las cosas, ¿no? También para que no pases del piso noveno al piso uno de golpe, para esas cosas. Y claro, o sea, muchas de esas cosas, pues muchos maestros de obra no los conocen, no comprenden, ¿no? De repente lo han trabajado a través de la mano de un arquitecto, de un ingeniero, ¿no? Pero es el arquitecto, es el ingeniero quien ha elegido, quien ha preseleccionado cuál es el peso útil que puede soportar esa estructura con los implementos que conlleva tener un departamento o una casa, ¿no? Porque no es lo mismo calcular el peso solamente para resistir la estructura que la estructura con todo, porque todos los materiales tienen un punto de resistencia y un punto de quiebre, ¿no? Entonces es para eso que se requiere justamente el trabajo de dos personas, ¿no? Bueno, más personas, ¿no? Pero principalmente la del arquitecto tanto como la del ingeniero, ¿no? Y el maestro de obra es quien va a poder, viendo el plano, viendo los materiales que se necesitan y teniendo la dirección de un experto, justamente el poder desarrollarlo, ¿no? Es principalmente eso. Una de las cosas que le pasa o le falta mucho a Perú es justamente eso. O sea, a eso hay que sumarle la urbanística, ¿no? Tenemos una urbanística, pero, a ver, malísima. Entonces, eso ya también es otro gran riesgo. ¿Y por qué menciono esto? Porque, a ver, dos de los países más sísmicamente frecuentes, ¿no? Están tomando algunas cuantas medidas, y es que eso no lo quiero hacer muy largo, pero por ejemplo Chile tiene una gran cantidad de estructuras nuevas que están enfocadas justamente a poder ser resistentes frente a los sismos. Y justamente lo que se requiere acá también es eso, ¿no? El otro es Japón, ¿no? Creo que es Japón, es incluso creo que hasta más famoso que Chile por el tema de los sismos, a pesar de que Chile tiene casi... No, bueno, sí, Japón es el más sísmico, después está Chile y de ahí viene Perú. En el caso de Japón, o sea, ellos han logrado hacer estructuras que sí, efectivamente, pueden soportar grandes sismos, ¿no? No hay mucho riesgo. Las casas que están sufriendo más son las casas antiguas o las casas afueras de la ciudad, porque, bueno, algunas son hechas de madera. Pero ahora lo que ellos están tratando de trabajar es en tuberías, en todo lo que es conexiones eléctricas, conexiones hidráulicas, de gas, energéticas, que soporten a los sismos para que no se... Cuando suceda, pues no terminan por resquebrajarse y ocasionando peores cosas, ¿no? Entonces, ese es el tema, ¿no? Ese es el punto con el tema de unas buenas estructuras. Ese es el tema de invertir en lo que sería infraestructura. Ese es el tema de invertir en investigación, ¿no? O sea, tenemos la UNI, la Universidad de Ingeniería, ¿no? Y en lugar de, no sé, estar gastando tanto dinero en los salmos del domingo, pues, o sea, deberían usar ese dinero realmente para poder, bueno, promover.
2: Vamos ahora sí con esta noticia muy crítica. Pero antes, Julio Yepes había dicho que iba a estar en el programa de hoy, pero se ha usado y ha mandado el video de su pie. Dice que tiene un pie pequeño.
11: Para el deleite de Sandro.
2: Un pie muy pequeño.
12: Bueno. Me están llevando a sacar placas. Rayos, quise ver cómo está esto.
2: Bueno, ahí lo están llevando. Bueno, acá muestra otra más de su pequeño pie. Y 35 metros. Nunca había visto un hombre con un pie tan pequeño. Pero bueno, Julio Yepes, pie pequeño, iba a estar hoy. Pero no lo encuentro. Yo digo porque, bueno, como ustedes saben, yo calzo 48. Acá está, mírenlo si quieren, no hay problema. 13 y medio, 14 creo, de talla americana. Sí, es verdad. Y es cierto, ¿no? Es cierto todo lo que se dice. Eso sí, sí es cierto, sí, acá está, la rota lo sabe, en fin, ¿no? Que mi talla es 14 de zapatilla.
11: Va aumentando.
2: ¿Cómo?
11: Va aumentando como tu barriga.
2: Bueno, ok, correcto. Vamos viendo acá un tema serio. Antes de eso, Santiago Serna, está de cumpleaños este 31 de mayo, cumple 58 años, wow, 58 años. También estuvo de cumpleaños Alexa, la hija de Ginny Hoffman. Pero bueno, vamos ahora a ver ese tema sorprendente, que es la venta del Grupo El Comercio. A mí me ha dejado estupefacto. Se hablaba ya desde hace algún tiempo de esta noticia, pero sí, pues parece que, y esto ya está confirmado, la eventual venta del control accionario del Grupo El Comercio, uno de los principales medios de comunicación o multimedios de comunicación más influyentes del Perú, ha despertado la expectativa de sectores empresariales, políticos y periodísticos, tanto en el Perú como en América Latina. La operación, que todavía no ha sido confirmada oficialmente por las partes involucradas, podría representar uno de los movimientos corporativos más relevantes del sector de las comunicaciones en la región durante los últimos años. De acuerdo a la publicación presentada en la revista especializada Semana Económica, un grupo mayoritario de accionistas había alcanzado un acuerdo preliminar para transferir la propiedad del holding a nuevos inversionistas. La negociación incluiría activos estratégicos relacionados con prensa escrita, plataformas digitales y televisión abierta. Según la publicación peruana Semana Económica, entre los interesados en adquirir el conglomerado se encuentra Francisco Picasso, vinculado al grupo Picasso y a la compañía Medifarma. También participarían Hernán Garrido Leca, actual CEO de Altavoz, firma enfocada en comunicación y contenidos. La operación no se limitaría únicamente a los diarios y portales digitales del grupo. Dentro de las conversaciones también estarían incluidos activos televisivos de gran relevancia en el Perú, entre ellos América Televisión y también Canal N, este canal de noticias de cable, líder en su sector, que es exclusivo de Movistar Televisión. Dos de las señales con mayor alcance e incidencia en la agenda informativa nacional. La revista señaló que el valor estimado de la transacción rondaría en los 50 centavos de dólar por acción y que el cierre de la negociación podría concretarse en octubre del 2026. Sin embargo, hasta este momento no existe un pronunciamiento oficial por parte de los accionistas ni de los potenciales compradores sobre el estado de las conversaciones o el avance del proceso. La posibilidad de una venta se produce después de varios años de especulaciones alrededor del futuro corporativo del Grupo del Comercio. En diferentes oportunidades surgieron versiones relacionadas con cambios en la estructura accionaria en el holding, no obstante los acercamientos previos no llegaron a consolidarse. En esta ocasión, las fuentes citadas por Semana Económica sostienen que las conversaciones estarían en una etapa más avanzada. El Grupo del Comercio ocupa una posición dominante dentro del ecosistema mediático peruano. Además de sus diarios de circulación nacional, controla plataformas digitales, estaciones de televisión y canales de noticias con amplia capacidad de influencia sobre la opinión pública y el debate político. Analistas del sector consideran que el eventual cambio de propietarios podría generar modificaciones en la estrategia empresarial del conglomerado, así como en las líneas editoriales y en la estructura administrativa de sus diferentes unidades de negocio. La relevancia del Grupo del Comercio trasciende las fronteras del Perú. Su peso dentro de la industria de los medios lo convierte en un referente regional, comparable con grupos periodísticos de gran alcance en otros países latinoamericanos, como ocurre en Colombia, o en medios tradicionales de prensa escrita como El Tiempo o El Espectador. Bueno, entonces hay movida en este día especial que parece que no está pasando desapercibido, como finalmente la venta del Grupo del Comercio y también de América Televisión. Regresamos con el escándalo de las elecciones y lo que se dice que podría ocurrir en esta semana. Volvemos, esto es Extremos. Escuchamos al trío Pandora y de su álbum 999 razones nos dice ¿por qué seguir? Es Pandora en la parte casi final del episodio 905 de Extremos en Sol Frecuencia Primera. El día especial.

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2: Parte final de Extremos, episodio número 905 en Sol Frecuencia Primera. Y ahora sí vamos a desarrollar estas noticias que tienen que ver precisamente con este problema que se ha vuelto un problema de las elecciones, mientras las primeras encuestas ya están dando a Keiko Fujimori un 39% por encima de 35% del señor Roberto Sánchez, pero que sin embargo contradictoriamente en la zona rural el señor Sánchez, aunque habría bajado en puntaje, todavía está preponderante, ¿no? Mientras el señor Jorge Nieto, ex candidato a la presidencia, ha invocado a sus votantes, entre ellos Ana Rosa, que votó por Nieto, a que voten viciado, a votar viciado en estas elecciones, dice el señor

0: Nieto. Algunos candidatos también se han mostrado ambiguos. De otro lado, la justicia española ha ordenado devolver más de 55 millones de euros a la cantante colombiana Shakira. La decisión fue emitida por la Audiencia Nacional, el tribunal especializado en casos complejos en España. Según el documento judicial consultado por Air France Press, el tribunal dispuso la anulación de la liquidación practicada y la consiguiente devolución de las cantidades ingresadas. La controversia tributaria se encontraba vinculada al ejercicio fiscal de 2011. Las autoridades españolas mantenían procesos abiertos contra el artista por presuntas irregularidades relacionadas con su residencia fiscal y obligaciones tributarias en España. En los últimos años, la cantante enfrentó varios litigios con Hacienda española. Uno de los casos más mediáticos concluyó en el 2023, cuando Shakira alcanzó un acuerdo para evitar un juicio por fraude fiscal relacionado con otros ejercicios tributarios. 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Bueno, ahora sí, vamos a ver qué es lo que viene sucediendo con esto. Por un lado está el señor Jorge Ugarte, conocido como el profesor de ruedas, que insiste en juntar firmas para pedir al comando conjunto de las Fuerzas Armadas en que se haga un golpe cívico-militar. Y tiene razón. Tiene razón, yo estoy de acuerdo con él. Yo sí creo que hay que tirar abajo toda esta porquería que se ha montado para tomar por asalto el Estado. No desde ahora, desde hace varios años. Y frente a esto hay otra persona, un letrado mucho más radical, que no solamente piensa esto, sino que ha actuado y ha hecho un proceso judicial hace 5 años, que pretende anular las elecciones del 2021 y por consecuencia la del 2000, la siguiente, ¿no? La siguiente, esta nueva que se acaba de producir y que se estaría haciendo la segunda vuelta. Sin embargo, recién el 9 de julio a las 9 de la mañana el Poder Judicial se pronunciaría al respecto. Escuchemos.
1: Hola a todos, mi nombre es Gabriel Arríe, soy abogado y desde junio del 2021 vengo denunciando el fraude electoral en varios frentes, el Congreso, la Fiscalía de la Nación y ante el Poder Judicial mediante una acción de amparo que finalmente deberá ser atendida el próximo 9 de julio a las 9 de la mañana por la primera sala constitucional de la Corte Superior de Lima. He sido citado para hacer un informe oral ante la primera sala constitucional de la Corte Superior de Lima después de esperar 5 años. Instancia que está obligada a resolver sobre la nulidad de las elecciones de 2021 y de todos los actos derivados de este hecho, conforme dispone el artículo 46 de la Constitución. En consecuencia, nulas también las elecciones del 2026 por haber sido convocadas por este gobierno de facto y espurio. La nulidad de las elecciones 2021 y la convocatoria de las elecciones recientes de 2026 es obvia por clara infracción del artículo 179 de la Constitución. Lo que espero que la sala haga es lo único que tiene que hacer: declarar nulo todo lo actuado y devolver al país la tranquilidad y legitimidad que nos corresponde. Han sido 5 años en que el Poder Judicial se ha tomado el tiempo del mundo para resolver un tema que debe ser prioridad desde el día número 1. Los jueces superiores que tendrán esta gran responsabilidad con todos nosotros son los siguientes: Ordóñez Alcántara, presidente; Tapia González y Rueda Chauca, quienes acompañan en la sala. De ellos depende librarnos del fraude aplicando con coraje la ley y la Constitución. Es nuestra obligación estar vigilantes sobre el cumplimiento de estos 3 señores magistrados a fin de que respondan como corresponde ante el país.
0: Bueno, eso es lo que dice el señor Gabriel Larrió. ¿Qué es lo que dice el artículo 179 de la Constitución Política del Perú? Dice, establece que la máxima autoridad del Jurado Nacional de Elecciones es un pleno compuesto por 5 miembros, garantizando la imparcialidad y representación institucional en los procesos electorales. La conformación de este pleno es la siguiente: un miembro elegido por la Corte Suprema de Justicia en votación secreta, puede ser entre magistrados jubilados o en actividad; un miembro elegido por la Junta de Fiscales Supremos del Ministerio Público; un miembro elegido por el Colegio de Abogados de Lima, CAL; un miembro elegido por los decanos de los colegios de abogados de las universidades públicas del país; un miembro elegido por los decanos de los colegios de abogados de las universidades privadas. Pues, bueno, eso es lo que dice este artículo, pues no dice más. No veo que diga más este artículo. Bueno, acá hay más. Con esta norma suprema, el inciso 3, en tanto en Carta Magna, se privilegia a un representante del Colegio de Abogados de Lima como miembro del Jurado Nacional de Elecciones. Este jurado, como se sabe, es la máxima instancia que opera la voluntad democrática tanto en el registro como en el proceso electoral, ¿no? Entonces, habría que ver el señor Gabriel Darrío a qué se refiere con esto, ¿no? ¿Cómo es que él pretende, invocando a este artículo, el señor Gabriel Darrío Bellido, efectivamente, con quien vamos a tratar de ubicar esta semana, a qué se refiere concretamente? El señor Gabriel Darrío Bellido no es cualquier persona, es un abogado graduado en la Pontificia Universidad Católica del Perú en el año de 1990. Por su desempeño laboral se ha especializado en las áreas de Derecho Civil, Procesal Civil, Administrativo, Municipal y Constitucional, expresidente del Centro de Estudios para el Desarrollo de la Justicia, Projusticia, y actual director de Society for Latin American Justice, SLAJ, con sede en Washington, D.C., Estados Unidos. Muy bien, vamos a ver a qué se refiere el señor Darrío Bellido, ya, y hacia dónde nos quiere llevar con esta situación, y si es que esto tiene éxito, ¿cuáles serían finalmente las consecuencias? Mientras tanto, como dije, el señor Jorge Ugarte, por cierto, descendiente del gran héroe de Arica, Alfonso Ugarte, sigue pidiendo firmas para hacer presentárselas al Comando Conjunto de las Fuerzas Armadas y solicitar un golpe cívico-militar para poner fin, en realidad, a toda esta farsa que estamos viviendo, toda vez que hasta el momento, de manera fehaciente, no le da la gana al poder electoral, al Jurado Nacional de Elecciones, de dar una explicación clara sobre las famosas actas 9000, sobre este hecho burdo y fraudulento que cualquiera podría ir a votar una, dos o n veces en diferentes mesas, que dijo que no iban a ser de transeúntes, pero que al final se han convertido en tales. No es tal y como estaba diciendo, que simplemente era una mesa más asignada, y cuyos resultados son bastante contradictorios, ¿no? Actas que no coinciden con los escaneos, en fin, una lista enorme, además, por supuesto, de las mesas que se abrieron muy tarde, fuera de hora, ilegalmente fuera de hora, lo cual ya mismo invalidaba el proceso. Eso, hablando de este proceso, ni qué decir del anterior, que habrá que ver cómo el señor Larreu está refiriéndose. Esto es algo bastante serio, no se ha hablado, primera vez que lo escucho, y es bueno que se sepa y se hable de esta situación. Esto es Extremos en Sol, Frecuencia Primera. Soy Sandro Parodi y les agradezco muchísimo su presencia en este episodio del programa Extremos en la Señal de la Nueva Era, episodio 905.
2: Bueno, estamos atravesando momentos políticos muy infantiles. No le veo otra forma de poder decirlo. Porque, a ver, ¿cómo mencionarlo, no? A través de todo lo que nos está pasando en este momento, con debates que son, cuando mínimo, cosas para reírte. De hecho, es más, ayer justo en la noche veíamos el debate, o bueno, extractos del debate anterior, donde todavía estaban todos los candidatos con unos amigos, no solo de aquí, sino también de afuera, y todo el mundo terminaba riéndose. Porque hay momentos en los que son irrisorios, ¿no? Que tanto, o sea, que usaban los 2-3 segundos, que justamente los mediadores decían como que, señores, fíjense que les quedan 3 segundos, elijan bien sus palabras. Y básicamente esos 3 segundos era básicamente como que para insultar a cualquiera de los otros, ¿no? Entonces es como que el debate creo que te muestra la calidad de políticos que tenemos. Mientras terminamos este programa, ya también ha terminado justamente el primer debate antes de la segunda, de que inicie la segunda vuelta, ¿no? Vamos, creo que faltan 2 semanas, más o menos.
0: Sí, correcto.
2: ¿No? Entonces, ya tenemos que empezar a preocuparnos porque sí, efectivamente, la siguiente persona que vaya a entrar va a ser nuestro presidente por presidenta, en su defecto. Bueno, pregunto, no sé si esa palabra tiene femenino, pero bueno,
0: ya vimos. Si es que vive para contarlo.
2: ¿Qué cosa?
0: Si es que vive para contarlo.
2: ¿Por qué?
0: Digo, no se sabe, esto es tan impredecible.
2: Una cosa es que lo saquen, una cosa es que lo vaquen, otra cosa es decir si es que vive para contarlo.
0: Pues sí, es tan imprevisible esto que cualquier cosa puede pasar.
2: No sé.
0: Está dentro de las posibilidades, mi querido Jorgito, y no sería la primera vez que matan a un candidato presidencial o inclusive a un presidente recientemente electo. Si tú revisas la historia del Perú, han habido elecciones realmente sangrientas, muy sangrientas.
2: Sí, no.
0: Donde inclusive se amenazaba a los votantes.
2: Sí.
0: De ahí que las leyes, se hicieron leyes, por ejemplo, que estaba prohibido la propaganda electoral en el lugar y
2: sí,
0: todo eso.
2: Sí, pero no estamos en los panoramas de esos tiempos.
0: Podrían crearse. O sea, lo que pasa es que siento que se ha dado tanta agua al cántaro que algo podría pasar.
2: No,
0: estamos ahora frente a una situación que se está pide y pide algo que no debería, que es la contradicción de la democracia. Pedirle a los militares que hagan un golpe de estado,
2: no.
0: Porque esto ya no da para más.
2: No estamos atravesando en este.
0: Tenemos al señor López Aliaga, que parece un demente, que acaba de liderar prácticamente la derecha, para ahora decir que va a apoyar al señor Roberto Sánchez. Entonces, completamente incoherente. Y eso y más cosas. Y hay que recordar que también el señor López Aliaga fue el que insistió mucho, en forma terca y absurda, en que retiren al señor Gerí, que estaba de presidente interino, con algunos detalles, algunos bemoles, pero que estaba muy tranquilo y bien allí, y de alguna manera no hubiera permitido las aberraciones que estamos viendo ahora con el señor Burneo.
2: Sí, pero
0: Sandro, señor Corbeto.
2: Sandro, López Aliaga no tiene poder. Tiene un montón de dinero, no tiene poder. Para empezar ahí, no es una persona con poder, es una persona con dinero y el dinero no te da poder, el dinero te da facilidad para hacer algunas cosas, muchas. No te da poder. El poder lo consigues de una forma muy, muy en específico y López Aliaga está demostrando que no. O sea, ninguna persona con poder en el mundo se muestra como un perro asustado, que es lo que está haciendo López Aliaga en este momento. Está asustado, está desesperado. Eso no va a representarle cuanto mínimo la seguridad a cualquier persona que vaya a intentar actuar bajo el nombre de López Aliaga o por acción de López Aliaga. No va a transmitirle nada a nadie. Los panoramas son muy distintos. Y sí, soy muy consciente de cómo ha ido la historia del Perú. Varias veces lo he mencionado. No estamos en ningún panorama donde vaya a haber eso. Pero mencionar directamente eso es fuerte. Porque, verdad, no estamos en un momento en el que merezcamos que algo así pase. O sea, gane quien gane. O sea, ¿verdad? Yo estoy rogando porque de alguna forma, ¿no? Y no en ti, porque en ti no creo. Pero
0: en mí sí.
2: No, tampoco. No creo en nadie. No, pero a ver, fuera de bromas y fuera de chistes, sí, de verdad, fuera de bromas, fuera de chistes religiosos o lo que sea,
0: y eróticos.
2: O sea, hay que, en verdad, hay que rezarle en quien crean, ¿no? Si es que creen en Jesús, creen en Buda, creo que se menciona Krishna por ahí. No, a quien sea que
0: en
2: quien crean, ¿no? En verdad hay que rezarle porque de alguna forma tenemos que regresar a una estabilidad política medianamente buena. O sea, estamos a puertas de que nos pueden suceder cosas muy buenas económicamente. Y tenemos una serie. Una serie de. Pero no encuentro palabra exacta propia de decir para expresar lo rocambolesco.
0: Liag, la infinita estupidez humana.
2: No. O sea, no, porque. O sea, es que siento que nos estamos superando cada vez más como sociedad. Hay imbéciles que están pidiendo vacar al presidente, y otros imbéciles que están pidiendo, ¿cómo se llama? No vacarlo, sino que den golpe de estado, y hay más imbéciles todavía que están ahí sentados en el Congreso impidiendo que muchas otras cosas pasen. Y lo peor es que hay más imbéciles donde estamos la mayoría de población que estamos siguiendo el juego como si fuéramos corderos. En esta ocasión sí puedo decir que estamos siguiendo como si fuéramos corderos, porque estamos pidiendo muchas veces que pasen cosas que no. Y digo estamos, no porque yo crea que estoy dentro de ese grupo, pero formo parte de la sociedad, y lastimosamente la sociedad me está absorbiendo como parte de, ¿no? O sea, si mañana pasado va a ganar un presidente, o sea, es el pueblo peruano quien lo ha vacado. O sea, lastimosamente no me considero de parte de, pero el... A ver, matemáticas. Y claro, o sea, que esto suceda es muy preocupante. Entonces... En verdad, atentos a lo que suceda, récenle a quien quieran rezarle, pero sí, de verdad, o regresamos a una estabilidad política medianamente considerable, dejando de vacar presidentes cada que no sea un piojo caga en la cabeza de un pelado, o en verdad, acostúmbrense un poquito a lo que sucedió en Venezuela. Acostúmbrese un poquito a lo que sucedió en los 90. Aquellos que dicen que en los 90 no fue tan heavy o que en los 80 no fue tan heavy, niños del 2000, prepárense, ¿no? O sea, almorzar un arroz a la semana es muy bueno. Las cosas se van a poner bien heavy, ¿no? Y yo también lo dije hace un tiempo, o sea, creo que 2 semanas. O sea, quienes puedan irse del país, váyanse. ¿Verdad? Las cosas se están poniendo... O sea, afuera están color de hormiga, pero acá también están como que color de hormiga. Entonces...
0: ¿Y dónde están bien? ¿En Italia?
2: No. Europa está en un proceso de rearme bien bestia.
0: ¿Dónde están bien? He preguntado.
2: ¿En este momento?
0: En Nueva Zelanda. En la Antártida.
2: Bueno, Nueva Zelanda sí, en realidad no se ha tenido tantos problemas. La vieja Zelanda quizás. No, pero no existe la vieja Zelanda, por si acaso. Pero sí, hay gran cantidad.
0: Sí, sí hay, bajo el mar.
2: Ah, pues, o sea, nadie vive. Con Bob Esponja nadie vive, ¿no?
0: No sé.
2: Ningún humano, al menos. No, pero es que sí, o sea, Europa está atravesando problemas bien críticos. Estados Unidos está en uno de los peores problemas. México. A ver, está bien complicada la situación. O sea, en realidad gran parte del mundo está atravesando problemas muy, muy, muy críticos. Pero, a ver, en la mayoría de los países va a ser como que un poco más manejable, por el momento, ¿no? Pero lo que está, o sea, es que el panorama, es que se están empezando a pintar todo el panorama geopolítico que ocasionó la crisis en Venezuela. Para nosotros. Y eso es más problemático. Estamos dando los mismos pasos que dio el pueblo venezolano, entonces... A ver, señores, a ellos que están pidiendo que saquen al presidente, no lo hagan. O sea, es lo peor que va a suceder. Rompes la estabilidad política y prepárense que cualquier tarado vaya a conseguir el poder, porque es más fácil. El pueblo está más dividido que nunca. Mientras más fracciones el pueblo, es más fácil para alguien poder tomar el poder. Y lo que digo es cierto, o sea, López Aliaga no tiene nada de poder. Es un triste imbécil que está simplemente ahí llorando como si fuera un niño que no se le dio el caramelo. Y de esos tenemos muchos en este país, y verdaderamente ya asquea, ¿no? O sea, y lo que se nos viene ahora es elegir entre dos. O sea, quien sea la persona que gane tiene que pasar ese proceso democrático, terminar ese proceso democrático, y esperemos que a partir de la siguiente pues las cosas estén mucho mejor. No estoy diciendo que gane Keiko, no estoy diciendo que gane Sánchez, ganará quien tenga que ganar, pero si el proceso como tal al menos se cumple, esperemos que se mantenga. O sea, yo sé que si Sánchez gana, la va a tener bien jodida, porque gran parte del Congreso va a ser de Keiko. Si Keiko gana, también es algo más complicado, porque es ella quien va a poder hacer casi técnicamente casi cualquier cosa, pero igual va a ser fiscalizada, así que esperemos que con esa parte se pueda, ¿no? Y quizás Y quizás la única cosa que podría decir que Keiko no sería tan así es porque, a ver, cuando salió lo de Montesinos, Keiko fue una de las primeras personas que también como que se antepuso ante eso, ¿no? O sea, dijo como que a su padre le dijo, ¿no? Como que esa persona no era la correcta, que tendría que sacarlo o alejarlo, ¿no? Porque ya efectivamente Montesinos tenía una concentración de poder extremadamente alta en ese momento y no era lo más óptimo. Pero, a ver, quizás por esa parte podría decir que es una de los mejores casos, pero no. En verdad, a pensar bien lo que se vaya a hacer este 7 de junio, ya lo dije, dejen que mis conciertos terminen y luego hagan lo que quieran. En fin, nada, fuera de bromas. En verdad, sí, a pensar muy bien sobre quién se va a elegir. No elijan a la persona que les cae mejor. No elijan a la persona que les dijeron que tienen que votar. Cuando mínimo, por favor, lean un poco, investiguen un poco. Investiguen un poco de historia también, porque las cosas están escritas en papel y tinta, ¿no? Ahora más que nunca. Si les da pereza leer, busquen análisis historiales de todo, de lo bueno y de lo malo, no solamente de lo bueno, busquen de lo bueno y de lo malo de cada cosa que han ido pasando a través de los hechos, a través de los años, desde los 90, desde los 80, y al menos ahí saquen un poco de criterio, ¿no? Hay gente que también incluso en YouTube, por último, ha hecho resúmenes de todos los planes de gobierno, a ver, al menos revisen eso. Y pues, nada, esta semana va a ser algo interesante, creo. Así que voy a revisar igual ese debate a ver si me río un poco más. Pero ya, muchas gracias por acompañarnos. Nos vemos en el
0: próximo
2: más.
0: 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Riquísimo, muy bonito además, lleno de todo rosadito, con flores, rosas, ositos, muñequitos. Le dicen que es un restaurante instagrameable. Muy simpático el lugar, muy recomendable. Está al costado de Apuesta Total y Cars, al costado de
3: Asiri,
0: entonces. Asiri se llama este local, que está en la cuadra 2 de la avenida 28 de Julio en Huacho. Y ni qué decir de la cafetería Alexis, que está
3: de Alexis,
0: que está en la avenida Túpac Amaru 407 en Huacho también. ¡Qué delicia! Dios mío, el chicharrón más rico que he probado en mi vida, y también el relleno. 5 estrellas, muy bien ganadas. Felicitaciones. El pan ellos mismos lo hornean, lo preparan también, deliciosísimo. La salchicha huachana, muy rica también, pero principalmente creo que, y siento que, el pan con chicharrón y el relleno se llevan el trofeo total a nivel nacional. No he encontrado un pan con chicharrón y un pan con relleno tan ricos como los que he probado ahí. Será porque lo hicieron con mucho cariño. Pero bueno, y no es publicidad. No es publicidad, es real, de verdad. Felicitaciones. Muy bien, gracias por acompañarnos en Extremo. Y Giovanita ha estado hoy acá, pero no quiere hablar, muy bien, está de modelo, de mimo.
3: Bueno, hola, ya, me despido también de este episodio, que ha sido el episodio especial por el día especial, aquí en Sol Frecuencia Primera, deseándole a Sandrito que realmente esta nueva vuelta al sol traiga no solamente las oportunidades que se merece, sino además la sapiencia y la voluntad y las ganas y la energía y todo de poder aprovecharlas lo mejor posible para que pueda conseguir y lograr los objetivos que se esté trazando durante este año. Y por supuesto que esté lleno de muy buena salud, que logre también su objetivo de bajar de peso
0: y de volumen.
3: De volumen, claro. Pero básicamente el objetivo de estar saludable, ¿no? Y muchísimos.
0: Y qué
3: éxitos.
0: Rico estuvo el jamón serrano traído de Caraz.
3: También, ¿no? Ha sido un cumpleaños sabroso.
0: Muy bien, perfecto. ¿Y qué te pareció de Alexis?
3: No, me pareció riquísimo, de verdad, comparto tu opinión de que el pan con chicharrón fue lo más rico que he comido en muchísimo tiempo. Estaba súper suavecito, tiernecito.
0: No falta sé, nada más que Jorgito Carvajal vaya a darle su visto.
3: Su visto, su bendición. Visto bueno, para mí fue muy, muy rico. Sentía que cada bocado se deshacía en mi boca. Y la salchicha guachana que también probé también me pareció muy rica. Ya la había probado antes y por eso precisamente fuimos ahí porque había estado rico, ¿no? Pero efectivamente, y la atención también. La atención, hablamos con la misma dueña, muy, muy amable. Se nota una persona muy, muy, no solamente trabajadora, ¿no? Sino que ve los detalles, muy preocupada porque todo salga bien, porque los clientes salgan satisfechos. Y probablemente por eso, pues, tiene una muy buena calidad. Así que también le deseamos muchos éxitos, que su negocio siga creciendo, ¿no?
0: Muy bien. Y ahora sí.
2: Ah, pero sí me gustó.
0: ¿Qué te gustó?
2: El chicharrón.
0: El jamón serrano.
2: Jamón serrano.
0: Oh, me alegro que te haya gustado.
2: Sí, sabe rico, sabe rico.
0: Qué bueno, extraordinario.
2: ¿Sabes, pero sabes qué cosa le faltó?
0: ¿Qué le faltó?
2: Algo muy importante.
0: ¿Qué faltó?
2: El ajicito.
3: le quitaron el ajicito.
2: Sí, o sea, con el ajicito ya era un 10 de 10. Está bueno.
0: Ya, no, sí, le bajaron el ají porque yo no como mucho ají.
2: Ahí sabes, Sandro, ese es el problema, le quitas la diversión a la vida.
3: Por eso te puse.
0: No, y después no duermo con la gastritis. Muy bien, gracias por acompañarnos y les dejamos con esta canción. Mi madre tenía un dicho, decía, te regalo mi cumpleaños. Y bueno, para Jorgito, acá está, ha llegado directamente desde Medellín, desde Antioquia, Colombia, esta canción favorita con el loco y los hipopótamos.

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1: Marcó nuestras vidas en enero del 2021. Kalimba interpreta No me quiero enamorar.

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1: Marcó nuestras vidas en enero del 2021. Kalimba interpreta No Me Quiero Enamorar.

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2: No temáis, Smith está aquí. Me las pagarás caras por esto. Vamos, William. Tú también, ridículo monstruo.

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1: Marcó nuestras vidas en enero del 2021. Kalimba interpreta No me quiero enamorar.

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1: Les habla Carlos Mata en esta oportunidad para enviarles un abrazo bien grande, bien cálido, y sobre todo para agradecer todo ese apoyo y todo ese cariño que han demostrado por mi trabajo y por mi persona.

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1: ¿Nico el qué?
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1: Marcó nuestras vidas en enero del 2021. Kalimba interpreta No me quiero enamorar.

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2: Amigos, les saluda a Mimi del Grupo Plans para mandarles un saludo y un beso con todo cariño. Pues que se porten bien, que bailen mucho, que se la pasen muy bien, que se diviertan y que les mando un beso con todo cariño.
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0: crees, ¿no? Un machazo.
1: ¡Vamos de mierda!
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1: Marcó nuestras vidas en enero del 2021. Kalimba interpreta No me quiero enamorar.

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1: Marcó nuestras vidas en enero del 2021. Kalimba interpreta No me quiero enamorar.

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1: Marcó nuestras vidas en enero del 2021. Kalimba interpreta No me quiero enamorar.

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1: Marcó nuestras vidas en enero del 2021. Kalimba interpreta No me quiero enamorar.

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2: ¿Qué hacías cuando esta canción sonaba en Sol, frecuencia primera? Marcó nuestras vidas en 1995. Azúcar Moreno cantando Lujuria y Pasión.

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2: Red One, Mr. Worldwide, Ahmed Shaki.

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2: ¿Qué hacías cuando esta canción sonaba en Sol, frecuencia primera? Marcó nuestras vidas en 1995. Azúcar Moreno cantando Lujuria y Pasión.

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1: 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Gracias.
0: Claro.
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1: Isabela.
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0: Bonita noche para pasear, ¿eh?
1: Bonita noche para pasear.
2: Se te olvidó lavar. No tienes nada limpio que usar, ¿verdad?
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0: Es usted un verdadero imbécil.
1: ¡Qué respuesta tan inmadura!
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0: ¿Qué va a encontrar allá, doctor?
1: Su destino.
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2: ¿Qué hacías cuando esta canción sonaba en Sol, frecuencia primera? Marcó nuestras vidas en 1995. Azúcar Moreno cantando Lujuria y Pasión.

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